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1: Pavel, ¿qué hora es? Las 3 de la mañana. Y todavía no me llama. Hay que olvidarse de eso.

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Muchas gracias. Ahora, muchas gracias. Ahora, con mucha alegría, voy a recibir en esta tarima a un gran exponente de nuestra música vallenata, un gran representante, arreglista, mi gran amigo, maestro del acordeón. Tuve la oportunidad de actuar con él en la telenovela Rafael Orozco, el ídolo. Muchos lo reconocen como Viedo. Me daba bastante garrote, no me pagaba. Son cosas que a veces ocurren en ese tipo de telenovelas. Pero es mi amigo del alma, el único juglar con estilo. Un fuerte aplauso para Eibar Gutiérrez. Maestro, un fuerte aplauso. El juglar urbano. Maestro, parrandeamos.

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A la audiencia de la 106.7 Radio Imperio FM, Imperio Noticias, muy pero muy buenos días, ¿qué tal? ¿Cómo están? Saludos a todos, estamos nosotros iniciando esta edición de la programación en esta jornada, en esta mañana de hoy, jueves. Jueves 15 de octubre del año 2026, Maisha Maiporamintema. Nuestro saludo a todos ustedes, que este día, que esta jornada sea de muchas bendiciones, que todo lo proyectado se pueda hacer realidad en este nuevo y maravilloso día. Una neblina bastante densa, fuerte, es la que se tiene a otra hora de la mañana en la terraza del país, en la ciudad de Pedro Juan Caballero. Nuestro saludo a todos, nuestros mejores deseos para la querida audiencia de Radio Imperio FM. Estamos nosotros iniciando esta edición de la programación, agradeciendo al Todopoderoso por este nuevo y maravilloso día, por esta nueva oportunidad, por la vida, por la salud, por la familia, por el trabajo, por todo lo lindo y lo bueno que nos da diariamente. Que este día sea un día espectacular. Tallas a Saponaité. Gracias a Dios por esta nueva oportunidad, por este nuevo amanecer, por la familia, por la salud, por el trabajo, por el pan de cada día, por esta bendición de estar nuevamente respirando. Gracias a Dios. Nosotros, mismo compromiso de siempre, misma seriedad, misma responsabilidad, a través de la 106.7, para ir compartiendo todas las informaciones, todas las noticias, lo que más se resalta siempre a través del equipo periodístico y humano de Imperio Comunicaciones. Todas las novedades, informaciones de todos los ámbitos, todas las áreas, tanto de Pedro Juan Caballero, del departamento Amambay, a nivel país e internacional. Buen día a todos, la mejor música del mundo, la polca paraguaya, Robert Villalba. Saluda a la audiencia siempre con la mejor música del mundo.

Son las 6 de la mañana, 6 de la mañana con 15 minutos, otro día de lluvias y cielo nublado, fin de con mínimas de 12 centígrados. Y parece que estamos nuevamente en invierno, ¿eh? Parece que estamos nuevamente en invierno. La temperatura, el descenso que se tiene a esta hora y la neblina, bastante fuerte la neblina, mucho cuidado en el tránsito. No imprimir mucha velocidad, los señores. Ni hasta interior, y como todavía, pues muchas veces cuando se quiere atajar la velocidad, ya el freno no responde. Por el asfalto mismo que está mojado, está resbaloso. Y para evitar no imprimir mucha velocidad, encender las luces y manejar con mucha responsabilidad. Servicio Nacional de Meteorología. Este jueves se espera una jornada inestable, con lluvia dispersa y cielo nublado. Mañana, viernes, será el primer día de la semana sin pronóstico de precipitaciones. Mañana, sin pronóstico de precipitaciones. La Dirección de Meteorología anuncia un ambiente fresco a cálido, vientos moderados del sur y una máxima de 25 centígrados. Para mañana, viernes, se prevé un tiempo fresco a cálido, cielo parcialmente nublado a nublado, viento del sector sur y extremas de 16 a 26 centígrados. El sábado será un día fresco a cálido, con cielo nublado a parcialmente nublado, viento del sector sur. Las temperaturas irán de 15 a 23 centígrados.

0: domingo y el lunes las mínimas serán de 13 y 12 centígrados respectivamente, con vientos del sur y del sureste. Otro día de lluvias y cielo nublado, fin de con mínimas de 12 centígrados según las actualizaciones de la Dirección Nacional de Meteorología. Y esta información desde Bella Vista Norte. Ayer estuvimos adelantando desborde del río Apa, inunda la playa municipal y preocupa a pobladores de Bella Vista Norte. Ayer ya estaba arrasando con todo el agua en la playa municipal de Bella Vista y va avanzando. Las intensas lluvias registradas en Bella Vista Norte, departamento de Amapay, provocaron el desborde del río Apa, cuyas aguas ya invadieron el predio. Esto no solamente por la lluvia en Bella Vista Norte, porque se tiene el río Apa, ¿eh? Y todo el caudal del agua va también por ese cauce hídrico. Y por eso el desborde. Las intensas lluvias registradas en Bella Vista Norte, departamento de Amambay, provocaron el desborde del río Apa, cuyas aguas ya invadieron el predio de la playa municipal. La situación genera preocupación entre los pobladores debido a que varias viviendas también presentan una importante acumulación de agua. Ante el aumento del nivel del río, las autoridades se mantienen atentas a la evolución de la situación y a los riesgos que podrían generar las continuas precipitaciones. De acuerdo con los reportes, las lluvias continúan este miércoles. Continuaron ayer en la ciudad paraguaya fronteriza con Bella Vista, Brasil. El estado de Mato Grosso do Sul, unidas por el puente internacional sobre el río Apa. Las previsiones indican que el nivel del río podría seguir aumentando durante en lo que queda de la semana, debido a la cantidad de lluvias esperada, según las indicaciones desde la Dirección Nacional de Meteorología. ¿Qué tal, Gerardo? ¿Cómo estamos? Buen día.
1: Buen día, Ángel. Buen día, Robert, al profesor Alberto Pereira y a toda la audiencia. También decía jornada de hoy jueves para todos y estamos nosotros para ir acompañando también en esta mañana informativa con la presentación de Panificadora Santa Rosa de Rosalino Velázquez Corociré, también a Ocari S.A., Nishi Pintura, la Casa de las Pinturas. 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A todos, muy buenos días y buena venta para el día de hoy.
0: Gracias a todos los anunciantes. Excelente jornada, excelente día. Buena venta a todos. Ya en instantes el contacto con los compañeros desde exteriores para ir desarrollando las principales informaciones, las noticias que se resaltan dentro del plano local. Esteban Escobar, Fátima Valdés y Eduardo Vera, las informaciones, todas las noticias que más se resaltan siempre a través de la producción de Imperio Comunicaciones. Algunas informaciones que se destacan dentro del plano nacional Horacio Cartes y Mario Agdo se reúnen en plena crisis. Ayer la reunión. ¿Cuál fue el objetivo? ¿Cuál fue el tono de la conversación de la reunión? En plena crisis en el movimiento Nor Colorado, los expresidentes de Paraguay y hasta ahora rivales, Horacio Cartes y Mario Agdo Benítez, se reunieron al filo del mediodía de ayer. Según las imágenes difundidas ayer. Según las imágenes. Una crisis se desató en el movimiento oficialista del Partido Colorado. Honor Colorado, luego de que Pedro Aliana, vicepresidente de la República y aspirante a la presidencia, confirmara que Horacio Cartes, titular del partido y principal líder del movimiento político, le comunicó personalmente su decisión de cambiar el respaldo dentro de la chapa presidencial y apostar por Juan Carlos Baruja. Tras esta confirmación, Aliana aseguró que continuará con sus aspiraciones presidenciales, aunque sea fuera de Honor Colorado, lo que dejó en evidencia un quiebre interno. Cartes y Marito, distendidos y cercanos. Al filo del mediodía de ayer, el principal referente de la disidencia colorada, el expresidente Mario Agdo Benítez, se reunió con Horacio Cartes en medio de una ruptura del oficialismo. El alcance y los términos de la reunión entre Cartes y Mario Agdo Benítez aún no se han dado a conocer. Hasta ahora no se dio detalles. ¿Qué fue lo que hablaron? ¿Llegaron a un acuerdo? ¿Qué van a hacer? ¿Cuál es el objetivo, el proyecto? Hasta ahora no se dio a conocer. Vamos a ver qué pasa, ¿eh? Vamos a ver qué pasa con esta reunión. Son las 6 de la mañana con 24 minutos.
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0: Saludos, saludos al amigo Héctor Alfonso, está en sintonía de la programación en el barrio Jardín Aurora. A todos los amigos del barrio Defensores del Chaco y alrededores, buen día al amigo Antonio Larrea, buen día Maverick, ¿eh? Buen día al amigo Antonio Larrea, Maverick y familia, gracias por acompañar la tarea informativa. Cerro Porteño gana en penales y es semifinalista de la Copa Paraguay en penales.

0: impuso por penales a Sportivo San Lorenzo en la ronda de cuartos de final de la Copa Paraguay y se anotó por primera vez en las semifinales de la competencia a nivel país. Es la primera vez que Cerro ingresa a una semifinal de una Copa Paraguay. Complicada clasificación para el elenco azulgrana, que no tuvo un buen desempeño en el global y que fue sorprendido de entrada, ya que de movida sufrió el primer embate del equipo santo, que tuvo a un punzante Pablo Herzl, que primero aprovechó una rápida salida para definir con calidad, para luego ejecutar un tiro libre envenenado para estirar la diferencia con solo 20 minutos de compromiso. El ciclón que empató y luego ya la tanda de penales para conseguir la clasificación a la semifinal de la Copa Paraguay.
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0: Desborde del río Apa inunda la playa municipal y preocupa a pobladores de Bellavista Norte. Las intensas lluvias registradas provocaron el desborde del río Apa, cuyas aguas ya invadieron el predio de la playa municipal. La situación genera preocupación entre los pobladores debido a que varias viviendas también presentan una importante acumulación de agua. Preocupa esta situación también en Bellavista Norte, el desborde, el aumento del caudal del agua, ya que también varias viviendas están en la zona del aumento del caudal del cauce hídrico. Esteban Escobar con la información, Hospital Regional, ¿cómo están las cosas? Buen día, Esteban.
2: Sí, muy bien, buenos días, compañero Ángel, para los compañeros y a la audiencia de Radio Imperio, ya nuevamente nosotros también para seguir informando en esta mañana aquí desde el Hospital Regional, recorriendo, observando la presencia policial de recorriendo, Ángel, amaliciada según el guardia que está acá en el hospital regional, amaliciada y papá, me dijo, hoy que hago algo, la fape moto, pero las IES han detenido hoy el personal policial, porque hemos coño y hoy hemos dado como es aire, entonces, amaliciada ya detrás de la reja, me recoge y no va. Por otra parte, Ángel, en el sector de urgencia adulto no ingresó persona con herida de arma blanca ni persona de arma de fuego. Tampoco durante 12 horas no ingresó ni una persona que sufra accidente de tránsito. En el sector de urgencia son 8 pacientes internadas. En el sector de ambulatorio, más de 35 personas que ingresaron durante 12 horas de diferente patología, Ángel. Y sigue la llovizna aquí por este sector.
0: Continúa también la llovizna.
2: Sí, señor.
0: Ya, accidente grave no se tuvo, ¿verdad?
2: No se tuvo. Según la médica de guardia, no ingresaron ninguna persona que sufrió accidente de tránsito durante 12 horas.
0: Ya. ¿Qué tal el movimiento, la cantidad de personas?
2: Muy poco movimiento a esta hora, en este momento, Ángel. Tal vez por esta llovina que se tiene por este sector. Pero por lo menos por este sector, una llovina que estamos teniendo.
0: Gracias, Esteban.
2: Hasta luego, compañero.
0: Son las primeras informaciones desde el Hospital Regional de Pedro Juan Caballero.
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0: insta al Poder Ejecutivo promover la remoción de todos los integrantes del directorio del Banco Central del Paraguay por presunto mal desempeño en sus funciones de control y supervisión del sistema financiero. La intención del legislador era presentar la propuesta sobre tablas en la sesión, pero al no tener quórum, la sesión ordinaria se dio paso a una extraordinaria, por lo que no pudo ser tratado. La iniciativa se suma a los cuestionamientos sobre las actuaciones de la banca matriz en torno a las operaciones vinculadas a la. La propuesta fue presentada un día después de que la Cámara de Diputados rechazara un proyecto similar que instaba al Ejecutivo a destituir al presidente del BCP, Carlos Carvalho. Y si es que no se tiene mayoría, muy difícil, muy difícil es que se dé estos pedidos que realizan, tanto ya en diputados como en senadores.
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0: Saludos a todos los que están en sintonía a los distintos puntos de Pedro Juan Caballero y alrededores. Vaya, vaina. Y por a mí te va. ¿Qué tal el camino en las distintas fracciones? Bate con la tapeina, ¿eh? Pueden enviarnos fotos de venir al trabajo, ¿eh? O sea, pues ya te hay fotos, videos al 0975-547754, al número de la radio. O a mi número privado 0975-547754. Repito y reitero, ya unión de amigos. 0975-547754. ¿Cómo están los distintos caminos, las distintas fracciones? La intensa lluvia que se tuvo en los últimos días. Falta de arreglo, falta cargar, compactar, no se hizo. Hola, tiempo ahí. Hola, tiempo ahí. ¿Cómo están? ¿Cómo están los pobladores de las distintas fracciones y colonias también, ¿eh? Colonias también del departamento de Amambay, después de ya las intensas lluvias que se tuvo en los últimos días. Son las 6:37 minutos.
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1: Y asumió el nuevo jefe del Departamento de Investigación Criminal de Amambay. Fue designado el nuevo jefe del Departamento de Investigación Criminal. Podemos escuchar lo que dijo ayer en una conferencia de prensa el comisario principal César Diarte. Comisario principal César Diarte, desde el Departamento de Investigación Criminal de Amambay. La conferencia de prensa que se realizó ayer.

0: cinco veces estuve en forma anterior por el departamento de antinarcóticos y hoy en día estoy a cargo de la Dirección de Investigación Criminal, Departamento de Investigación de Hechos Punibles del Departamento de Bombay, hoy en día.
1: Antes de llegar a Pedro Juan Caballero a asumir este departamento, ¿dónde estuviste?
0: Últimamente estuve en el departamento de Concepción como jefe de investigación y de ahí estoy viniendo.
1: Bueno, manejás entonces la parte técnica, principalmente sabemos que Pedro Juan Caballero es un punto estratégico, ¿verdad? Se maneja de manera diferente seguramente a otros lugares, a pesar de que la tarea sigue de la misma forma, ¿verdad?
0: Así mismo, estoy en el área investigativa hace 27 años. Bien sabido que el departamento de Amambay, cuando suele ocurrir los hechos, no solamente resuena aquí, sino a nivel país. Esa es la gran diferencia que tiene con otro departamento. Pero es un lugar muy sensible. Sabemos lo que es el departamento de Amambay, no solamente Pedro Juan es la ciudad, tenemos otra ciudad acá en el departamento también que tiene su movimiento.
2: ¿Conoce bien la zona, comisario?
0: Sí, de punta a punta. Ya estuve hace años, ¿no? Como te mencioné, es la sexta vez que estoy acá y conozco todos los lugares de este departamento.
1: ¿Recibiste alguna directriz específica para poder asumir?
0: Bueno, en seguir los hechos puniles que están siendo investigados, llegar hasta el punto de identificar a la persona, los autores, cómplices e incluidos de este hecho que están aconteciendo en este departamento.
1: ¿Pudiste verificar ya algunas carpetas? Sabemos los últimos casos que ocurrieron, hay algunos casos que todavía no fueron aclarados, hay algunos que siguen todavía siendo investigados, ¿verdad? Muchas cosas estuvimos hablando con los jefes anteriores, quienes mencionaron de que siguen los procedimientos en curso, ¿verdad? Hay investigaciones que todavía, hay muchos datos que todavía no se han llenado y están todavía a medio camino.
0: Sí, estoy viendo todo eso, esa carpeta que mencionaste. Las investigaciones todas están en curso, ninguno vamos a dejar de lado y vamos a llegar hasta el objetivo que es identificar a esta persona.
2: ¿Seguirían con los mismos personales? ¿Se tendría cambios también en su jefatura ahí?
0: Hoy en día no, todavía pues son los mismos personales, que son la mayoría son los de la zona y son conocedores, entonces son personas muy importantes que tienen más fácil de llegar a los diferentes puntos.
3: Nuevo jefe del Departamento de Investigación Criminal de Amambay, el comisario principal César Díaz. Está el trabajo, ¿eh? Es un trabajo investigativo que debe encabezar. Hasta ahora prácticamente nada del último caso de sicariato. El último caso de homicidio que se produjo el pasado sábado. Sin novedad. Absolutamente nada. Va a meter ahí por ahí. El último caso de homicidio. Sin procedimientos. Se encamina al Oparei, también otro caso más de homicidio. Son las 6:43.
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3: Por primera vez, una mujer comandará el Departamento de Investigaciones de la Policía. La comisaria Rosana Chávez se convirtió en la primera mujer en asumir la Dirección General de Investigación Criminal de la Policía Nacional. La comisaria Rosana Chávez, nueva jefa de la Dirección General de Investigaciones de Investigación Criminal de la Policía Nacional, manifestó que es una responsabilidad muy grande la que asumió. Y bastante grande, bastante grande. Es la primera vez que una mujer asume la jefatura del Departamento de Investigación Criminal de la Policía Nacional. Muy importante, la confianza que se le da, y cada vez van ganando más espacios las mujeres. Es una oportunidad bastante sensible que requiere del personal altamente capacitado para poder hacer las diligencias investigativas, agregó. Prometió cumplir su rol con un acompañamiento permanente al personal, brindar capacitación necesaria a todo el personal de investigación criminal y ejercer cierto control para que pueda llevar a cabo la buena manera las tareas investigativas. Por primera vez, una mujer comandará el Departamento de Investigación Criminal. Son las 6:48, vamos al contacto ya desde exteriores. Fátima Valdés, las informaciones también que se destacan dentro del plano policial. Adelante, Fátima, buen día.
5: Día, Ángel, a los compañeros y a la audiencia, bueno, sí mismo. Varias novedades en las distintas comisarías. En este caso, el día de ayer teníamos justamente varias denuncias sobre hurtos de motocicletas, principalmente en la jurisdicción de la comisaría primera, pero ya posterior a eso, las recuperaciones. Habló con nosotros el comisario principal Isabelino Urbé, jefe de prevención social. Referente a esos casos, también la detención de dos personas en jurisdicción de la comisaría séptima, también en la comisaría tercera, y una detención de persona con captura pendiente en la comisaría séptima también. En cuanto a las recuperaciones de motocicletas, también había mencionado que fueron ubicadas en la zona de la comisaría de Cerro Coraí, comisaría 15. Y realizó un redondeo luego de una reunión que se tuvo justamente aquí en el operativo Centro Seguro, que se tiene justamente aquí en la línea internacional, para conversar y, bueno, dar un pequeño apriete, podemos decir, a cada jurisdicción, de acuerdo a lo que es sobre estos casos. Mismo así, sobre esos mismos temas se estuvo conversando con el comisario Pedro Román, y también él menciona la aprehensión de una de las personas quien había declarado de que las motocicletas hurtadas son llevadas hasta el lado de Punta Poná en una localidad o en un lugar denominado Faveliña, donde llevan las motocicletas para el enfriamiento y luego posterior venta de las motocicletas hurtadas. En cuanto a esto, también los trabajos que se vienen realizando desde cada comisaría y los controles preventivos. En líneas generales, se conversó con el comisario Isabelino Urbé, jefe de Prevención y Seguridad, con el comisario Pedro Román, subjefe de la comisaría primera, y también el subcomisario Catalino Báez, subjefe de la comisaría séptima, sobre estos casos, Ángel.
6: Y a tu compañero de trabajo que se encuentra en estudio, también a los oyentes. Bueno, ayer nosotros tuvimos una aprehensión de una persona que posee orden de captura, los personales que están realizando el trabajo preventivo a diario en la vía pública. Se verificó a una persona, a un hombre de 25 años de edad, el mismo, a sabiendas ya de su situación jurídica, vamos a decirle que tiene orden de captura, intentó esquivar utilizando a su favor que el mismo no cuenta con cédula de identidad. Manifestó eso los personales intervinientes y con la actitud sospechosa que tenía, los personales se dieron cuenta, verificaron a través de su nombre, de su prontuario judicial, y ahí saltó en el sistema informático de la policía, verá que cuenta por ser con orden de captura por un hecho de hurto agravado, como así también reducción. Él inmediatamente fue aprehendido, fue derivado hasta la comisaría, procedió con forma de derecho, ya está a disposición del Ministerio Público, como así también se comunicó al juzgado de la causa, el juez quien firmó su orden de captura referente a los hechos mencionados.
7: En esa esquina, en esta cuadra, en este caso de la entrada a la Boca Calle de Estrada Jardín, ¿qué más están investigando en este momento? ¿De dónde más también está
6: recomendada? Así mismo, en esa zona estamos insistiendo, pero es la entrada principal al barrio Jardín Aurora, ya sea Amistad 1, Amistad 2, y también hay. Estamos teniendo fracciones, ¿no?, que se están poblando bastante, y ahí lo que estamos insistiendo más, pero de igual manera también el control aleatorio que solemos realizar, control sorpresivo a través de la patrulla preventiva por la zona, por los distintos puntos, y bueno, referente a hechos punibles, por lo menos esto no estamos teniendo nada, cero, y el resultado que ayer se tuvo la detención de esta persona que tenía cuenta pendiente con la justicia. También estamos teniendo apoyo de los personales motorizados como el Grupo Lin, el Grupo Puma, y estamos trabajando bastante bien y estamos dando seguridad a esa gente de la jurisdicción, de la comisaría séptima.
3: El trabajo preventivo que viene realizando la Policía Nacional, sacando de circulación a estas personas que están con cuenta pendiente con la ley, la comisaría primera, la detención de Lucas Danilo Monjes, 32 años de edad. Esto en prosecución a un supuesto hecho de hurto de 2 motocicletas. Efectuado ayer a las 18:30 horas en la vía pública del conocido local como Faveliña, la ciudad de Ponta Pona. Varios antecedentes que tiene: hurto agravado año 2018, hurto agravado y resistencia año 2026, reducción año 2023, robo agravado año 2024. Comisaría Primera, barrio Mariscal Estigarribia. Supuesto hecho de hurto de motocicleta, posterior recuperación del mismo a través del sistema de rastreo satelital. ¿Cuál es el sistema que se utilizó ayer? Tendríamos que consultar a Frontier. Resultó víctima Idilia Páez Silva, 38 años. Se recuperó una motocicleta de la marca Kenton modelo Bliss 110. Y algunos casos de accidente de tránsito que se registró ayer.
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3: Son las 6 de la mañana con 57 minutos. Buen día, Pedro Juan Caballero, departamento de Amambay. Fuerza, fuerza, fuerza, ánimo para este día, a levantarse, a despertarse, a enfrentar este día, a disfrutar de la vida, de la salud, de la familia, de los amigos, la mejor música del mundo. Te acompaña desde Mesa de Controles Robert Villalba.
8: Sí, señor.

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7: Son las 7 de la mañana, un minuto.
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19: La policía reporta atención de persona en prosecución a un supuesto hecho de hurto de dos motocicletas efectuado el día de ayer, según las 18:30 aproximadamente, la vía pública, el conocido como Fabeliña, en la ciudad de Punta Moná. Inmediaciones de la línea internacional, se trata de Lucas Danilo, de 33 años, que posee varios antecedentes por hurto agravado en el 2018, hurto agravado y resistencia en el 2026, a reducción en el 2023. Arroba grabado en 2024. A su poder fue incautada una mochila de color negro que contenía en su interior un casco protector color negro. Se comunicó al Ministerio Público. Comisaría Primera, Barrio Mariscal Estigarribia, comunica el supuesto hecho de hurto de motocicleta, posterior recuperación del mismo a través del sistema de rastreo satelital realizado el día de ayer, siendo las 21:40 aproximadamente, en una zona boscosa de la región Portal 2 de la colonia Cerro Coraí. Donde fue abandonada una motocicleta de la marca Kenton, modelo Blitz 110 CLX, color negro, año de fabricación 2025, resultó víctima Idilia Páez Silva, paraguaya, 38 años, se comunicó al Ministerio Público. Comisionada Primera, Barrio Mariscal Estigarribia, comunica lesiones y daños materiales en accidente de tránsito, choque de vehículos automotores y posterior por el muro de la vereda del Hotel Don Taní. Ocurrió ayer, siendo las 18:55, sobre la calle General Grudés, esquina Alberdi del barrio Mariscal Estigarribia, organizada por la camioneta de la marca Toyota, modelo Hilux, de color blanco, año de fabricación 2017, guiado por Freddy Daniel Valdés Ovelar, paraguayo de 19 años con licencia de conducir, expedido por la Municipalidad de Pedro Juan, y el automóvil de la marca Toyota, modelo cierta de color plateado, año de fabricación 2009, con licencia de conducir, expedido por la Municipalidad de Pedro Juan Caballero, que se encontraba acompañado por Norma Lucy Palacios, 58 años, quien sufrió golpes en el brazo lado derecho, un menor de 9 años, otro menor de 7 años, Norma Milton, 36 años, sufrió golpes en la cabeza. Se comunicó al Ministerio Público. Comisaría Tercera, Barrio Obrero, comunica detención de persona por poseer orden de captura pendiente, realizada el día de ayer, siendo las 16 horas aproximadamente, la vía pública sobre la avenida Fernando de la Mora, casi calle Bernardino Caballero del barrio Obrero, el ciudadano Oscar Gamarra Pintos, 62 años, quien posee orden de captura pendiente de nota número 2119, fecha 14-10-2026, firmado por el agente fiscal de la unidad penal número 6, abogada Sandra Cecilia Díaz, en la causa número tal, caratulada, Ministerio Público contra Óscar Gamarra Pinto sobre coacción grave en esta ciudad. Se comunicó al Ministerio Público. Comisaría Tercera, Barrio Obrero, pública detención de persona por poseer orden de captura pendiente, realizada el día de ayer, en las 18:10 aproximadamente, la vía pública sobre la avenida Intendente Carlos Domínguez, esquina Cedro de la región de Reyes Católicos. Se trata del ciudadano Eduardo Ibáñez Salto, brasileño de 43 años, que posee una captura pendiente de un oficio número 1530 hecha 12 de octubre del año 2016, firmado por el juez penal de garantías, abogado Sandro Ben Ortiz, de los autos caratulados del Ministerio Público contra Eduardo Ibáñez sobre exposición a peligro del tránsito terrestre, se comunicó al juzgado de la causa. El Ministerio Tercera Barrio Obrero comunica su cortejo punible contra la propiedad Hurto de motocicleta. Ocurrió entre las 22 a 23.45 aproximadamente. El garaje de la vivienda ubicada sobre la calle Fortín Toledo, casi Tororó, en la región Pedro Juan Potí, resultó víctima la ciudadana Lidia Ramona González, 47 años, consistente en una motocicleta de la marca Kenton Velo Blitz 110, año 2025, color blanco, chapa correspondiente, chasis número tal, de parte de personas desconocidas, se comunicó al Ministerio Público. Comisaría Séptima Barrio Jardín Aurora comunica detención a persona por poseer orden de captura pendiente, realizada el día de ayer, siendo las 17 aproximadamente, la vía pública sobre la avenida Minumbú, esquina Tuipará, Barrio Jardín Aurora. Se trata de Emilio Blanco Fernández, paraguayo de 28 años, en cumplimiento al oficio número 1215, la causa caratulada hurto agravado y reducción, firmado electrónicamente por la actuaria judicial del juzgado penal de la ejecución, abogada Mirna Elisa Caballero Cardoso, se comunicó al juzgado de la causa. Comisaría 15 Cerro Cora y comunica hecho punible contra la propiedad de las personas hurto de motocicleta. Posterior recuperación del mismo ocurrió ayer siendo las 22.30 aproximadamente. La vía pública de la Función Libertad de esta jurisdicción, abandonada posteriormente en un camino vecinal zona boscosa, totalmente aislada de la Función Portal 2. Se trata de una motocicleta de la marca Kenton modelo Blitz 110 BLX 2026, color negro, chapa paraguaya, está resultando víctima el ciudadano Elías Fernando de Oliveira, 20 años, paraguayo, indicando como supuestos autores a personas desconocidas. Se comunicó al Ministerio Público. Es lo más destacado del informe policial de la fecha.

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0: su comida.
1: Bueno, es la canción con el eterno Roberto Carlos, con este éxito de Cama y Mesa, se titula
2: sí,
1: este éxito. Recordando clásicos, hoy que es jueves de TVT y así va seleccionando las mejores canciones del compañero Robert Villalba. Me recuerda ahí esta canción del amigo Ever. Solía cantar allá.
3: Sí, señor, pues hay que.
1: Espectacular esa. Saludos al amigo Ever, más conocido como... No es necesario decir eso. Pero saludos. Un excelente amigo que de esta manera también interpreta esta canción de forma espectacular. 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
4: Hoy finaliza el novenario en honor a San Gerardo, jueves 15 de octubre, noveno día. Fomentar una economía humanista y solidaria. Cuídense de toda avaricia. Animación, Santo Rosario y Santa Eucaristía. Ya. Las actividades que se han desarrollado y está llegando a la conclusión. Noveno día. Noveno día del novenario. Vale la redundancia. Hoy finaliza novenario en su último día. Hoy a las 21 horas la serenata, ¿verdad? A las 21 horas comienza. Hoy finaliza novenario. Honor a San Gerardo. Mañana la festividad de San Gerardo. 16 de octubre. Mañana. Lo que queda en esta jornada, a las 15:30 horas, el rezo del Santo Rosario. A las 16 horas, la celebración de la segunda Santa Misa en esta jornada. La invitación, estarán como padrinos en la Municipalidad de Pedro Juan Caballero, Bomberos Voluntarios, Escuela Generación de la Paz, Escuela Juan Emilio Leari. A las 18:30 horas, el rezo del Santo Rosario, y a las 19 horas, la celebración de la Santa Misa. La comunidad San José estará como padrino, también la comunidad Rosa Mística. Hoy la celebración de la Santa Misa estará a cargo del país Samuel Florentín. Con este tema, cuídense de toda avaricia. Fomentar una economía humanista y solidaria. Importante, bastante interesante. Luego, a las 21 horas, la gran serenata en honor al santo patrono. Esto hasta la medianoche. Mañana viernes 16 de octubre, festividad de San Gerardo. A las 18 horas, procesión del santo patrono según el itinerario. A las 19 horas va a ser la celebración de la Santa Misa, celebrada clausura fiesta patronal, presidida por el Monseñor Cristino Ramos González, obispo diocesano.
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4: Con la inclemencia del tiempo, estado de mal camino, no podrán llegar hasta las comunidades indígenas desde el hospital regional, desde el programa que se encarga de visitar las comunidades indígenas para las atenciones por la inclemencia del tiempo. Podemos escuchar lo que dijo la licenciada Norma Cuevas.
0: Muy buenos días a la amable audiencia. Y por el momento no nos estamos trasladando hasta la comunidad indígena porque todos los caminos están en pésimas condiciones. Teníamos que irnos esta semana en la comunidad indígena Piral y suspendimos porque el camino estaba muy feo. Entonces hablamos con los promotores, con los líderes, diciendo que íbamos a suspender, también con los profesores, y por eso no pudimos trasladarnos hasta esa comunidad esta semana. Y mira que el camino de la comunidad indígena Pirarú siempre fue, está así, muchas veces es intransitable, y con este tiempo sí que es peor todavía, ¿verdad?
2: Muchas comunidades indígenas.
0: Muchas comunidades indígenas, pero hay comunidades indígenas que podemos trasladarnos, solamente que esas comunidades ya llegamos. Entonces, Pirarú, lo que nos estamos consiguiendo es llegar esta semana.
2: No solamente por el problema del agua, sino el problema del camino, ¿verdad?
0: Sí, el camino en sí, lo que es, porque una comunidad indígena que es muy resbaloso, presenta mucho lodo, entonces es muy difícil.
2: Bueno, se va a reanudar el trabajo entonces a partir de la semana, depende del tiempo.
0: Sí, yo creo que para la próxima semana ya nos estaremos acercando a esa comunidad.
2: Bueno, ese es el itinerario que tiene entonces, licenciada.
0: Sí, la programación estaba esta comunidad indígena Pirarú y Ñundiarú esta semana, y las dos comunidades es muy difícil llegar en estas condiciones del tiempo.
2: No, ya avisa, mira, tú ganas niña, pero entonces licenciado ya por Chaco tiempo ya por Escobar,
0: ¿no? Jande Catuy, Jinapirarigua, Peche de Llano, Tacuapirú, Ñundiarigua, Jande Catuy, Naroñe Boyá, Jinapende Taba Bebé, porque la tapena y no iría en condiciones. Pero con otra semana, ahora ya votar la reprogramación, Jaro de Chataron, Jejan, UPB.
2: Bueno, algo más que te gustaría mencionar, licenciado.
0: Y solamente eso.
2: Gracias, licenciado.
0: Muchas gracias.
4: La licenciada Norma Cuevas, el aviso a estas comunidades que no podrán o no pudieron durante esta semana llegar para las atenciones por la inclemencia del tiempo. Y ahí la tapé, ¿eh? Y ahí la tapé, falta de arreglos de los caminos de las distintas colonias también del departamento de Amambay. Los caminos principales, poner en forma, en condiciones para tener acceso todo tiempo. Se va a reprogramar.

0: Poco tipo de.
1: Saludo al amigo, al encargado de prensa de la Universidad Interamericana, al doctor, al abogado Firmino Benítez. ¿Qué? ¿Por qué? ¿Un amigo? ¿Calidad, caray? Sí, señor. El 15 imaginaba Firmino, ¿eh? El 15 imaginaba. Saludos al amigo Firmino Benítez.
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1: Bueno, ya estamos por tener humo blanco, me dicen acá, ¿eh? Humo blanco, ¿eh? ¿Será? Espectacular, qué linda noticia, ¿eh? Algunos ya están en la puerta, ¿no? Ya no se ve medio isna, ¿ves? Ok, güey. No está neblina, ¿eh? Mejor iba a su inba, ¿ves? Ina, silencio, ¿eh? Interamericana, puerta, ruin de mañana y mantener isna, ¿no? Cay, pero isna. Saludos a todos los amigos que están en sintonía en los distintos puntos de Pedro Juan Caballero y Alredo. Nada, mañana con la inestabilidad climática en gran parte del territorio nacional. Desborde del río Apa inunda la playa municipal y preocupa a pobladores de Bellavista Norte. Ya en instante vamos a estar actualizando cómo están las cosas por Bellavista Norte con colegas del distrito de Bellavista. Las intensas lluvias registradas el departamento de Amambay provocaron el desborde del río Apa, cuyas aguas ya invadieron el predio de la playa municipal. Y ayer justamente nos estuvo enviando algunas tomas fotográficas, videos, el amigo Palomo Villordo. El amigo Palomo. Y justamente estaba mostrando del avance del agua, en esta zona, en la playa municipal, y va aumentando con las intensas lluvias que se tuvo. La actividad anoche en la Expo Amambay, una importante actividad que se desarrolló con la Asociación de Médicos Veterinarios del Amambay. Participaron también una gran cantidad de médicos veterinarios desde San Lorenzo. Desde San Lorenzo estuvieron participando de esta actividad. Vinieron un grupo importante de médicos veterinarios desde San Lorenzo para participar de esta charla informativa. Esta charla informativa que se desarrolló anoche en el Salón Tattersall de la Expo Amambay. Con mucho éxito se desarrolló esta actividad, la presencia de gran cantidad de médicos veterinarios, ya con los que tienen experiencia en este rubro, en este ramo, y también de nuevos jóvenes recién formados veterinarios que están trabajando ya en Pedro Juan Caballero. Estuvo participando también autoridades, la recientemente electa concejal municipal Lisa Karen, entre otras autoridades, participando de esta actividad muy importante, una charla informativa para conocer la nueva ley del maltrato animal y sus consecuencias, manejo de los medios de

comunicación y el consentimiento firmado. Y se estuvo compartiendo también algunas experiencias dentro del rubro, dentro de la profesión. Una actividad muy interesante que tuvo lugar en el campo de exposiciones Marcos Paredes Ramírez. Estuvo también en la organización la doctora Shirley Rolón Chaparro. ¿Podemos escuchar lo que mencionó? Una de las organizadoras de esta actividad, de este evento, que se desarrolló anoche en el campo de exposiciones Marcos Paredes Ramírez.

0: Charla informativa. Campo de exposiciones. Marcos Paredes Ramírez. Asociación de Médicos Veterinarios de la Mambay con la participación de los veterinarios de San Lorenzo. ¿Podemos escuchar el...?
1: Maravilloso.
0: Tiene que salir porque estuvimos escuchando nosotros recién. Aquí, yo ando acá, voy a reproducir acá.
2: Audiencia a todos. Sí, estamos aquí en un ciclo de charlas, ¿verdad? Estamos, es el segundo año, estamos participando de la expo. Y el domingo pasado tuvimos un ciclo de charla, hoy esta noche tenemos otras charlas con gente que vinieron de Asunción, ¿verdad? Vinieron de un grupo de 20 colegas, ¿verdad? Y también vamos a aprovechar a hacer la noche de los veterinarios que...
0: No, lo dicho
3: muy
0: por la doctora Silvia Rolón Chaparro.
3: A todos los oyentes de Radio Imperio, desde ya les agradecemos en nombre de la asociación por estar haciendo esta cobertura y a través de eso para que las personas y toda la comunidad fronteriza esté al tanto de todos los logros que estamos consiguiendo a través de la Asociación de Médicos Veterinarios de la Mambay. Esta noche están presentes los médicos veterinarios de la ASOVET, que sería la Asociación de Médicos Veterinarios de San Lorenzo. Vienen con su asesor jurídico para hablar justamente sobre las obligaciones y los deberes en la profesión de médicos veterinarios, tanto la parte de clínica de pequeños animales y también la parte de grandes animales. Como así también van a hablar sobre, hay nuevas leyes sobre la protección animal y sobre el maltrato animal. Entonces, va a ser una noche estupenda. Estamos recibiendo a todos los profesionales médicos veterinarios de la frontera. Y después tendremos una noche que se llama la noche del veterinario, una cena show bailable con música en vivo y un compartir hermoso entre todos los colegas médicos veterinarios.
4: En relación a lo que viene a ser la organización aquí en el departamento de Amambay, ¿cómo están doctoras o profesionales veterinarios?
3: Este año, gracias a Dios, formamos nuestra Asociación de Médicos Veterinarios de la Amambay, que es el AMBA. Estamos integrados por una comisión directiva de todos los veterinarios que trabajan en diferentes áreas, tanto de pequeños animales como grandes animales. Y lo más lindo es que están los primeros médicos veterinarios que se recibieron y que empezaron a ejercer la profesión en Pedro Juan Caballero. Entonces, esto es para más, estamos, mira, hasta el cielo vamos a ir a nuestro límite porque vamos a mejorar mucho el gremio veterinario.
4: ¿Cuántos veterinarios aproximadamente se encuentran ya formando parte de esta asociación actualmente aquí en Pedro Juan, en el departamento de Mambay?
3: Nuestra asociación está aproximadamente 70, 80 miembros en total. Hay varios simpatizantes también y justamente esta noche tenemos las fichas de adhesiones para que los siguientes veterinarios que no estén asociados puedan acompañarnos y asociarse esta noche maravillosa.
4: Gracias, doctora, por este tiempo. Estaremos acompañando este día.
3: A ustedes.
0: Doctora Shirley Rolón Chaparro, referente de esta Asociación de Médicos Veterinarios de la Mambay, una asociación que se ha conformado recientemente, la organización y el trabajo que están realizando en la comunidad a través de las distintas veterinarias y también el servicio de acción social con atención a animales que muchas veces se acercan a través de terceras personas hasta distintos locales veterinarios. Habló también el presidente de esta asociación, el médico veterinario Eison Villanueva.
2: Audiencia a todos. Sí, estamos aquí en un ciclo de charlas, ¿verdad? Estamos, es el segundo año, estamos participando de la expo. Y el domingo pasado tuvimos un ciclo de charlas. Hoy, esta noche, tenemos otras charlas con gente que vinieron de Asunción, ¿verdad? Vinieron de un grupo de 20 colegas, ¿verdad? Y también vamos a aprovechar a hacer la noche de los veterinarios, que es una confraternización.
4: El compromiso que tienen los veterinarios en esta ciudad de los Huancayos, del departamento Mambay, una función muy importante que desempeña para el cuidado y protección de los animales de todo tipo.
2: Sí, exactamente. Nosotros como asociación, justamente eso es nuestro objetivo, es justamente comprometernos más, ¿verdad?, con la salud de los animales, tanto de grandes y pequeños, y no solamente en la salud de los animales, porque el veterinario trabaja en la área de prevención, de calidad de alimentos, en una cadena directa de la producción de alimentos.
4: Muy importante, muy interesante. Bueno, éxitos, a seguir creciendo en esta función. ¿Qué mensaje podemos dar a los ciudadanos de Pedro Juan Caballero, del departamento Mambay, desde la organización de médicos veterinarios?
2: Bueno, el mensaje es justamente de cuidarles a los animales, a los que tienen mascota, ¿no? Estamos juntamente con otros grupos que vamos a hacer campañas de castraciones, ¿verdad? Y a los que tienen grandes animales, justamente de mejorar la raza, ¿verdad? O sea, la genética, ¿verdad? Entonces, eso es una cosa que estamos nosotros, los veterinarios, a disposición.
4: Gracias por atendernos, doctor. Sí, buenas noches. Esta actividad se está realizando, está encargado la parte de la comisión de la Asociación de Médicos Veterinarios acá de la Mambay, para dar una charla referente a todos los procesos en contra del maltrato y la ley contra el maltrato de animales.
1: Es muy importante, ¿verdad?, para que la ciudadanía pueda tener conocimiento de esta ley, los profesionales también, y de acuerdo a eso ir cuidando estos detalles para de repente no infringir y ingresar en un proceso penal con las autoridades.
4: Es un tema muy interesante para todos nosotros los veterinarios, que también muchas veces estamos expuestos a varios tipos de peligros, entre también de que atendemos a muchos animales que fueron maltratados, y entonces hay una ley que ampara a los animales, tanto también a los profesionales veterinarios.
1: En lo personal, ¿solés acompañar casos de maltrato animal, intervención que se realiza a través de protección animal en el interior?
4: Sí, siempre tengo también así pacientes que ya acudieron a mi clínica veterinaria, donde tuve la experiencia de inspeccionarle, como también determinar la causa de la muerte del animal o si hubo o no maltratos animales.
1: Ya, ahí sí te voy a disfrutar de esta.
4: Muchas gracias, muchas gracias.
0: Freddy Saldívar, médico veterinario, que también apoya, trabaja con la protección a animales, siempre también con esa predisposición con la encargada de protección animal, Lisa Karen, cuando se necesita de alguna intervención quirúrgica para algún animal, siempre con esa predisposición. Muy importante la organización, el trabajo que realizan los miembros de la Asociación de Médicos Veterinarios de la Mambay, esta actividad que tuvo lugar anoche en el Salón de Remates de la Expo Mambay, que se está desarrollando. Poco movimiento anoche en el campo de exposiciones por la inclemencia del tiempo. Parque de juegos, no se realizó el rodeo. Poco movimiento anoche, la inclemencia del tiempo que está dificultando el desarrollo normal de la Expo Mambay 2026. Son las 7:48 minutos.
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0: Escucha este material de este oyente.
6: Buen día, Ángel. Y seguimos con bendiciones. Ángel, a ver, con Barrio Guaraní, con Escuela Marica López, costado de comer martes la 12, a ti hubiera mata con él. Pero mira la municipalidad, ya ahora zapamos, otros zapamos, no te las apuestas. Ah, el cable de esa mesa no se ha engopado, el cable de esa del con el guapa, o sea que eran copas como eran. Ah, la iba a ir, no me estés, nada, no me columna, nada, yo quiero, abajo, ajando, ahí de movina. Ah, el cable de moto, jugando, bueno, yo cojo a su vez, nada, hay peligro, solamente acuerdo, ojas allá en bajo, a mí como lo digo, tal. Cuejé la 12, cuejo mi copa con guau, lleré, y cogí cuejo a unos cuantos vehículos, o más, y cuejo a ver, no me vendo ya, fue caro este, menos cumplí, ahora me dije, ojo para allá, y me vendo ya, pues. Para solucionar, más, y te va a ir peligroso que yo. Ese iba a ser chiquete, man. A ver, somos, hombre, cable ya, chao. Yo, ni a solucionar, mi no, o sea que, es momento de miñan de suelo, pues, ok.
0: Sí, señor. Tranquilo, sí, señor. Tranquilo. Vamos a dar seguimiento, por favor, Esteban, con la gente. Es una columna que sería de Copaco. Se cayó un árbol, ya se realizó el corte, se limpió totalmente en ese sector y el tendido, la columna que prácticamente ya está por caerse, le sostiene algunos cables y es peligroso el pedido de este poblador ahí de la zona que los funcionarios de Copaco puedan arreglar. Podemos compartir ese material también en instante a través de las distintas plataformas digitales de Imperio Comunicaciones. El pedido que está realizando este poblador ahí de la zona. Este poblador ahí de la zona sería Barrio Guaraní, ¿verdad? Podemos escuchar nuevamente. Está ahí el material ya. Barrio Guaraní, Escuela
6: Mariscal. Buen día, Ángel. Ahí se quedó con eso. Bendiciones. Ángel, a ver, con Barrio Guaraní, con Escuela Mariscal López, costado de comer martes la 12, a ti hubiera mata con él. Pero mira la municipalidad, ya ahora zapamos, otros zapamos, no te las apuestas. 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Para solucionar, más, y te va a ir peligroso que yo. Ese iba a ser chiquete, man. A ver, somos, hombre, cable ya, chao. Yo, ni a solucionar, mi no, pues, o sea que, es momento de miñan de suelo, pues, ok. Y tranquilo, y te digo, amiga, yo ya peligrado, está la mitad de año. Mira, tranquilo.
0: Ahí está el reclamo, pedido principalmente, un pedido que está realizando este poblador ahí en la zona que se pueda arreglar y se debe solucionar este problema.
5: Son las 7 de la mañana con 53 minutos. 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
0: Cerro Porteño gana en penales y es semifinalista de la Copa Paraguay. Desde que se organizó la Copa Paraguay, por fin Cerro Porteño puede acceder a la semifinal.
7: Buen día, señor. Sí, te escucho.
0: En un juego complicado, la azulgrana dejó en el camino al Rayadito y avanzó a semifinales de la Copa Paraguay. En otro partido, Sol de América es semifinalista tras gran remontada. Sol de América venció por 3-2 a Tembetarú luego de ir perdiendo 2-0. Y está entre los cuatro mejores de la Copa Paraguay. 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
0: 15 de octubre, Día Internacional del Bastón Blanco. 15 de octubre se conmemora esta fecha reconociendo la importancia de promover entornos accesibles, seguros e inclusivos para las personas con discapacidad visual. Esta jornada invita a reflexionar sobre la importancia de eliminar barreras, fomentar el respeto y garantizar condiciones de favorecer y que favorezcan la autonomía y la plena participación de todas las personas en la sociedad. ¿Cómo estamos nosotros en cuanto a los espacios, lugares, para que se pueda tener la seguridad y accesibilidad para las personas con discapacidad visual? Mucho hace falta todavía, ¿verdad? Muchísimo, bastante, ¿eh? ¿Se tiene alguna actividad o no para hoy? Día Internacional del Bastón Blanco, cada 15 de octubre. Son las 8 de la mañana puntualmente, señor Robert Villalba. ¿Qué hacemos? 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
12: Son las 8 de la mañana, un minuto.
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0: Son las 8 de la mañana con 20 minutos, 8 de la mañana con 20 minutos, 17 grados la actual temperatura en Pedro Juan Caballero. Se pronostica una máxima de 22 grados, otro día de lluvias y cielo nublado, según la actualización desde la Dirección Nacional de Meteorología. Este jueves se espera una jornada inestable con lluvias dispersas y cielo nublado. Mañana viernes será el primer día de la semana sin pronóstico de precipitaciones. Actualizando datos del tiempo desde la Dirección Nacional de Meteorología en www.radioimperio.com.py. San Gerardo hoy celebra el último día de la novena antes de la fiesta patronal. La comunidad de San Gerardo vive este jueves 15 de octubre el noveno y último día de la novena en honor a su santo patrono en el marco del tricentenario de su nacimiento, que se conmemora este año 2026. Las actividades religiosas continuarán con una serenata en su honor como antesala de la festividad central prevista para mañana viernes 16 de octubre.
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0: Vamos a este material desde Bellavista Norte, material de Roberto
2: en directo Esquivel. Playa Municipal, estamos viendo que subió más el agua, pero sin embargo nos dice que esa subida que se dio ahora, gracias a Dios, está bajando más. Estamos con una vecina aquí, Virginia. ¿Ya entró en tu casa, Virginia?
3: No quintao, ahí.
2: No quintao.
3: Ahí, soy.
2: Vamos a mirar un poco. Aquí ya entró en su patio. Las gallinas estamos viendo aquí. Mirar la cantidad de agua ya aquí en la casa de Virginia. Que... pero gracias a Dios está bajando,
3: no,
2: ¿verdad?
3: Tú mismo ven de noche, tranquilo, está. Ay, bajó más.
2: Bajó más.
3: Acá ese evento azul que va a ir,
2: va y mejora. Y ya no llueve más.
3: Oye, 4 horas. ¡Pah! Estaba relampando para aquí, ¿verdad?
2: Pero gracias a Dios que no llegó.
3: No era aquí, es aquí.
2: Ajá.
3: Agora sí llegar en el norte, ahí. Es un negocio este.
2: Sí, y gracias a Dios está bajando más.
3: Gracias, gloria a Dios, tomara, mi amor.
2: ¿No perdiste ninguna gallina?
3: No, así perdió otra. No me escribe,
2: vaya, chais.
3: Otra, para mostrar para pessoa que...
2: Eu lembro aquela vez, você pegou suas galinhas e... Onde colocou tudo, aquela vez?
3: Aquela vez peguei no... Coloquei tudo aí na... Eu tinha um quartinho da cozinha velha, coloquei tudo ali. E agora tenho 12 pintinhos e 13 pintinhos. Tá lá na, perto do meu centro, numa caixa, tentando de comer. Pra ver se chover, ele vai morrer. Então eu guardei aí. Agora, a hora que sair o sol melhorar, aí eu solto.
2: Bueno, y he visto que tus cosas mudaste allá.
3: Mudé en un Juan Carlos. Yo pedí para María, María pegó y dio para mí. Ahí yo peguei. Ya a chave está aquí conmigo, aquí.
2: Y bueno, gracias, Iña. Ojalá Dios quiera. Entonces, ¿en Ñemboeque?
3: Yo quiero que se ven siempre olhar nós aquí.
2: Sí.
3: Ahí precisa la persona dar una olhadinha, así.
2: Sí. Siempre venimos aquí.
3: Gracias de gloria de Dios.
2: Gloria a Dios.
3: Mucha fe no pessoal de aquí do Paraguay, que les fica de olho na gente, naquela pessoa que pasa y nos fala, ¿cómo que está? ¿No está precisando de una cosa así, una cosa lá? A gente precisa, hombre, para guardar.
2: Sí. Ah. Y bueno, voy a mostrar un poco, permiso, un ratito, voy a mostrar cómo está el agua aquí, esta parte. Para mostrarle un poco la situación, playa municipal Bellavista Norte, 7 de la mañana, 7 de la mañana, así está la playa municipal, estamos viendo, ingresó ya al patio, no quintao de Virginia, estamos viendo aquí la situación, playa municipal. De Bellavista Norte.
0: Es la situación, este material de Roberto Esquivel Gamarra, la ciudad fronteriza entre Bellavista y Bellavista. Ciudadanos también que son brasileños, que residen ahí en la frontera y que están siendo afectados, pero por suerte no está pasando a mayores. Ya se tiene una reducción, según el reporte, del caudal de agua en ese punto. Avanzó por lo menos en la playa municipal, está bajo agua todavía, la playa municipal de Bellavista. Se puede observar, según este material, la playa municipal, la cantidad importante de agua que arrasó en ese punto. Y ya paró la lluvia y ojalá que pueda normalizarse esta situación y que no pase a mayores. Es la información desde Bellavista, el material de Roberto Esquivel. Son las 8:26.
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0: con la selección de las mejores canciones. Hoy jueves 15 de octubre del año 2026. 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
1: Nosotros vamos a actualizar datos desde tribunales, calendarios de juicios orales, datos, todo lo que se prevé para hoy, hoy jueves. Vamos contigo, Eduardo Vera.
2: Muchas gracias, compañeros, desde el Palacio de Justicia, efectivamente en relación al calendario de juicios orales del tribunal de sentencia de esta circunscripción judicial. Para la fecha, para las 11 se fijó el inicio de este juicio oral, se ha titulado Ministerio Público contra Arnaldo Fleitas Gómez, Celso Ramos Benítez y Elvio Reyes Cabañas sobre homicidio doloso en la colonia Pipicuá de esta jurisdicción. El tribunal integrado por Librada Peralta como presidenta, miembros Marcelina Quintana y Mario Peralta, la acusación a cargo de la agente fiscal Sandra Díaz y la defensa a cargo de la abogada María Victoria Ayala, además Ricardo Veraut y Felipe Neri Reyes. Esto se tiene para hoy, según el calendario. A partir de mañana se tendría desde las 8 este juicio oral, el inicio. Caratulado Ministerio Público contra del Rosario Melgarejo Benítez sobre ley 1881/2002 que modifica la ley 1340 en esta ciudad. El tribunal, integrado por Abel Molinas, Marcelina Quintana y Mario Peralta, la acusación a cargo de la agente fiscal antidrogas a Rosana Coronel y la defensa a cargo de la defensora pública Simona Castillo. También para mañana a las 9:30. Inicio de un juicio oral, caso de incumplimiento del deber legal alimentario. El enjuiciado se trata de Anderson Villalba Escobar. Y para las 11 de mañana, Ministerio Público contra Carmelo Ramón Benítez, Andrés Peña, Juan Benítez, Fernando Villalta y Saturnino Peña sobre extorsión agravada, asociación criminal y violación de la ley 4036/10 en esta ciudad. La acusación a cargo de la agente fiscal Reinalda Palacios y la defensa a cargo del abogado Fabio Junior Aguilar. Esto en relación al calendario de juicios orales del tribunal de sentencia, es decir, para hoy se fijó un juicio oral, el inicio de un juicio oral, caso homicidio doloso en la colonia Pico y Cuatro.

0: Eduardo, vamos a estar acompañando el desarrollo de estas causas ya fijadas para esta jornada en tribunales de la circunscripción judicial de Mambay. ¿Qué tal el movimiento hasta ahora por los pasillos del Poder Judicial?
1: Poco movimiento se tiene generalmente en otros días, comparando un poco, Ángel, se tiene un movimiento.

0: nada, no sé si se tiene aquí en el Palacio de Justicia.
1: Gracias, Eduardo. Ya en instante actualizamos más datos desde tribunales. Desde tribunales vamos a estar acompañando el desarrollo del juicio oral y público fijado ya en esta mañana. Cartes y Agdo pactan otro encuentro. La próxima cita será en la ANR. Tras el primer acercamiento luego de varios años entre los expresidentes Horacio Cartes y Mario Agdo Benítez, se prevé otro encuentro entre ambos. Esta vez se hará en la Junta de Gobierno de la Asociación Nacional Republicana el próximo lunes o martes, según afirmó este jueves el diputado Mauricio Espínola. ¿Cuál es la idea? ¿Cuál es la idea? ¿Qué están proyectando? ¿Cuál es el objetivo? Mario Agdo Benítez realizará una visita oficial a la Junta de Gobierno de la Asociación Nacional Republicana el próximo lunes o martes para mantener una segunda reunión con Horacio Cartes, según confirmó el diputado Mauricio Espínola. Los temas centrales girarán en torno a la institucionalidad y la recuperación de la credibilidad del Banco Central del Paraguay en el contexto del sistema financiero, aseguró el colorado disidente. ¿Y ellos manejan, eh? ¿Por qué ellos deben manejar un expresidente, o sea, ambos expresidentes? Referente del partido político, ¿verdad? ¿O no tienen esa independencia de tomar las decisiones? ¿O por querer tomar esas decisiones? Se dio la ruptura, ¿eh? Los temas centrales girarán en torno a la institucionalidad y la recuperación de la credibilidad del Banco Central del Paraguay. La próxima semana habría un encuentro institucional en la Junta de Gobierno con el presidente del partido. La visita será entre el lunes y el martes, explicó el diputado. El legislador afirmó que el expresidente de la República le afirmó la necesidad de consolidar un proyecto alternativo al gobierno de Santiago Peña. En el entorno de Mario Agdo Benítez ya se manejaba la información del primer encuentro con Cartes, que se dio este miércoles en la casa del titular del Partido Colorado, sobre la calle España en Asunción. Un día antes tuvimos una reunión en la casa del senador Petengil, y el expresidente Agdo ya deslizó la posibilidad de un encuentro. Las razones no había mencionado porque no había una fecha. Desde el 7 de septiembre se viene gestionando y no se concretó antes debido a las elecciones municipales, agregó Espínola.
2: Son las 8 de la mañana con 36 minutos. 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Me cansé de insistir. 8 de la mañana con 40 minutos. Seguimos atrás.

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0: Son las 8 con 40 minutos, 8 de la mañana con 40 minutos. 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Allá que se está desarrollando una organización de la Universidad Interamericana. Universidad Interamericana. Una jornada. De integración académica, Universidad Interamericana. La sede social del Club Aquidabán se está desarrollando estas actividades que nosotros estamos acompañando a través de la 106.7. Y la actividad también hoy desde ALMA, tengo entendido. Vamos a contactar con la presidenta para tener los datos. Tengo entendido que esta mañana es la actividad de recaudación desde local, la venta de algunos objetos, productos que se ha juntado, ¿eh?, en la casita. Vamos a ver si nos confirma esta información la señora Gregoria Duarte, referente de esta asociación. Octubre Rosa, hoy 15, ¿eh?, avanzando en este mes con lo que viene a ser todas las organizaciones para la recaudación de fondos para cubrir totalmente las actividades que se requieren.
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0: Pobladores que residen en las inmediaciones de una institución educativa, Escuela Mariscal López, solicitan a funcionarios de Copaco que arreglen un tendido, una columna que está a punto de caerse por la inclemencia del tiempo que se tuvo. Un árbol que se cayó, afectó el sistema de conexión cables y quedó así. ¿Qué dijo este oyente? Dejó que es funcionario de Copaco mañana, pero no va a apoyo ahí. No hicieron el trabajo, va, este no ya apoyo y está en peligro. Teniendo en cuenta que hay una institución educativa, muchas criaturas, y para evitar que ocurra hechos que después se puedan lamentar. Funcionarios de Copaco. ¿Ya tú miras Copaco, va?
2: Bendiciones. Ángel. Buen día, Ángel. Y seguro que va. Bendiciones. Ángel. A ver, con Barrio Guaraní, con Escuela Marica López, costado de comer martes la 12, a ti hubiera mata, güey. Pero mira la municipalidad, ya ahora japamá, otro japamá, no te las apuesto. el cable de esa manzana, no se engopaba, está el cable, te digo, ya del core guapa, peaba, o sea, que eran copa como eran. La iba a ir, no me estés, nada, muy columna, nada, yo quiero, abajo, ajando, ahí de movina. Pe cable de moto, jugando, no, yo coge su vez, nada, hay peligro, solamente te acuerdas, ojas allá, en bajo, a mí como lo digo, tal. Cuejé la 12, cuejo un mico pa' cogua, oyeré, y cogí cuejo a uno cuando el vehículo, vehículo, y como, y cuejo a ver, no me vendo ya, fue caro este, menos cumplí, ahora me dije, ojo pa' allí, me vendo ya, pues. Para solucionar, más, y aquí peligroso que es, ¿no? Ese iba a ser chiquete, ¿no? A ver, somos, hombre, cable ya, chao. Yo, ni a solucionar, mi no, ¿ves? O sea que, es momento de miñan de suelo, ¿no? Okay. Y tranquilo y te digo, mami, yo ya peligro, está de la mitad año.
0: Peligro total, tiene razón este señor. Cables que generan peligro para motociclistas principalmente y también la columna que está en esas condiciones. Caída de árbol deja una columna a punto de caer y cables tendidos en la vía pública en el barrio Guaraní, mediaciones de una institución educativa. Esteban, ¿podemos hablar con el encargado de Copaco, por favor? Porque es una columna que sería propiedad de Copaco, según los pobladores. Son las 8:46. ¿Qué tal, Santiago? ¿Cómo estamos?
3: Buen día a toda la audiencia. ¿Te cobas y no lo viste?
0: Bien.
3: Tranquilo, Pablo.
0: Tranquilo.
3: Qué calidad. Y gusto, chamo, será tranquilo, pano.
0: Va a ir para la novedad, mi Berú. Hay mucho movimiento en el ámbito de la política en la ciudad.
3: Está movimiento ahí.
1: Bateco para Río Revueltos y la mitad Bateco.
0: Mirando, escuchando, como dijo ayer el ex diputado nacional también, Héctor González. Hay que observar, mirar qué acuerdo se tiene y en relación a eso ir analizando también las decisiones que uno va a tomar. Aunque dijo también, y es cierto, que para el departamento de Mamay muchas veces no se le da mucha importancia por el caudal de electores también.
3: Sí y no. Eso no es cierto. Caudal elector, yo también decía eso, pero...
0: ¿No marca la diferencia?
3: No. Misión es la misma cosa en cantidad electoral.
0: No, hay varios departamentos
3: que... ¿Y de dónde Ñembucú viene el actual candidato también, Pedro Ayllana, y no tiene cantidad de electores? ¿Y qué mide por dónde? Bobao, ya compara. Aquí cantidad de electores tienen, marcan la diferencia acá, Guazú, Itapúa, Central, Alto Paraná, y sí, Itapúa. Después, casi todo igual, ¿verdad? Concepción también marca una diferencia importante. Llegan en cantidad de electores por departamento. Y ahí cuando mira,
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3: Bueno, Ñembucú por ejemplo tiene 73,000 nomás. 73,000. Misiones tiene 104,000. Amambay 119,000. Casa Paz 132,000. Canindeyú 159,000. Y Concepción 170,000. Guairá 167,000. Con la 6 ideas, por debajo de los 200,000. Por encima de 200,000, Cordillera, 238,000. San Pedro, 300,000. Caaguazú, 388,000. Por encima de 400,000 está Itapúa, Asunción, 452,000. Alto Paraná, 576,000.
0: Central,
3: 1,300,000. Central, va peando. Sí. O ganá Central, Alto Paraná, Paraguay. Itapúa, Caguazú, Egana. Pero sumando todos estos departamentos pequeños, suman. Imagínate. Y ¿cuántos son políticos que van de misiones? Elis Maidana es de misiones. El actual candidato a presidente y vicepresidente actual y candidato a presidente, Pedro Ayala, es de Ñeembucú. A Ñeembucú recó 73 mil nomás. Hay que saber granjear. Hay que pe movimiento, porque usted vende ella por cuadra y le ande movimiento. Espérate.
1: Mongo, eso le ande cinturita.
3: Esas calan de capacidad. Va, ella pe putata. Juancho ya se fue con Pedro, ¿eh?
1: ¿La de Pedro González?
3: Pedro Ayala.
1: No, antes de tango, la Pedro, mío, pago le ponen un desmado.
0: Hasta ahora no hay un pronunciamiento oficial, pero desde el Consejo de Gobernadores afirmaron que el apoyo para Ayala. Individualmente no se pronunciaron todavía. Ahí va. Por lo menos el gobernador de Amambay.
3: Hay que ver,
0: hay que tú cambiar.
3: No todo puede cambiar. En política todo cambia.
0: Una reunión, una llamada.
3: Yo no sé
0: mensaje,
3: cómo.
0: Mensaje, orden,
3: yo no
0: maletín.
3: Sé, yo no sé por qué toman a mal los cambios. En política vos dormís con una camiseta y amaneces con otra camiseta.
1: Se me va desnudo, ¿verdad?
3: No, en política nada es eterno. De hecho, Pedro Ayala Santi Peña eran más cartistas que el mismo Cartes. De la gente que ni moamos ahí, y la hoy cotajacoa. Coicoa. En política. Ya está, dame boico. Ya se está, voy con Tapere. A cartas amaritas, a tu mismo. Ay, oye, la. Pero yo ya hola, ya especia. Pero yo perseguí la, ya especia. Vaya, ese día imposible. Ah, se apoya, oye, imposible. Está ya, ojo, Juancho, venga, tú, bueno, y tiene un apoyo un día ahí en la política. Y pedimos a Ambán de Anahina. Hay Caturo continuar. Yo ya, ahí nada. Política es política. Por eso es lo que aquellos que demasiado son fanáticos. Mi fanático y tía, hoy voy ya, buen potice. Ah, voy a echarle ahí, jefe. Oye, abrazaje, abrazo republicano. Vete y periodista, por ejemplo, ese donde es Jotañaño, amarito, vete y periodista, pipo, Dios. Ah, y posibilidades, pues, o putaba ahí si has estado ya amarito. Te digo ya amarito. Dale, jefe, guagón, ya abrazadas en 10. Ley patrón.
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3: Así que no sabemos si vamos a seguir abrazados. O vamos a seguir distanciados con Juancho, ¿no sabes? Depende de qué equipo cada cual decida ir. Hasta ahora no hay un pronunciamiento oficial. A mí me vieron saliendo con foto con el presidente Peña. Pero ahí fuimos a despedirle a Chema o Cheva, a Cheva Remesovsky, al Encarnaceno.
0: Ah, sí, ahí es. Este la chicha.
3: No, pero eso lleva Remesovsky, bien dejado de pedir. A ver, ya se te la foto, ya se había sido apoyo a Pedro Ayala, la verdad. ¡Pey, Maseikua!
4: Sí, señor, presente.
3: Bien. Vamos, se me frente a este, pero yo no va a cururú, güey. Había sido, era para apoyo a Pedro Ayala.
0: Vamos al contacto desde Pey, Maseikua. Ya con Fátima Valdés. Fátima, vale, adelante, Fátima.
5: Sí, gracias. Bueno, estamos aquí desde el Club Aquidabam, ya en compañía de la doctora Juliane, sobre el tema de las actividades académicas integradas de la Universidad Interamericana. Doctora, buenos días.
6: Muy buenos días a todos. Estamos acá en el Aquidabam, nuestra segunda actividad académica integradora de nuestra institución. en donde nuestros alumnos del primer semestre hoy inician su trivia, o sea, en donde ellos, a través del proceso de preguntas y respuestas de forma grupal, avanzan sus etapas para poder llegar en las premiaciones.
4: Sería una sería conocimiento general, ¿no?
6: Exactamente, del primer semestre. Son materias que se integran en donde los docentes evalúan a ellos a través de sus preguntas y las respuestas y van avanzando de la fase.
7: ¿Esto sería algo bueno para ellos también, dando a conocer todo lo que ya dieron en las carreras desde el primer año, desde el primer día de clase?
6: Exactamente, desde el primer día de clase del primer semestre hasta el momento se socializa ellos las materias que se integran, en donde de forma grupal ellos desarrollan sus respuestas mediante ahí lo que va pasando en la pantalla para que ellos puedan ahí desarrollando sus conocimientos y una forma también de aprendizaje para estos alumnos.
4: ¿Valdría como puntos para ellos?
6: Así mismo, ellos van apuntuando. Aparte que hay premiaciones de primero, segundo y tercero lugar. Entonces, siempre digo a ellos que solo de estar en acá ya son vencedores, pero testar sus conocimientos, el aprendizaje y esta actividad, como llevar a ellos este proceso de enseño para la vida.
7: Bueno, ¿cuántos alumnos aproximadamente están aquí?
6: Y aproximadamente ya más de 600 alumnos ahí están participando.
4: Ahora, doctora, ¿qué pasa en caso de un grupo de alumnos que no puede responder las preguntas?
6: Y automáticamente eso se va desclasificando, ¿verdad? Y va pasando lo que ahí puntuó mejor hasta llegar a la fase final.
4: ¿No le afectaría en su carrera universitaria?
6: No, de ninguna manera. Por supuesto que ellos se autoevalúen para que puedan estudiar un poquito más.
7: Bueno, sería una manera de decir, en esta materia estoy un poco flojo, entonces esto es lo que tengo que hacer.
6: Exactamente, son materias que se integran, que ellos desde un principio están estudiando o están aprendiendo, en donde allá en la pantalla van pasando estas preguntas y ellos van respondiendo de forma grupal y ahí van avanzando. Aparte que acá no es perder y sin ganar conocimiento. ¿Por qué? Porque no ocupa espacio. Cuanto más estudiamos, más aprendemos.
4: Escuchamos decir al interlocutor, doctora, que principalmente tiene que dejar de lado los vicios porque son estudiantes de medicina y entonces los vicios tienen que dejar de lado.
6: Asimismo, la campaña de concientización, aparte que la utilización de los cigarrillos electrónicos y también hoy en día se afecta demasiado la salud mental de nuestros adolescentes, o sea, de todas las facetas de edad. Entonces, en donde nosotros concientizamos a ellos, son estudiantes de medicina, entonces hay que prevalecer el mejor ejemplo.
7: Hablaste de salud mental, doctora. Esto implica mucho lo que es, muchos alumnos vienen de lejos, no tienen familiares, realizan lo que sean amigos de repente. Entonces, desde la Interamericana también trabajan con los alumnos en esa parte, la parte psicológica.
6: Asimismo, nuestros alumnos desde el primer semestre ya tiene un apoyo del bienestar estudiantil, de la psicóloga de la institución. Aparte, también tenemos la psiquiatra, la doctora Ana Mink, que aparte de ser docente de esta cátedra, también da el apoyo, o sea, ella hace la asistencia a nuestros alumnos de forma totalmente gratuita, tanto la parte psicológica como psiquiátrica en la clínica central, con atención a estos alumnos.
4: Esta práctica o esta

0: concurso, este concurso sería solamente en el día de la fecha o tendría lugar de mañana, el día de mañana?
1: Hoy, por ejemplo, vamos a iniciar, o sea, estamos iniciando con el primer semestre, mañana sería el segundo semestre, el próximo martes ya es la ESICOM, que es la Estación Simuladora de Competencias Médicas, que ya es el octavo semestre, y el miércoles damos inicio con el cuarto semestre. Son semestres pares que nosotros trabajamos en las actividades académicas integradoras.
0: O sea que la evaluación no es solamente con un grupo de alumnos.
1: No, aparte son semestres pares, sí. Y los demás semestres impares son desarrolladas seminarios integradores en las materias en la universidad en sí.
2: En cuanto a los jurados, doctora, ¿quiénes están integrando para evaluar sobre las materias, las preguntas, las respuestas?
1: Son nuestros docentes luego de la institución que ministran las clases del primer semestre, o sea, son nuestros doctores.
2: Gracias, doctora.
1: A las órdenes siempre.
2: Ahí está, compañeros y audiencia, bueno, la doctora Juliane de Oliveira es la directora académica aquí de la Universidad Interamericana. Van a ser varios días de esta actividad para los estudiantes de medicina desde el primer semestre, donde se evalúa la rendición académica de estos alumnos, compañeros de audiencia.
3: La Universidad Interamericana, esta actividad de interacción entre los estudiantes, una competencia estudiantil que se está desarrollando en el Salón de Eventos Sociales del Club Aquí de Habana. Son las 9 de la mañana puntualmente.
4: 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Son las 8, mejor dicho, las 9 de la mañana con un minuto. Nosotros estamos. Establecemos la pausa y ya enseguida se viene la producción de Píldoras de Fe.

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0: Les propongo invocar a los ángeles. Todos tenemos uno. Pongámosle nombre. Contemos con ellos. Están cerca, aquí, muy cerca.

0: como siervo tuyo. Concédenos la gracia de estar siempre en tu presencia. Que tu reino llegue a cada hogar, a cada corazón. Jesús, Jesús, Jesús, llega a nuestros hogares. Que tu voluntad se haga en la tierra como en el cielo. Jesús, líbranos por siempre de la injusticia, de la envidia, de las enfermedades, de toda maldición, de todo pecado. Jesús, que las almas encuentren en ti la salvación, la vida eterna. Jesús, tu misericordia, tu misericordia, tu misericordia, Jesús. Jesús. Gracias, papá, Dios.
1: En el nombre de Jesús.
0: Gracias te damos, Señor.

0: sierva corrientes de agua. Así mi alma te busca a ti, Dios mío. Tiene sed de Dios. Mi alma tiene sed de Dios, del Dios viviente. Momento de reflexión, de escucha de la palabra de Dios, para ponerlo en práctica. Desde Radio Imperio FM 106.7, Pedro Juan Caballero, República del Paraguay. Desde aquí, para todas las naciones, en el nombre del Padre, del Hijo y del Espíritu Santo. Amén. Amén.
1: Invocamos al Espíritu Santo para que el Espíritu de Dios nos acompañe en esta mañana. Ven Espíritu Santo, llena los corazones de tus fieles y enciende en ellos el fuego de tu amor. Envía tu Espíritu para darnos nueva vida y se renovará la faz de la tierra. Dios, que iluminaste los corazones de tus fieles con las luces del Espíritu Santo, concédenos saborear las cosas rectas según ese tu Espíritu y gozar para siempre de sus consolaciones. Por Cristo nuestro Señor. Amén. Amén. Lectura de la carta del apóstol San Pablo a los cristianos de Éfeso. Pablo, apóstol de Cristo Jesús, por la voluntad de Dios, saluda a los santos que creen en Cristo Jesús. Llegues a ustedes la gracia y la paz de parte de Dios, nuestro Padre, y del Señor Jesucristo. Bendito sea Dios, el Padre de nuestro Señor Jesucristo, que nos ha bendecido en Cristo con toda clase de bienes espirituales en el cielo y nos ha elegido en Él antes de la creación del mundo, para que fuéramos santos e irreprochables en su presencia por el amor. Él nos predestinó a ser sus hijos adoptivos por medio de Jesucristo, conforme al beneplácito de su voluntad, para alabanza de la gloria de su gracia que nos dio en su Hijo muy querido. En Él hemos sido redimidos por su sangre y hemos recibido el perdón de los pecados según la riqueza de su gracia que Dios derramó sobre nosotros, dándonos toda sabiduría y entendimiento. Él nos hizo conocer el misterio de su voluntad conforme al designio misericordioso que estableció de antemano en Cristo, para que se cumpliera en la plenitud de los tiempos, reunir todas las cosas, las del cielo y las de la tierra, bajo una sola cabeza que es Cristo. Palabra de Dios, te alabamos, Señor. El Señor manifestó su victoria. El Señor manifestó su victoria. Canten al Señor un canto nuevo, porque Él hizo maravillas. Su mano derecha y su santo brazo le obtuvieron la victoria. El Señor manifestó su victoria. El Señor manifestó su victoria. Reveló su justicia a los ojos de las naciones. Se acordó de su amor y su fidelidad en favor del pueblo de Israel. El Señor manifestó su victoria. Los confines de la tierra han contemplado el triunfo de nuestro Dios. Aclame al Señor toda la tierra. Prorrumpan en cantos jubilosos. El Señor manifestó su victoria. Canten al Señor con el arpa y al son de instrumentos musicales. Con clarines y sonidos de trompeta aclamen al Señor, que es Rey. El Señor manifestó su victoria. Aleluya. Yo soy el camino, la verdad y la vida. Nadie va al Padre sino por mí, dice el Señor. Aleluya. Aleluya.

0: Evangelio de nuestro Señor Jesucristo según San Lucas.
1: Gloria a ti, Señor.
0: Jesús dijo a los fariseos y a los doctores de la ley: ¡Ay de ustedes que construyen los sepulcros de los profetas, a quienes sus mismos padres han matado! Así se convierten en testigos y aprueban los actos de sus padres. Ellos los mataron y ustedes les construyen sepulcros. Por eso la sabiduría de Dios ha dicho: yo les enviaré profetas y apóstoles. Matarán y perseguirán a muchos de ellos. Así se pedirá cuenta a esta generación de la sangre de todos los profetas que ha sido derramada desde la creación del mundo, desde la sangre de Abel hasta la sangre de Zacarías, que fue asesinado entre el altar y el santuario. Sí, les aseguro que a esta generación se le pedirá cuenta de todo esto. ¡Ay de ustedes, doctores de la ley, porque se han apoderado de la llave de la ciencia! No han entrado ustedes y a los que quieren entrar se los impiden. Cuando Jesús salió de allí, los escribas y los fariseos comenzaron a acosarlo, exigiéndole respuestas sobre muchas cosas y tendiéndole trampas para sorprenderlo en alguna afirmación. Palabra del Señor.
1: Gloria a ti, Señor Jesús. ¿Cuánta sangre derramada de la cual Dios ha de pedir cuentas? ¿Cuántos inocentes claman desde su agonía y la sociedad los convierte simplemente en números? ¿Cuántos muertos en nuestra historia simplemente se han transformado en nombres de plazas, calles o localidades o en justificativos de más violencia? El texto del Evangelio nos pide cuenta a cada uno de nosotros de tantas muertes injustas. Comentario que trae la liturgia cotidiana referente al Evangelio del día de hoy. Y una vez más damos gracias a Dios por su infinito amor y su infinita misericordia y por darnos la oportunidad de poder proclamar su mensaje y su palabra. Y hoy, en el Evangelio, Jesús denuncia la actitud de los fariseos, que aparentaban ser muy religiosos, cuidadosos de una religión o de una religiosidad externa, pero cerrados a la justicia, a la misericordia y al amor de Dios. Cumplían estrictamente lo religioso, pero no hacían lo que decían. Honraban a los profetas que han muerto, incluso construían sepulcros, pero en la práctica rechazaban su mensaje y perseguían a los enviados de Dios, que fueron los profetas. Era una fe que se había quedado en las apariencias, sin un corazón verdadero, un corazón duro. También hoy podemos caer en la misma tentación que estos fariseos: vivir una fe solamente en ritos y costumbres, pero sin permitir que la palabra de Dios transforme nuestras actitudes, nuestra forma de pensar y nuestra forma de actuar. Podemos hablar de Dios, pero no vivir su justicia. Podemos practicar de las celebraciones, pero ser indiferentes ante el sufrimiento del hermano, del semejante. Hoy Jesús nos invita a la coherencia. No basta con decir hay que hacer. El Señor hoy nos pide accionar con lo que decimos y en nuestra forma también de actuar. Cumplir lo que decimos en nuestras actitudes, en nuestras acciones cotidianas. Hoy recordamos también a Santa Teresa de Ávila, maestra de la vida espiritual, y nos recuerda que Dios no se deja engañar por nuestras apariencias, sino que mira lo profundo de nuestro corazón. Para ella, la verdadera oración no consiste en muchas palabras, sino en una relación de amistad con el Señor que nos lleve a amar cada día más y servir mejor a Dios. Una fe auténtica siempre se traduce en obras concretas de caridad, de honestidad y de búsqueda sincera a la voluntad de Dios. Mis queridos hermanos, que este evangelio nos ayude a revisar nuestra vida interiormente y a pedir la gracia de una fe verdadera y que no se quede solamente en lo superficial, sino que pueda transformar nuestro corazón y se haga visible con un testimonio de vida lleno de justicia, de amor y de misericordia. Amén.
0: Amén. Jesús dijo a los fariseos y a los doctores de la ley. En San Lucas 11, versículos 47 al 54, leemos eso. 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Umi oikuaitea sobre las sagradas escrituras. Co tiempo cua vegetao en peiseagua oikuaitereiba la palabra de Dios. Hoy cuay tereiba y religioso y tereiba. Co tiempo coa. Y ma oñe e fariseos a doctores de la ley. Co tiempo coa oñe e o pava bepe. Muchas veces y religioso y tereí un tende treí la palabra de Dios. 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Pero. Y corazón barete tereí. O recibí Janua, añete jape, ñande yara Jesucristo, pe y corazón. Y religioso y treí, pero ando huere coi misericordia japishare. Y religioso y treí, pero es uno más de aquellos que persiguen a los indefensos. De aquellos que persiguen a los hijos de Dios. Incluso, y corazón barete tereí, jao yeburlaja pichare, o maltratá jogaiguape, o maltratá y prójimo. Algunos irreligiosos y tereí, o maltratá en virecobe. Acuña cara y cuera, algunos rosario y popeja y yargel y mena, o botagui y mena, o maltratá y gente, y chismosa y tereí. Algunas personas muy religiosos, muy religiosas, con a fariseo y ya, con a doctor de la ley, ya, oye creo y santo. Jaumbolqué a aquellos que son hijos de Dios, a aquellos que fueron llamados al altar, oye burlá,
2: o armar chisme, o ñembojorí, peja pisar. Jala mandamiento en goje y ámense los unos a los otros. Ámense. En ese mandamiento está la clave. Ya yo hay juhanwa. Hey, fariseo cuérabe, ay de ustedes que construyen los sepulcros de los profetas a quienes sus padres han matado. Con tiempo coabe. Hey, iñan debe o pavabepe. Ay de ustedes. Ay de ustedes. Así se pedirá cuenta a esta generación.

0: 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O moía en primer lugar cosas que no dan vida. Añan de Yara, iñan de mandamiento, iñan de amar a Dios por sobre todas las cosas. Primer mandamiento. Y al prójimo, como a uno mismo. Japea, ya ponamo, dai pori pui ajata. Daipori yapu, daipori maldad, y puacabana. Pe hijo de Dios, añete jape o moía en primer lugar a Dios y el amor a Dios. San Juan 13:34-35. Yande yara Jesucristo hoy, hei, bauque, un mandamiento nuevo les doy. Que se amen unos a otros, como yo los he amado, que también se amen los unos a los otros. Y conocerán todos que son mis discípulos, si tuvieren amor los unos con los otros. Lee miñan de Ecoa, San Juan 13. Querido, apreciado profesor, San Juan 13.
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0: Amar a Dios y al prójimo. Los fariseos y los doctores conocían la palabra de Dios, las sagradas escrituras, parte por parte, de memoria y guajigüe. Pero no huere coi amor. No hay juiris. Es más, condenaban, se condenaban unos a otros. Ajá, cuérante la santo y terei. A mi otro, o repudiado, rechazado. Mi otro, no hay gente. Y mucho menos hijo de Dios. Eran paganos.
1: Bella hoy.
0: Paganos. No eran hijos de Dios. Eran paganos. Y nosotros hoy debemos amarnos. Aminda ella cristiano, haya hay juana y un miabe. Haya guajejo que cuera con amor. Haya guajejo que cuera el amor de Dios. Deja ahí ya ye discutí jangua. Niño ofende jangua. Niña ofende jangua si pe cuera. De lo contrario. Vamos a ser como fariseos y doctores de la ley de aquel tiempo. Y Jesús nos enseña el amor. Y fue enviado por el Padre, por amor. De tal manera amó Dios al mundo. Jamba eña de la ya rechazata al mundo. Oyo que hiciera, oyo jamba guau pinupe mundo. Ha ejero viara moñan de yarare de catu y la mundo donde afectado ni misimi de guerajata ha e afectata la mundo pe mundo pe oña oñe convertida na a Jesús o recibía añan de yara Jesucristo pe y vida pe mundo pe ya guataco mundo a pe arinda ha eñan de ñañe contamina jangua la mundo pe oña de sino ya hubiera jajajua, conversión, el mensaje de salvación de vida eterna al mundo. No tengamos miedo al mundo, porque Dios ama el mundo. De tal manera amó Dios al mundo que envió a su único hijo, para que todo aquel que en él crea no se pierda, mas tenga vida eterna. Ñande, nayayuy, ña condena jajajua al mundo. Daja eña condena a Jesucristo, donde huyo condena a Juan al mundo.

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1: Juan, me dijiste de sentido.
2: San Juan.
1: San Juan.
0: Capítulo, San Juan.
1: Capítulo 13.
0: 34.
1: 13, 34.
0: 35.
1: El amor fraternal. Un mandamiento nuevo les doy. Que se amen unos a otros. Que os améis así como yo lo he amado. En esto conocerán todo lo que son mis discípulos, si os amáis unos a otros. Palabra del Señor.
0: 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Pea vingo la fariseos a doctor escuera o criticañan de yara su escuera. Porque ja escuera solo por rechazar. O por acusar en aquel tiempo. Y hey, Jesús, mira, ¿qué va a hacer el Hijo de Dios si se sienta con pecadores? Hey, yo dije, ja. Jesucristo, hey, yo no he venido por los sanos, sino por los enfermos. Yo no he venido por los santos, sino por los pecadores. ¡Ey! Coaracuapupea. Oye, ureñan de. A niña de corazón ataja ya acusañan de la pichape. Sino que ñan de. Ya la Jesucristo, ya le coben ya de corazón. Ve haya jaiju, haya yo jaiju o para ver en Cristo Jesús el amor fraternal como hermanos. En el nombre poderoso de Jesús. Amén. Amén.
1: Señor Jesús. Tú que conoces el interior de nuestro corazón y nos pide autenticidad, líbranos de vivir de apariencias o de cumplir ritos sin amor. Danos un corazón justo y compasivo, capaz de practicar la verdadera misericordia y de hacer más llevadera la carga de nuestros hermanos. Amén. Y rezamos juntos. Padre nuestro, que estás en el cielo, santificado sea tu nombre. Venga a nosotros tu reino. Hágase tu voluntad en la tierra como en el cielo. Danos hoy nuestro pan de cada día. Perdona nuestras ofensas, como también nosotros perdonamos a los que nos ofenden. Y no nos deje caer en la tentación y líbranos del mal. Amén.
0: Dios te salve María, llena eres de gracias, el Señor es contigo. Bendita tú eres entre todas las mujeres y bendito es el fruto de tu vientre Jesús.
1: Santa María, Madre de Dios, ruega por nosotros pecadores, ahora y en la hora de nuestra muerte. Amén.
0: Gloria al Padre, al Hijo y al Espíritu Santo.
1: Como era en un principio, ahora y siempre, por los siglos de los siglos. Amén.
0: Ave María Purísima.
1: Sin pecado concebida.
0: Alabado sea nuestro Señor Jesucristo.
1: Por siempre sea alabado.
0: Ya yo hay juzguen. En casa primero. La primera prédica se practica en casa. El amor. Que viva el amor de Dios. El amor que viene del Padre. Que viva Jesús. Que viva Jesús. Que viva Jesús. Cristo vive. Ave María Purísima.

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7: Son las 9 de la mañana 56 minutos.
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0: Son las 9:57, cumpliendo con los anunciantes después de Píldoras de Fe. Nosotros seguimos a través de la 106.7 Radio Imperio FM, Imperio Noticias. Jornada y jueves 15, mitad del mes de octubre, jueves 15 de octubre del año 2026. Saludo a todos los que se están conectando, a todos los que se van sumando a la producción de Imperio Comunicaciones. Nosotros vamos al contacto desde RP Shopping Hogar con Eduardo Vera. Vamos contigo, Edu.
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0: Son las 10 de la mañana con 7 minutos, jueves, tiempo medio nublado ya nuevamente. Se fue la neblina, pero ahí el cielo nublado. Hay todavía probabilidad de lluvias en lo que anuncia meteorología. Okay, vete, dice, va a venir llovizna, lluvias, según lo que anuncia el Servicio Nacional de Meteorología. La actual temperatura que estamos teniendo en esta parte del país es de 22, o sea, mejor dicho, 22 la máxima. La mínima está entre 16 a 14. Y actualmente tenemos 18 grados, según lo que anuncia el aplicativo allá de Servicio Nacional de Meteorología.
1: Son dos los inmuebles que ayer se entregó a Senavico, la Administración Nacional de Bienes Incautados Senavico. Son dos los inmuebles. Uno de los inmuebles, el lugar donde se centró la comitiva primeramente, en el barrio Virgen de Cacupé, una lujosa residencia. Esto en el marco del operativo Pavo Real. El procedimiento que se realizó en la causa, según el fiscal Andrés Arriola, la propiedad pertenecería a Tiago Dávalos, procesado por presunto tráfico internacional de drogas. La vivienda ubicada en el barrio Virgen de Cacupé. El otro inmueble es prácticamente un lugar muy conocido en Pedro Juan Caballero, lugar, un centro recreativo prácticamente de actividades deportivas, tipo un complejo deportivo, conocido como ex Triple C, ¿puede ser? Que se entregó también a Senavico, un lugar donde cuenta con una cancha de fútbol suizo, con la lumínica, graderías, tiene una vivienda, quincho, piscinas, amplio patio, muy bien cuidado, que también pasa bajo la administración de Senavico. Este inmueble que estaba a nombre de un conocido deportista aquí de Pedro Juan Caballero, que fue incluso técnico de los de Mayo. ¿Será? ¿Ayer? ¿Y quiénes fueron expulsados de ese lugar? Se realizó la entrega ayer también a Senavico. Es un inmueble. Tiene dos fincas de 9.000 metros cuadrados cada uno. Uno de los inmuebles tiene dos fincas de 9.000 metros cuadrados. Tiene una cancha muy conocida. A paso nada más del campo de exposiciones Marcos Paredes Ramírez. Tantos inmuebles ya que pasaron ya con la administración de Senavico, que son administrados muchas veces por otras personas, ¿verdad? Se lleva el alquiler correspondiente y se sigue dando el funcionamiento en algunos casos. Fiscal Andrés Arriola estuvo encabezando la intervención ayer en Pedro Juan Caballero. Son las 10 con 11 minutos.
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1: Cerrito en alerta, aceleran evacuaciones tras crecida sostenida de casi 40 centímetros de las aguas. La municipalidad de Cerrito Ñeembucú emitió una alerta hidrológica debido al continuo incremento en el nivel del río Paraná en esa zona. Se prevé que las aguas sigan subiendo en las próximas 24 horas. También en Bellavista, la municipalidad de Bellavista Norte realizó también la asistencia a algunas personas damnificadas, sacando de esos lugares donde está avanzando el agua. En Bellavista Norte.
0: Son las 10 con 14 minutos. 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
1: Roberto Esquivel, colega desde Bellavista Norte. Gracias por atendernos, Roberto. ¿Cómo estamos? Buen día.
3: Buen día, Ángel, y compañeros allí de la mesa, a la audiencia de Radio Imperio.
1: Bueno, estamos observando también la crecida ahí en la zona de la playa municipal, entre otros sectores del cauce hídrico, debido a las últimas lluvias que se tuvo, Roberto.
3: Así mismo, subió el cauce del río Apa, debido a las intensas lluvias últimas que se registraron casi en toda esta zona norte del país, y me imagino también ahí en la zona de Ponta Porá, Pedro Juan, donde justamente hacia ese sector es la cabecera también del río Apa, que afectó y estamos viendo de que están tomando las aguas los barrios periféricos de la ciudad, aquí en Bellavista Norte, y estuvimos en nuestra página también desde aquí haciendo conocer la situación actual en Bellavista, Ángel.
1: Ya, desde la municipalidad estoy observando que se está dando también asistencia a algunas personas que están con esta situación de que el agua está ingresando en su residencia.
3: Sí, así mismo, hay unas 45 familias, según el intendente Gustavo González, que junto con la concejal Domi Domínguez aquí en Bellavista y un equipo de voluntarios están trabajando para asistir, llevarles a un lugar más seguro, otros haciendo mudanzas de los muebles, de electrodomésticos, en fin, muchas familias afectadas por la creciente del río Apa. Y esperamos también que la gobernación, desde la Secretaría de Asistencia Social de la gobernación, también tome contacto con las autoridades locales aquí para que de esa manera puedan trabajar en conjunto y ver la forma de ayudar también desde la gobernación, como así también de la emergencia nacional, desde Asunción también.
1: Sí, señor, sería muy importante. Ahora, ¿en qué sector se está dando esta situación de los damnificados, Roberto?
3: Y bueno, en vista de que el río Apa pasa por los barrios, justamente pasa por los barrios aquí del centro, barrio Apa, San Antonio e Inmaculada, son los barrios afectados. Los otros quedan en la parte alta de la ciudad, entonces gracias a Dios no tienen familias afectadas, pero sí unas 45 familias en estos momentos están sufriendo por las inundaciones del río Apa.
1: Es la situación que se está teniendo. Y la playa municipal también está bajo agua, Roberto.
3: Sí, está también. Justamente él está, la playa está en la zona del barrio Apa, entre barrio Apa y San Antonio. Y está siendo tomada por completo el predio de la playa municipal. La zona del puente también, la zona más hacia el sur de la ciudad, San Antonio, y en vista de que hay un arroyo, Terenoé, más hacia el sur, el arroyo mismo también va creciendo, es decir que afluente al río Apa, Terenoé también sube y se unen ya con la crecida del río Apa en el sur de la ciudad.
1: Es la situación actual que se está teniendo y ojalá que pare la lluvia y se pueda ir normalizando y que no se tenga más damnificados. Roberto, gracias por atendernos, muy amable.
3: Está bien, Ángel, te agradezco a vos y gracias a Dios que ahora hay lloviznas finas nomás y eso va a depender de la situación de la parte de la cuenca alta del río Apa, si es que por ahí no llueve, entonces va a bajar, ya va a bajar. Gracias a Dios, esto puede suceder.
1: Exactamente, y estamos acompañando ya por ahora, por lo menos no se tiene precipitaciones y ya esto va a ayudar también a ir bajando el caudal. Gracias, Roberto, por atender, muy amable, excelente jornada para vos.
3: Para vos también, gracias.
1: Roberto Esquivel Amarra, desde Bellavista Norte. Desde Bellavista Norte es la situación que se está teniendo. Desborde del río Apa, inunda la playa y también ya aproximadamente 40 a 45 familias que fueron evacuadas de las zonas aledañas al río Apa, ya que el caudal del agua subió e ingresó en algunas viviendas. Las tomas fotográficas que estamos teniendo, compartiendo, también a través de la transmisión en vivo, a través de las distintas plataformas digitales, a través del intendente Gustavo González, se dio la asistencia y voluntarios a los damnificados. Asistimos a damnificados por la crecida del río Apa, mudanzas a lugares más seguros y acogedores, a otros en albergues municipales, alimentos para ellos, atención permanente a unas 45 familias. Agradecimiento en especial al concejal municipal Domi Domínguez y al equipo de voluntarios, intendente Gustavo González Mendoza. Es el trabajo que están realizando para asistir a estas familias damnificadas por la crecida del río Apa y otros afluentes en Bellavista Norte. Son las 10:23.
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1: Son las 10 de la mañana con 28 minutos, 10 de la mañana con 28 minutos, Radio Imperio FM, Imperio Noticias, Copaco, Copaco. ¿Cómo están las cosas ya? ¿Están...? Con la modificación, el arreglo correspondiente, Hernán Rojas. Tengo entendido que es jefe regional aquí de Copaco. ¿Qué tal, Hernán? ¿Cómo estamos? Buen día. Gracias por atendernos para Radio Imperio FM.
5: Buenos días. ¿Cómo estás?
1: Bien, bastante bien.
5: Un saludo para la audiencia.
1: ¿Cómo están las cosas? ¿Están realizando el cambio, arreglo en la zona donde se tiene este desperfecto de la columna a consecuencia de la caída de un árbol, tengo entendido?
5: Sí, así mismo. Ahora estuvimos ya solucionando el inconveniente que ocasionó la caída del árbol, ¿verdad? También quería darle las gracias al ingeniero Hugo Martínez de la ANDE, que también nos dio una mano con la grúa, ya que acá en la zona nosotros nos contamos con la grúa, entonces nos dio una manito.
1: Un trabajo que iniciaron y con el apoyo del encargado de la ANDE también con esta grúa para agilizar el trabajo, ya fue factible solucionar este problema. ¿Consecuencia de qué se tuvo este inconveniente?
5: Y la verdad fue según los vecinos, nos dijeron que fue por la caída de un árbol, ¿verdad? Yo recién tuve conocimiento, como tuvimos también inconveniente allí en la zona de Guayaú, recién allá a la tarde yo estuve por acá y tuvimos el conocimiento de este evento, ¿verdad? Y vinimos allá a la tarde para ver qué podíamos hacer. Y hoy nos contactamos con el señor Hugo, ¿verdad? Que nos atendió amablemente y nos proporcionó la grúa, ¿verdad? Y ahora estamos ya terminando los trabajos y ya está en condiciones nuevamente nuestro cable.
1: Qué bien, qué bien. ¿Es propiedad de Copaco esa columna que estaba como no tenía nada de energía eléctrica?
5: No, nada. Es neta y exclusivamente de Copaco.
1: ¿Y el sistema de conexión de cables cómo queda?
5: No, el sistema de conexión de cable, acá están los compañeros técnicos, ¿verdad? De Copaco, es que ya están realizando las reparaciones correspondientes, ¿verdad? Lo que le pedimos al usuario, si tiene algún reclamo, si se puede acercar a Copaco a realizar el reclamo para poder registrar y poder atenderle en la brevedad posible también.
1: Muy importante, muy interesante. Ahí está la tarea, el trabajo que están realizando ya para poner en forma en condiciones. ¿Cómo están? ¿Tienen otros problemas en otros puntos de la ciudad o no, Hernán?
5: En este punto de la ciudad no, realmente, gracias a Dios, no. Lo que tuvimos inconveniente fue el día de ayer, o sea, el día de ayer, anteayer a la noche, lo que tuvimos un inconveniente a causa de la tormenta en la zona de Uyuyahú, más o menos a 28 kilómetros hacia Sotelo, ¿verdad? Que afectó los servicios acá en Pedro Juan Caballero. También fue por producto de caída de columna, más o menos se cayeron 4 a 5 columnas, más o menos fue el reporte que nos pasaron, ¿verdad? Y técnicos de acá de Pedro Juan Caballero conjuntamente con los técnicos de Villa U se fueron para hacer la reparación y el La pérdida del servicio más o menos quedó en 3 horas, más o menos se solucionó. La verdad que estamos teniendo inconvenientes constantes, ¿verdad? Por este tema de la tormenta, eso que nos está afectando, ¿verdad? Pero gracias a Dios en poco, muy poco es comparado con tiempos anteriores.
1: Ahí está, muy importante, muy interesante el trabajo, ya solucionando todo este tipo de problemas que se tuvo a consecuencia de la inclemencia del tiempo. Gracias, Hernán, por atendernos, muy amable.
5: Dale, dale, muchas gracias y hasta luego, un saludo.
1: Hernán Rojas, jefe regional de Copaco. Solución, solución más, ahí está. Rápida solución, rápida solución.
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1: Preparamos comunicación, preparamos contacto con... Ya enseguida con Esteban Escobar. Ya enseguida con Esteban Escobar. ¿Puede preparar a este señor? Señor, con Nishi Pinturas. Vamos contigo, señora Fátima Valdés.
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5: Son las 10 de la mañana con 42 minutos. Seguimos a través de la 106.7 Radio Imperio FM, jornada de hoy jueves. La temperatura se mantiene en 18 grados. Está aquí en el estudio de Imperio Comunicaciones el recientemente designado como director de policía del departamento de Amambay, ya cumpliendo funciones. En Pedro Juan Caballero, las indicaciones para los subordinados aquí en el departamento de Amambay. Señor director de policía, comisario general inspector Néstor Agüero. Bienvenido más una vez en Pedro Juan Caballero y aquí en el estudio Radio Imperio FM. ¿Cómo estamos?
6: Muy buenos días para usted y para su amable audiencia.
5: Pedro Juan Caballero, ¿es la primera vez que estás en la ciudad como autoridad policial?
6: Ya tuve la oportunidad de trabajar en tiempo atrás, en el año 2013-2014, por el departamento de Amambay.
5: Ya. La referencia que tenés de la ciudad, el sistema de trabajo que estarás implementando como nuevo director de policía.
6: Es una ciudad muy dinámica y muchas veces las situaciones son cambiantes, como se dice. Y en el departamento de Amambay, en la frontera, muchas veces suceden cosas, muchas veces inesperadas, como se dice, porque hay gente que vienen de otros lados, ocurren hechos muchas veces bastante lamentables, y vamos a trabajar de la mejor manera posible para tratar de evitar cualquier hecho punible que pueda ocurrir.
5: ¿Cuáles son las directrices que recibiste para trabajar en el departamento de Amambay de las autoridades, de los superiores?
6: Sí, la directiva del comando institucional es el trabajo constante, el acompañamiento, también el acercamiento de la ciudadanía con su policía. La policía se tiene que acercarse a la ciudadanía, a las comisiones vecinales, a las autoridades, también a los de los entes educativos, y de esa forma ir formando grupos para que la ciudadanía tenga confianza nuevamente en su policía.
5: ¿Cuál es tu sistema de trabajo? ¿Cómo te gusta trabajar y las indicaciones para todos los subordinados, para todos los comisarios, jefes de comisaría, sus jefes?
6: Bueno, el sistema de trabajo que me gusta a mí, que siempre apliqué, fue el que el personal policial esté atento, el que sea proactivo y la reacción inmediata. La asistencia a las víctimas, a las personas que le necesita a su policía. Y eso es, de esa forma muchas veces se aceleran muchas cosas.
5: Es importante, ¿verdad? Esa apertura, esa atención, esa celeridad que puede dar el agente policial, el jefe, su jefe, los que están de guardia, a las personas víctimas de algún tipo de hecho punible, para dar esa atención inmediata, celeridad y dar el seguimiento correspondiente.
6: Así mismo, eso es lo más importante de todo. Como te digo, la reacción inmediata, la atención a las víctimas, a las personas que necesitan de su policía. Y de esa manera, como se dice, se puede acercar a una ciudad y nuevamente, si hay algunas cosas sustraídas o perdidas o robadas, para devolver nuevamente a sus verdaderos dueños.
5: Un caso, un flagelo que afecta también a Pedro Juan Caballero, casos de hurto principalmente de motocicletas jóvenes, estudiantes universitarios, trabajadores que son víctimas de hurto de motocicletas, los casos que se tuvo y seguramente te percataste ya los días que estás. ¿Cuáles son las indicaciones en relación a este caso específico? ¿Qué se puede hacer para prevenir? Y en caso de que ocurra, el seguimiento para que se pueda aclarar y sacar de circulación a estos delincuentes.
6: Exactamente. Justamente estaba reuniéndome con la gente del responsable del Departamento de Investigaciones para primeramente recuperar, como se dice, y también darle el seguimiento a cada hecho que ocurre. También vamos a implementar el sistema más presencia de la policía en las calles y donde los lugares donde más se concentra, tanto de motocicleta, la facultad, de hospital y demás cosas, vamos a tener personal policial permanente por esos lugares.
5: Y también Fiscalía y Poder Judicial, que hagan el trabajo así como corresponde, el proceso, porque estamos observando que en 2 a 3 meses algunos están recuperando la libertad y son los mismos responsables nuevamente de cometer este tipo de hecho punible, perjudicando a personas trabajadoras. Estos procesos muy frágiles que se somete a personas que son reincidentes, y que vuelven a recuperar en 2 a 3 meses, estamos observando, según el informe, la libertad y vuelven a cometer. Que los fiscales puedan apretar más, jueces de garantías. No sé si quiere opinar al respecto en relación a ese punto, comisario.
6: No, y justamente me reuní con la gente de investigación y de control de automotores. Uh-huh. Si ocurre un hecho de esa naturaleza, vamos a darle el seguimiento necesario. Vamos a recabar todos los elementos, indicios que les sirvan tanto al Ministerio Público y al juzgado para que pueda sostener esa sospecha o esa investigación que hay sobre esa persona. Entonces, seguramente va a tener un proceso más largo dentro de la penitenciaría o en algún lugar, ¿cómo se dice?
5: Se dispuso ya algunos cambios en algunas comisarías. ¿Esto ya queda ahí o estás analizando otros cambios?
6: Estamos reorganizando. Hay algunos que se quedaron vacantes, la comisaría tercera, Cruce Bellavista, y estamos reorganizando lo que estamos completando del equipo de trabajo y vamos a ir evaluando a cada personal en su tarea diaria. Y de acuerdo a eso, si amerita hacer un cambio, vamos a hacer un cambio. Si no, vamos a trabajar fuertemente con los que tenemos como equipo.
5: Al sector comercial, Pedro Juan Caballero, se recibe bastante la presencia de turistas de compras. ¿Cuál es la indicación a los agentes policiales que cuidan, que realicen el trabajo en la zona céntrica, principalmente Mariscal López, Doctor Francia, entre otros puntos, para cuidar proteger, brindar seguridad y a la vez recepcionar a los turistas que vienen llegando con la intención justamente de realizar compras. Y eso que vienen con otras intenciones, pues bien, tendrán que someterse a la justicia paraguaya.
6: Justamente ya tuvimos una reunión con la gente, con los comerciantes, y estamos ajustando algunos detalles para ir mejorando cada día. Hay presencia permanente de personal policial en la zona céntrica y eso va a ir aumentando día a día.
5: Uh-huh. Ya. Importante, muy interesante. Mensaje para los ciudadanos de Pedro Juan Caballero, del departamento Amambay, de su director de policía, el comisario general, inspector Néstor Agüero.
6: Las puertas de la dirección de policía van a estar abiertas. Si hay alguna queja contra el personal policial, que algún procedimiento irregular, como se dice, y a la gente de bien que se acerca a su policía, que la policía le va a estar a su lado en donde la ciudadanía la necesita.
5: Uh-huh. Ya. ¿De dónde sos oriundo?
6: Oriundo de la ciudad de Altos. Departamento de Cordillera.
5: ¿Cuántos años ya de servicio como agente policial?
6: 34 años total.
5: 34 años, ¿eh? 34. ¿Dónde estaba prestando servicio últimamente?
6: Estuve como director de la dirección de DISA, dirección de automotores, que tiene su oficina en Lambaré.
5: En Lambaré. Y bueno, éxito para ustedes en esta función aquí en Pedro Juan Caballero, que se puedan dar las cosas, porque voluntad existe, ¿verdad? Y que puedas tener la colaboración de todos los que están enfrente de las distintas comisarías. Un trabajo conjunto, el trabajo preventivo y la seguridad que pueda reinar en Pedro Juan Caballero. Y seguramente el corazoncito ya va a latir también por el gallo norteño, Ginalan. Te digo, equipo y estrella, donde hay estrella y Ginalan de equipo y una comisaría. Bueno, es tan de estrella, si hay más de olimpista, ya pues están de estrella, pero la J4 Payo, pues allá, ¿eh? ¿Ah? Está el comisario, ¿eh? Oh, seguramente en los próximos días ya se va a vestir la remera del gallo norteño, ¿eh? Gracias, comisario, por visitar el estudio de Radio Imperio FM.
7: ¿En serio?
5: No, estamos terminando, ya lo he hecho ahí. Gracias, señor director de policía del departamento de Amambay. Y a las órdenes, es un trabajo conjunto que se suele hacer entre medios de comunicación, algunas informaciones, datos que suelen pasar víctimas, y siempre también nosotros compartimos con las autoridades policiales.
6: Gracias a ustedes por el espacio y a las órdenes estamos.
5: Está el comisario general inspector. Da y señan de la servita al invitado, creo, mi padre, ¿eh? El de stand, ¿eh?
6: No, pero...
5: Ahí está. Ahí está, ¿eh? No, a ver, YouTube, ahí está. El comisario, gracias, comisario, gracias, comisario. Comisario General Inspector Néstor Agüero, director de policía del departamento de Amambay, aquí en el estudio de la 106.7 Radio Imperio FM. Son las 10:53 minutos. Nosotros establecemos una pequeña pausa. ¿Cumplimos con lo anunciante o está Esteban? Creo que está Esteban Escobar desde Comercial Tropical. Comercial Tropical. Vamos al contacto con la música, con el ritmo de la música tropical. 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Esteban Escobar Carmona, vamos contigo, señor, adelante.
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12: Son las 10 de la mañana, 59 minutos.
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0: Son las 11 con 16 minutos. Estamos retornando nosotros a través de Imperio Noticias en esta mañana de hoy, jueves 15 de octubre del año 2026. De esta manera, avanzando en esta mañana. 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
2: Palmeiras derrota de visita a Fluminense. Palmeira de los paraguayos Gustavo Gómez, Ramón Sosa y Mauricio derrotó a Fluminense en el Maracaná por la ida de las semifinales de la Copa Libertadores. Y todo indica que Palmeiras se encamina nuevamente a una final, Copa Libertadores. Palmeiras se impuso ayer 2-1 a Fluminense en el partido de ida de la semifinal de la Copa Libertadores. Y con los 3 puntos conquistados en el Maracaná, garantizará cupo nuevamente en la final del torneo continental con un empate en casa la próxima semana. El conjunto paulista, que el año pasado fue superado por Flamengo en la final, dio un importante paso para avanzar nuevamente a la decisión gracias a un tanto del atacante argentino José Manuel El Flaco López. La ilusión de Estudiantes contra el poderío de Flamengo. ¿Se podría dar nuevamente una final entre Palmeiras y Flamengo? Pero primeramente hay que sortear, ¿verdad? Lo de Palmeiras que tiene encaminado, pero en el fútbol, y más cuando hablamos de fútbol brasileño, puede pasar cualquier cosa. Estudiantes de La Plata, último argentino en carrera en la Copa Libertadores. Iniciará el jueves, hoy, una exigente semifinal frente al vigente campeón Flamengo, máximo favorito al título, con la ilusión de derribar al principal candidato y volver a una gran final continental después de 17 años. Estudiantes de La Plata. Hace 17 años no llega a una instancia decisiva de la Copa Libertadores. Hoy, este partidazo, el Pincha viene de impedir un pleno brasileño en las semifinales al eliminar a Corinthians y regresar a la instancia de los 4 mejores del principal torneo de clubes de la Conmebol, algo que no conseguía desde su consagración en el 2009. Partidazo hoy, qué partidazo. Estudiantes de La Plata contra el vigente campeón de la Copa Libertadores de América, Flamengo de Brasil.
0: 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Son las 11 de la mañana con 22 minutos. 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
3: Estaba relampando para aquí, ¿verdad?
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2: Con este ritmo, con esta música, saludamos los hermanos de la frontera, Ponta Poná y alrededores. Hora del almuerzo para muchos, hora de ir preparando ya para lo que va a ser el almuerzo. Hoy jueves, ¿qué estira hoy, señor Villalba, ¿Qué estira hoy? No, pero ya hay simple tres, ya todo el día hay tres,
4: Un peseite.
2: De cuando hay tener pluma, va a pasar ahí, amigo, Y a la huevo blanco con arrocito,
4: Sí, señor.

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1: Saludos, saludos al amigo Rosalino Velázquez, popular Corochiré. A su señora esposa, ña. Ña nena. Dice, ahí va, ña, ña, ña, ña, ña, amigo Corochiré, ¿eh? Ña nena. Primera la hizo
2: bien. Nene, ¿y tú, Pao?
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0: ¡27 minutos ya de la hora 11!
1: ¡Jueves de TVT! ¡Jueves de los recuerdos! ¡Saludos a todos los que están tomando el tererecito infaltable y tradicional tereré! Por más que el clima, el tiempo está así, ¿eh? Sí o sí, a algunos les deben bajar el tererecito para el almuerzo.
0: 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En ritmo, las selecciones del compañero Robert Villalba, que está en mesa de control seleccionando las canciones ya para ir finalizando de a poquito nuestra programación. 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Y con esto nosotros vamos despidiendo de a poquito la programación, agradeciéndole a todos por la sintonía y nos estaremos reencontrando mañana a partir de las 6 de la mañana a través de Radio Imperio.
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1: Por una entrada vos accedía a dos partidos de
2: Liguilla. Y cachafa y te hilo, mitán.
3: Sí.
2: Porque ahora cuando juegan dos equipos, nomás los zarambites, armas, se pelean todos entre ellos. Entre barra de un mismo equipo, de un mismo club, se pelean. ¿Vos te imaginás lo que va a ser ahora hacer un partido de doble jornada con cuatro hinchas?
1: Claro, pero ese partido de Sol Tembetaré, Cerro San Lorenzo, no iba a pasar nada, ¿no? Ese era especial para una jornada.
2: Eso no, sí, claro. Pero lamentable es que incluso por el mal comportamiento de la gente se haya llegado a esta situación.
1: Sí, una lástima.
2: Marcos Gaona, futbolista de Sol de América, después del triunfo, estaba dando una nota.
1: Sí.
4: Porque fue la figura.
2: Yo no sé si en su inocencia, por no conocer los protocolos de una entrevista televisiva, o por qué, pero aparece su papá. Aparece al lado de él su papá, y Marco se percata de eso y corta la nota, le da un abrazo a su papá, se emociona, y aparte le termina saludando a su mamá que estaba de cumpleaños en estos días.
1: Sí.
2: Como se suele decir, lo más emotivo que vas a ver. Vamos a repetir esa situación, por favor.
5: Marcos, está todo bien, la alegría de remontar de manera espectacular.
6: Estamos, papá.
5: La platita, ¿qué es lo que se viene ahora?
7: ¿Ese es tu papá?
6: Mi papá.
5: Ahora sale.
6: Estamos, papá.
4: Bueno, ya nos aguantó el padre justamente aquí con la figura del partido. Realmente muy emotivo.
7: Marcos, por último. Tuve una duda, pero elegís Cerro Porteño o San Lorenzo en semifinal. Yo sé que todos quieren jugar contra un equipo grande, pero el jugador tiene el cassé y va a decir cualquiera. Pero elegí, decirle a tu papá que elija a quién, San Lorenzo o Cerro. Preguntale a tu papá si es Cerro o San Lorenzo el rival.
6: ¿Qué preferís vos, Cerro o San Lorenzo?
8: Lo que viene, ¿no?
6: Lo que viene, sí.
8: Hay que prepararse, nomás.
7: Ahí está, la figura del jugador y el papá.
6: Quiero mandar un saludo en especial a mi mamá, que estuvo de cumpleaños ayer y... esta victoria es para ella.
7: ¿Cómo llama tu mamá y tu papá?
6: María, él se llama José.
7: Don José, felicidades. Marco, felicidades. Esa emoción.
6: Muchas gracias.
7: Así es la Copa Paraguay.
6: Muchas gracias.
5: A disfrutar la familia, Marcos.
6: Chau, chau.
2: Qué coincidencia es la verdad, José y María. Lo que la gente no se dio cuenta ahí es que al final Freddy Irala, el que estaba haciendo la nota, se emocionó tanto.
1: Sí.
2: Dos veces, en la última parte le salió un gallito también. Bro.
4: Porque estas lágrimas, tanto del jugador como del padre, son lágrimas desde mucho sacrificio. Sabemos que detrás de cada jugador hay muchas historias de sacrificio, de disciplina, y principalmente son los padres siempre los que acompañan a estos jugadores.
2: Mira cómo la abraza.

0: Emocionante. Así que felicitaciones para el jugador de Sol de América, Marcos Gaona. Se nota que es un buen hijo, así que sí. Nos diste un ejemplo de realmente cómo hay que tratarle a los padres, Marcos. Será
1: espectacular.
0: La próxima semana se definen las otras semifinales de la Copa Paraguay.
2: Sí, sí, a ver. Así es.
3: Así es, con dos partidos. El martes 27 de octubre a las 19:30 horas, Libertad va a recibir a Independiente en el Estadio La Arboleda. Y el miércoles 28, mismo horario, 19:30 horas, Sportivo Luqueño versus Recoleta en el Estadio Bueno Luis Salinas. Dos partidos más para definir a los demás candidatos a la semifinal.
0: Estos juegan entre sí, ¿verdad?
3: Así es.
1: Sí, sí. Juegan ahora entre sí la semifinal.
3: Ya hay un cruce de semifinal confirmado. Sí. Cerro Porteño, Sol de América. Y la próxima semana se va a definir quiénes serán los otros dos que van a semifinales de la Copa Paraguay.
1: Volviendo nomás al tema este de la jornada doble, porque me insiste el señor Andy, nuestro oyente. Principalmente en la época del calor se hacían esas jornadas de dos partidos, ¿verdad? Yo recuerdo perfectamente, jugaban en el Defensores un viernes Cerro Guaraní y después jugaban Olimpia Cerro Cura. Y nosotros teníamos que viajar a Santiago de Chile para un partido de Copa. Cerro jugaba en la semana siguiente de la Copa. Y de ahí Santiago teníamos que irnos a Calama. Ese partido que Cerro ganó 2-0.
0: Calama, sí.
1: Bueno, entonces terminamos el primer partido Cerro Guaraní y salimos del Defensor y quedó otro equipo a transmitir Olimpia Cerro Cora. Era un viernes. Nosotros después de la noche ya partíamos con destino a Chile para la Copa Libertadores.
4: Luis Cabrera, nuestro encargado de Arroyo y Estero, dice, consulta, antes no se jugaba la reserva antes de la primera.
2: Sí, también.
3: Antes, en la misma cancha.
2: Que era sumamente atractivo eso.
0: Pero
1: primero era juvenil, después sub-22, después ya es reserva. Edición especial y después reserva.
0: Pero alguien dijo...
4: Se le decía aspirante
1: antes. Aspirante.
0: Alguien dijo que ya no se juega más eso porque se desgasta mucho la cancha antes de que jueguen los de primera. Por eso no se juega más. Pero yo me acuerdo...
2: En teoría era por eso.
0: ¿Se acuerdan?
1: Ya temprano la cancha.
0: ¿Se acuerdan ustedes que antes... 2 horas de antes de los clásicos o 2 horas y media ya estaba repleto el Estadio Defensores porque la gente se iba a ver el partido reserva? Porque el partido reserva se jugaba en el Estadio Defensores del Chaco, incluso porque ahí vos veías a quiénes iban a ser tus jugadores después en primera división. Y era un partido que se jugaba con el aliento de la hinchada. O sea, no es que la hinchada entraba para el segundo partido, nomás para el partido de primera. La hinchada ya entraba para el partido de reserva y la alentaban a eso mitad y como se va que fuera.
2: Y era 50-50 el tema de la hinchada.
1: Yo me acuerdo ya cuando se jugaba 13-15 reserva y 15-15 primera. Recuerdo un clásico en la época de los 90. Yo cubría el vestuario de Olimpia, porque en esa época nosotros entrábamos a la cancha. Y también se transmitían los partidos de reserva. En esa época era juvenil. Ajá. Juvenil y primera. Y se transmitía. Había otro equipo que transmitía. Nosotros ya dábamos los equipos. Y terminaba el primer tiempo y le agarramos al goleador. Terminaba el partido y le agarramos al goleador. Y me acuerdo que en esa época Richard Valle jugaba en la reserva del equipo de Guillermo Topo Jiménez. ¿Te acuerdas que Olimpia ganaba todo ahí en la categoría
0: especial? Topo Jiménez fue mi profesor en la escuela de directores técnicos.
1: Sí, Guillermo Topo Jiménez.
0: Él enseñaba a los directores técnicos de fútbol.
1: Mucho tiempo trabajando con Luis Alberto Cuy.
0: Sí. Así es. Un capo, Guillermo Topo Jiménez. Vamos ahora a los preparativos de Libertad también. Preparativos para el partido frente a Trinidense. Partido que va a ser difícil para Libertad. Y tengo una teoría al respecto. ¿Por qué va a ser complicado? Porque Trinidense se suele hacer fuerte en su cancha. Porque es una cancha que en sus dimensiones no es muy extensa. Pero calculo yo que Libertad, bien parado en zona defensiva, hay que ver si recupera a Rojas, por ejemplo, que en el último partido salió lesionado, no jugó el segundo tiempo. O si vuelve Freire, por ejemplo, que tampoco estuvo. La última vez, Libertad en el partido que jugó contra... ¿Cuál fue el último partido de Libertad? Si me recuerdan.
2: Libertad-Guaraní.
0: Bueno, partido de Libertad contra Guaraní, la defensa estuvo con Alan, inicialmente con...
1: Rojas.
0: Con Rojas. Estuvo también. Después
1: Flores,
0: terminó.
1: Flores. Y Jiménez.
0: Bueno, que entró, luego hicieron el cambio porque no entró en el segundo tiempo Rojas. Flores pasó como central por derecha y ahí lo metió a Thiago.
1: Thiago Fernández
0: como central. Y Jiménez hizo un partidazo por el costado izquierdo porque a mí me sorprendió Jiménez porque él nos tiene acostumbrado a ser un lateral más marcador cuando juega lateral izquierdo, ¿verdad? Sí. Pero se proyectó muchísimo ese día y evidentemente tiene también una posibilidad de llegar a Libertad por los costados porque lo de Alan ya sabemos por derecha y por izquierda, si se le suma Jiménez es mejor todavía. Entonces yo calculo, creo, trato nomás de ver qué puede pasar en este partido, que si Trinidense es el que propone, Libertad esperando bien atrás, con una...

0: muy buena defensa, bien fortalecida por sobre todas las cosas, le puede hacer daño por los costados. Porque, por ejemplo, ¿te acordás, Richard, la vez pasada cuando entró Rodrigo Villalba? Así hizo un partidazo, sí, que... por el costado. Después le tenía a Marcelo Fernández, que si está inspirado, es otro que también te puede crear inconvenientes. Y a eso hay que sumarle el goleador, Elvio Vera, que tiene 7 goles.
1: Totalmente, son dos, justamente Marcelo Fernández y Rodri, que pueden generar esa, que tienen esa creatividad. Y bien lo estábamos diciendo también el domingo, lo dijimos también el lunes, el jugador que más chances ha creado para el equipo de Libertad en lo que va de la clausura ha sido Rodrigo Villalba. Ambos son un poco resistidos por la hinchada Gumarela, pero son de los que más le pueden aportar creativamente, además de Elvio, justamente, al equipo de Libertad.
0: Sí, Olimpia juega el
2: sábado. Ahora lo de Trinidense.
0: Sábado.
2: Libertad juega con Trinidense.
0: Libertad juega con Trinidense.
2: Porque Trinidense...
0: Pero Libertad juega el domingo.
2: Sí, el domingo. El último partido.
0: Libertad va a saber cómo juega, o sea, cómo terminó su rival.
1: Así es. Y no, es un partido fácil. Ojo con Trinidense.
0: Su rival en la lucha por la punta.
2: Claro, y aparte, fíjate, la mitad de la cancha tiene una sobriedad con Gustavito Viera, que hizo el empate ante San Lorenzo. Sí. Con Gauto, que es muy buen central, Gauto. Después Tomás Rayer, que se afirmó. Lo tiene a Clementino González. Cuidado con Triqui. Yo no sé si fue expulsado Da Silveira ante San Lorenzo, porque creo que tuvo un jugador expulsado el Sportivo Trinidense, porque una carta demasiado importante en la zona defensiva, Da Silveira, las veces que
3: no,
2: juegas.
3: No, no hubo expulsado.
2: No, entonces está Da Silveira con Bruno Valdés, creo que se va recuperando Bruno, o de lo contrario, lo tiene a César Benítez en la zona defensiva. O sea, con
0: equipo, Bruno va a ser el que le va a marcar a Elvio, voy a decir.
2: Seguramente, si es que arranca Bruno.
3: Tiene buenos nombres, tiene buen equipo Trinidense, sí.
2: Y tiene recambios, Néstor Camacho, a veces entra Chiquito Jiménez y toda esa.
0: Abel Paredes es de Trinidense.
2: Ameliano.
0: Él fue el que ahí. Por eso me estaba confundiendo.
2: Yo también. Yo pensé que era de Silveira. Que...
0: Sí. Bueno, va a ser un lindo partido. Sí, partidazo va a ser. Compromiso de Libertad contra Trinidense.
2: En el Martín Torres.
1: Trinidense, si le gana Libertad, lo alcanza. Ambos quedan con 27 puntos. O sea, están ahí. Qué rivales.
0: Pero hay que recordar que el que depende de sí mismo es 2 de mayo.
1: Así mismo. 2
0: de mayo, que claro. Juega contra Olimpia, que vamos a tocar eso enseguida, justamente. Vamos a los precios de entrada de Trinidense contra Libertad para la gente que quiera ir a este partido, Richard.
1: Así mismo, la venta de entradas para el local, justamente. 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
0: Lo que decíamos hace rato, que sería bueno comprar otra vez.
1: Sí.
0: O sea, en la casa de la familia. Qué particular esto. Hace mucho no veía esto.
1: Sí,
0: ¿no?
1: A mí me
0: pueden ir a la casa de la familia Álvarez Rojas y ahí compran las entradas.
1: Así mismo. Y la venta para el equipo visitante, las entradas visitantes son exclusivamente en la web y en los puntos de venta de la Red Tutti. Canje para socios exclusivamente, repetimos, por la web de la Red Tutti, ingresando con tu usuario directamente en la web, en la Red Tutti, 24 horas. Y después ahí te ponen en una aclaración en el flyer, dice, intenta el canje con tiempo. Sí. Así que...
0: Sí, claro.
1: Te avisan.
2: Yo no sé si es una desventaja porque aún así Libertad puede ganar en cualquier cancha, ¿verdad? Libertad va al Ricardo Gregor, va al Martín Torres, no así Cerro, Olimpia, Luqueño. Sí. Es lo que dijo el otro día Nelson
0: dijo,
2: nosotros vamos y Cerro y el Menor.
0: Y además dijo, nosotros vamos a jugar en cualquier cancha.
2: Yo creo que Libertad puede ganar en cualquier cancha.
0: ¿Les parece? Vamos a saludar a los amigos de Radio Transcontinental, primeramente la 98.1 que ya está tomando la señal. El saludo para todos, estamos en Hechos Pelota Deportes, transmitiendo desde la ciudad de Lambaré para todo el país, para Cordillera, Misiones, Paraguarí, Canindeyú, Amambay, Central, Itapúa, Caguazú. Y lo hacemos en Alto Paraná gracias a Radio Transcontinental, la RT, la 98.1. Así que muchísimas gracias desde Hernandarias, transmitiendo para la zona de Alto Paraná. También ahora esperamos este momento para hablar del 2 de mayo, justamente porque desde este horario también ya está con nosotros, después de las 11:30, como siempre, Radio Imperio, la radio más potente, más poderosa, más influyente de la zona de Amambay, no solamente de Pedro Juan Caballero, donde se encuentra su planta transmisora. Muchas gracias a su director, al señor Santiago Benítez, por permitirnos llegar a toda su audiencia también, esa audiencia tan masiva que tiene la 106.7. Y ahora justamente vamos a hablar del partido 2 de mayo contra Olimpia, sí. Porque el plato fuerte de esta fecha, sin dudas, es este compromiso.
2: El chico que me pasa los informes.
0: ¿De Olimpia o de 2 de mayo?
2: Lo que me pasa los informes. Me dice que hay sorpresas.
3: ¿Para?
2: Hay sorpresa. Hay sorpresa.
3: ¿En
2: cuál de los? Para el partido Olimpia 2 de mayo.
1: O sea, vos tenés un conserje en los clubes, así que te va
2: yo
1: tirando.
2: Tengo un chico que me pasa los informes.
1: Un chico que te pasa los informes. El chico, viste, de los informes.
2: Porque a veces uno dice, tengo mi informante, sí. Otro dice, tengo tal cosa.
0: Un pajarito me contó.
2: Entonces yo tengo un chico, ¿sí?, que me pasa los informes.
0: Un joven que está muy bien informado.
2: Es un chico que está muy
1: bien
2: informado.
1: O sea, informado, es petiso.
2: No, no, yo no voy a decir de petiso.
1: No, pero no. Chico.
2: Es un chico que anda muy bien, que dicho sea de paso.
0: Oiko.
2: Bueno, hay novedades en el equipo de Olimpia. Sí. Sí, hay sorpresas, dice. Olveira, me dice. Cáceres, hasta ahora no encuentro la sorpresa. Cáceres, porque yo le puedo llamar la atención, pues. Cuidado que me pase un informe y que no. Ahora después, Hernán, te equivoqué, me dice. Entonces,
0: puede ser de muy dependiente.
2: No, por supuesto. Sí. Es un chico. Sí. Bueno, Olveira, Cáceres, Juan Ángel Vera, Mateo Gamarra y Coyote Rodríguez. Ahí hay una novedad.
0: Vuelve Coyote.
2: Después de dos partidos por Matus. Atención, medio campo. Alfaro, Ortiz, los dos volantes, ¿verdad? Juanfer Alfaro y Richard Ortiz. Franco. No me pone, pues el nombre me dice Franco. ¿Quién
3: Alex
2: es?
3: Alex Franco.
2: Ah, puede ser Alex Franco. Muy bien.
0: Ya, Osho, baby.
2: Sí, no, poneme el nombre y apellido, hermanito. ¿Qué no te cuesta tanto?
0: No, tranquilo.
2: No, tranquilo, chico. Bueno, Alfaro Ortiz, los volantes. Franco y Fer Cardoso. ¿Qué significa? Me imagino que Cardoso por derecha y Franco por izquierda o viceversa. ¿Qué vos pensás, Luana?
0: No, Cardoso siempre por derecha.
2: Por derecha, bueno. Por derecha. Fer Cardoso, Franco. Y arriba. Ahí está la novedad. Retorna Romeo Benítez. Y probó vitamina a Seba Ferreira.
0: Afuera Ábalos.
2: Gabriel Ábalos fuera del equipo titular.
1: Epa.
2: Ya. En el último entrenamiento de fútbol.
3: Esto se basó entonces en la última práctica de Olimpia. En el último entrenamiento futbolístico. Hoy en horas de la mañana.
2: Esto es lo más
3: Olimpia.
2: Nuevo que hay, Luana. Es lo más nuevo.
3: En base a esa práctica.
2: Después puede variar, claro que sí.
3: Claro, porque puede variar, puede cambiar.
2: Vitamina está probando.
3: La práctica más importante.
2: Hoy es jueves, Olimpia juega el sábado.
3: Mañana yo creo que vamos a tener un mejor panorama definido. Y en el caso de Eduardo del Mas se lo está evaluando.
2: Ahora, aquí a mí me llama un poquito el tema de que Franco y no Alfonso. Alfonso también se llama Franco.
0: Sí, del Mas confirmado.
2: Y del Mas obviamente está entre algodones.
3: Del Mas está siendo evaluado.
2: Por eso.
0: La baja más sensible.
2: Sí. Si llega, seguramente va a jugar, pero obviamente en la práctica más importante no estuvo. Lo que a mí me llama ahí es Franco y no Alfonso.
0: El tema de la pantorrilla es lo del Mas todavía, ¿verdad?
2: Sí, la famosa galleta.
0: Esa es una sobrecarga muscular.
3: Así es, una sobrecarga. Sí.
0: Que eso, por lo general, como mínimo necesita una semana para recuperarse.
1: Como mínimo.
2: Ahora, si es un golpe leve, se le puede recuperar.
0: No, es golpe de Víctor.
3: Es una sobrecarga.
0: Explicó vitamina la pasada. Ya. Que es una sobrecarga por la manera que tiene de pisar.
2: Ah, ya.
0: Y es al costado de la pantorrilla, no ahí en nuestra galleta, como se suele decir, es al
2: costado.
0: Porque
2: por precaución ella fue reemplazado.
0: Sí.
2: A los 39 minutos del primer tiempo fue reemplazado en aquel partido entre Rubioño.
0: Así es.
2: Por Alfonso.
0: Bueno,
2: está bien, la inmediatez de informaciones.
0: Espectacular.
2: Y lo que ocurrió en la práctica de Olimpia.
1: Un saludo al chico.
2: Gracias.
3: Mañana te tiene que pasar, porque mañana va a ser la práctica más importante.
2: Evidentemente me pasé información.
3: Mañana deciles.
0: Vamos con Alberto, por favor, Alberto, adelante.
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0: Gracias, gracias.
2: Dice que podría no jugar, pero está investigando porque le sigue perteneciendo su pase a Olimpia el volante que juega en el 2 de mayo de Pedro Juan Caballero.
0: Marcos Gómez.
2: Su pase sigue siendo de Olimpia. Entonces podría no estar a disposición del entrenador por el tema de la cláusula de contrato.
0: Pero Marcos Gómez es alguien que alterna, de hecho.
3: Sí, no, es titular.
0: No, es un ahora, titular.
2: Los últimos partidos sí jugó muy bien.
0: Sí, pero siempre un cambio que se da en el segundo tiempo, sí. ¿Verdad?
3: Eduardo Ledesma habló también y dijo que tiene plantel completo, que no hay ningún lesionado, así que evidentemente no sé si vamos a ver demasiadas novedades en el onceno que podría presentar ante Olimpia, porque todos están a disposición, porque normalmente suele mantener el mismo onceno. Pero para mencionar nada más en comparación a Olimpia, de que están esperando, por ejemplo, el caso de Eduardo del Mas, si es que va a llegar o no, que podría ser otra de las novedades, al igual que Coyote Rodríguez, que ingresa por izquierda.
0: Sí, así es.
2: Tiene buen arquero,
0: Vamos con lo de Joshua, que compartió con el equipo Olimpia, el piloto paraguayo de Fórmula 2, que hasta este año está en Invicta, el próximo año va a estar en Hightech.
2: Lo quería conocer a Tim Pei.
0: Y
2: ahí le firmó una camiseta a Tim Pei.
0: Sí, ahí está la foto.
3: Qué bueno. Le hicieron la carrera...
1: La carrera baqueta.
3: La carrera baqueta.
1: La bienvenida.
3: ¿Será que Tim Pei ya sabe qué significa?
2: Hicieron un video juntos.
3: Carrera baqueta.
0: Sí, hicieron un video juntos.
1: Los Dwarks siempre fueron mucho...
0: Podemos ver. Tenemos el video. A ver.
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0: Y... Tim Pei habla, habla el español como yo hablo el inglés.
3: No, en inglés.
1: Habla en inglés.
3: Bueno. Solamente
0: pero
3: no haciendo,
0: le vieron estudiando español a Tim Pei.
1: Sí.
0: ¿Cómo le cuesta, verdad?
1: De hecho, que su esposa es de Costa Rica. Algo de castellano tendría que saber.
0: Sí, pero le cuesta muchísimo.
2: A mí me dijeron que el español es lo más complicado para el que no habla español.
0: Yo creo.
2: El idioma más difícil de aprender.
0: Yo, por ejemplo, estudié 1000 veces ya inglés y hasta ahora no puedo aprender el inglés. Portugués ya aprendí un poco, italiano ya sé un poco, guaraní siempre suelo hablar, pero ¿cómo me cuesta el inglés? Y me explicaron una vez eso. ¿Por qué es más fácil, por ejemplo, aprender el español, el portugués, el italiano? ¿O por qué a las personas les es más fácil entender esto? Estamos hablando más de Tim Tim, ¿por qué le cuesta esto, verdad? Nos pasa lo mismo a nosotros que nos pasa con el inglés. Porque el español, el italiano, el portugués, incluso el francés o el catalán son idiomas que vienen de Roma.
1: Del latín.
0: Del latín.
1: Tienen base latina.
0: ¿Entienden? Y los otros son idiomas que vienen del anglosajón.
2: Sí.
0: O sea, son idiomas anglosajones. O sea, son completamente distintos. Por eso nos cuesta muchísimo.
1: Sí. Así mismo.
0: Y el único idioma que no viene de ninguna de estas ramas, por lo general, ni el árabe, porque hay otra rama, por ejemplo, que es el árabe, ¿verdad? Es el euskara, que hace poco hablamos de eso, el euskara, cuando hablábamos desde Bilbao con Jazmín, nuestra compañera, ¿verdad?
2: Sí,
0: que trabaja ahí. Sí. Entonces, yo le entiendo a Tim Payne.
2: Sí.
0: Difíciles.
2: Terrible.
0: Son ahora... más grandes, más difíciles. Por eso que se recomienda que los chicos empiecen a estudiar desde muy temprano los idiomas.
3: Y de hecho los jugadores de Olimpia están estudiando inglés.
2: Sí.
3: Cada tanto están haciendo videitos de dónde se los ve, por ejemplo, a Fernando Cardoso, a Gustavo Vargas y a un grupo interesante de jugadores de Olimpia aprendiendo
2: por la
3: inglés.
2: En el tiempo, ya que estamos sobre el final, un cambio de frente rápido. ¿Ustedes vieron la jugada donde Enzo Fernández le tira al piso al árbitro? Ayer en el partido Manchester City-PSG.
0: No.
2: Están en una jugada, están atacando y cuando recibe Enzo la pelota, está enfrente del árbitro y le empuja, y le tira al árbitro y siguió la acción. Sí. Y el árbitro no le sacó a María.
0: Sí,
2: no, pero te digo nomás, en Europa. Pero a lo mejor aquí en Sudamérica la actitud del árbitro hubiera sido.
0: No, pero
1: los memes. ¿Sabes qué decían?
2: Por lo menos una advertencia verbal. Pero ese fue un empujón terrible.
1: Vi los memes, ¿sabes qué decían? Que eran del mismo equipo y por eso no.
2: No, pero salí de mi camino, algo le dijo y le empujó.
0: Sí, pero en ese otro caso no es un caso donde ellos están discutiendo.
1: Aparte, era de hacia atrás.
3: Pero le tocó al árbitro.
2: Yo estoy casi seguro que en Sudamérica por lo menos amarilla le iba a sacar.
3: Sí, porque le tocó al árbitro.
1: Víctor Raúl Zapata.
3: Si vamos a utilizar esa lógica.
0: Hablando de fútbol internacional, Palmeiras superó 2-1 a Fluminense en el Maracaná. Vamos con esto primero y después ya vamos también con Atlético Mineiro, que goleó 3-0
2: el Flaco López, el primero, el Flaco López.
0: Sí, partido importante de semifinales con dos equipos que siempre son candidatables, ¿verdad?
2: Ahí también.
0: Ahí está el gol. Espectacular.
2: López, mundialista con Argentina.
0: Sí.
2: Sí, sí, sí.
1: A mí me entristeció mucho porque estaba viendo el partido y dije...
0: Vicecampeón del mundo.
2: Sí. No. Jugó con Argentina. Claro, vicecampeón del mundo.
0: Sí, porque él no estuvo en el primer... en el mundial anterior en Qatar, él no fue. Fue para el segundo, que fue en
2: Ahora
0: Estados
2: está ganando su espacio en la selección argentina.
0: Sí.
1: Creo que a mucha gente le habrá pasado lo que me pasó ayer. Y es que en el minuto 80 aproximadamente decidí dejar de ver el partido. Dije, no, este es un partido liquidado, ya está. Y como que cayó el partido. Dejo de ver el partido, 2 goles.
2: Claro, ahí está el gol de Marlon Freitas, excelente volante. Excelente volante de Palmeiras.
3: Y antes de esa jugada se perdió una clarísima Ramoncito Sosa, que ingresó a los 73, al igual que Mauricio Magalhães, los dos paraguayos.
0: El gesto técnico en poco espacio que hace para pegarle a Marlon es espectacular.
2: Marlon Freitas.
0: Genial estuvo.
2: Y después les cuento sobre
3: los minutos adicionales.
0: Sí, sí.
3: De Wesley.
0: Importante la victoria. Acuérdense que es partido de ida.
2: Se define en el estadio del Palmeiras.
0: Así es. Sí. Ahí está. Ahí está el otro gol. El gol del descuento.
2: Fluminense.
0: Para Fluminense.
2: Sí, sí.
0: Vamos hasta Atlético Mineiro, que goleó 3-0 a Montevideo City Torque. Acá más o menos se da la lógica, ¿verdad? Sí. Partido de ida, jugando de local el Mineiro, ante un equipo que no tiene mucha tradición.
2: Bernard, qué partidazo. Hizo un gol inclusive.
0: Le Copa Conmebol Sudamericana
2: Sí, sí, sí. Atlético Mineiro va por su segunda final consecutiva en Sudamericana y por su tercera final consecutiva porque jugó también la Copa Libertadores y perdió ante Botafogo en el Monumental de Núñez.
0: Así es, así es. Así que también es un partido importante, compromiso... de un conjunto brasileño ante un equipo de la capital de Uruguay.
2: Una final brasileña se puede dar entre Atlético Mineiro y Vasco da Gama.
0: Así es.
2: Que ganó el partido ya ante Boca
1: 1-0. Y en Libertadores también.
2: Palmeiras o Fluminense, uno de los dos va a la final. Y Flamengo, si es que Estudiante, ¿verdad?
3: Sí. Así es,
2: no
3: que
2: puede superarlo.
3: Hoy va a ser la otra semifinal.
2: ¿Qué partido es?
3: Estudiantes Flamengo a las 21:30 con arbitraje de nuestro compatriota Juan Gabriel Benítez.
0: 21:30.
3: 21:30.
0: Para ver ese partido con arbitraje paraguayo.
2: Sí.
0: Alberto, ¿te quedó algo? ¿Cumplido?
4: Cumplido.
0: Excelente, gracias Alberto. Nos vamos. Es importante recordarle a la gente e ir acostumbrándole también a la gente porque hasta el 23 de octubre nosotros vamos a estar por América. Entonces, la gente, primero agradecerle a la gente de América, que después va a tener ya otro programa en este horario, para agradecerle por todo el tiempo que nos permitió estar aquí y que nos va a seguir permitiendo los próximos días, ¿verdad? Después vamos a ver otros proyectos también para hacer, ya estamos en conversación con su director general, que es con su CEO en realidad, que es el señor José María Manzoni. Vamos a ver otros proyectos para hacer que ya está conversado y en unos días vamos a reunirnos al respecto, ¿verdad? Pero para la gente que nos ve por América y que nos escucha por Radio Alcance y por todas las plataformas digitales, le decimos que siempre nos pueden seguir viendo por www.alcance.com.py, nos pueden seguir viendo por Facebook, por YouTube, por TikTok, por X. Siempre ponen Hechos Pelota o Radio Alcance, cualquiera de estas plataformas y les va a salir. Además, siempre vamos a estar por Giganet, en Central, en Alto Paraná, Itapúa y Caguazú, en Winep, en Alto Paraná y en Guairá. Y obviamente en todas nuestras emisoras, ¿verdad? La 88.9 en Cordillera, 93.7 Misiones, 98.9 Paraguarí, 99.9 Canindeyú, 98.1 Alto Paraná y 106.7 Amamba. Y muy pronto también en San Pedro existe una posibilidad, probablemente hoy tengamos novedades de también muy pronto salir por AM en la zona metropolitana. Qué Asunción gusto. Y zona metropolitana. Así que eso es importante que la gente también se vaya acostumbrando y agradecemos nuevamente a la gente de América. Nos vamos porque ya nos pasamos de tiempo. Se viene el Noticiero de América con la señora Jennifer Almada y con la querida amiga Claudia Melgarejo. Chau, chau.
3: Chau, chau, chau. 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
2: Bienvenidos a Alcance Noticias. Atención, alerta hidrológica Ñe en Bucú. La localidad de Cerrito podría quedar completamente bajo agua en tan solo 24 horas. Es justamente lo que está aconteciendo tras esta crecida del río Paraná que mantiene en alerta a todo el departamento. Hoy se reunieron el ministro de la Secretaría de Emergencia Nacional, Arsenio Zárate, junto con el gobernador del departamento, Víctor Hugo Fornerón, donde estuvieron justamente conversando, alineando estrategias para lo que guarda relación con la respuesta que va a dar el Estado a todas las familias que están directamente afectadas. El gobernador señaló que los 5 distritos ubicados a orillas del Paraná son Cerrito, Villalbín, Desmochados, General Díaz y Paso de Patria. La que más preocupa ante el avance de agua es justamente esta, Cerrito. La gobernación y la Secretaría de Emergencia Nacional preparan un operativo de evacuación preventiva para trasladar a las familias hacia Tinglados y otros espacios ubicados en zonas más altas. El plan contempla además la entrega de asistencia y alimentos para las personas afectadas. Esto decía al respecto bien temprano aquí en Alcance el ministro de la Secretaría de Emergencia Nacional.
3: Bueno, primeramente un lugar seguro donde puedan pasar por lo menos estos días donde su vivienda está anegada. Y por otro lado, entregamos materiales para que puedan construir viviendas temporales que les sirva de albergue. Y en algunos casos coordinamos acciones con la municipalidad seccional colorada y otras instituciones que nos facilitan espacio para que la gente pueda estar en esos lugares, inclusive con la iglesia, que nos facilita también su espacio disponible para albergue de personas.
4: Ministro.
3: Señor.
4: Sí, a ver, ¿esto es solo lluvia o el manejo de Yacyretá también está empeorando la crecida de en Ayolas y en toda esta zona?
3: Es de la lluvia intensa que se tuvo en la zona, principalmente en la parte de Brasil, afluente del río Paraná, que desemboca en el río Paraná, y eso hace que el volumen de agua del río Paraná suba en forma rápida y que afecta a muchas poblaciones. Y también aumenta el volumen del agua de los ríos internos hacia la margen derecha del río Paraná. Por eso la mayoría de las poblaciones que están al margen derecha del río Paraná van a estar afectadas por alguna crecida.
2: De esta dramática situación nacional, pasamos a la arena política, esto que todavía está generando reacción, el encuentro Cartes Abdo. Riera expresó su sorpresa y malestar el día de hoy. Atención, el ministro del Interior, Enrique Riera, manifestó su sorpresa y malestar por la reunión entre el presidente de la ANR, Horacio Cartes, y el exmandatario Mario Abdo Benítez. Riera recordó que durante más de una década defendieron políticamente a Cartes y cuestionó que ahora aparezca en una fotografía abrazado a quien calificó como su verdugo. El secretario de Estado también manifestó su identificación política con el presidente Santiago Peña. Riera sostuvo que la política debe sostenerse sobre convicciones y no sobre conveniencias, en alusión al acercamiento entre ambos referentes colorados que durante años mantuvieron fuertes diferencias. El encuentro vuelve a generar repercusiones dentro de la ANR y abre interrogantes sobre el alcance de este gesto en medio de la interna partidaria.
5: No puedo hacer juicio de valor. Yo solo le digo que la foto me dolió porque durante más de 10 años defendimos a capa y espada y de repente le vemos abrazado con su verdugo, ¿verdad? Y no hay forma de explicar esa foto, es demasiado elocuente.
0: La política de pragmatismo es un sentimiento, doctor.
5: Mira, para mí es convicciones, no conveniencias. Y por seguir.
0: ¿Cuál de los equipos se está discutiendo convicciones de doctrina?
5: Es la nuestra.
6: Ministro Pedro Liana y Santiago
5: sí,
6: Peña.
5: Sí, señor.
2: Rápidamente a otra información, el doctor Miguel Ferreira, director del Hospital Nacional de Itagua, informó que los estudios realizados a Hugo Javier González no detectaron cáncer. Según explicó, los médicos identificaron una dilatación anormal en el cerebro, una condición que requerirá tratamiento especializado. Ferreira señaló que el paciente deberá someterse a un procedimiento radioquirúrgico para tratar la alteración detectada. De esta manera, aclaró que pese a la necesidad de intervención médica, el diagnóstico no corresponde a una enfermedad oncológica.
7: Lo que se encontró dentro del cerebro es, digamos, en términos sencillos, en un lenguaje sencillo, sería una vena dentro del cerebro que tiene una dilatación anormal dentro del mismo, que sí requerirá un tratamiento quirúrgico o radioquirúrgico, pero no es cáncer. No, el riesgo es que esa dilatación pueda romperse y producir una hemorragia dentro del cerebro. Doctor, solo que en este momento él no está en condiciones de recibir el tratamiento correcto, entonces van a ir evaluando los neurocirujanos y ellos dirán el momento oportuno para hacer la intervención para solucionar eso.
2: Lo que indica el Departamento de Meteorología, lluvias dispersas para hoy con tendencia a mejorar durante la jornada. Hoy, jueves 15, un ambiente fresco a cálido con temperaturas mínimas que oscilarían o podrían alcanzar incluso a los 20 grados, las máximas previstas entre 23 y 25. Aún se mantiene la probabilidad de lluvias dispersas en gran parte del territorio nacional, acompañadas ocasionalmente de tormentas eléctricas, principalmente en el norte de la región oriental y en el noreste del Chaco. Las condiciones meteorológicas tenderían a mejorar progresivamente en el transcurso de la noche. Para mañana, viernes 16, se espera un ambiente fresco durante las primeras horas, con temperaturas mínimas entre 14 y 20 grados y máximas entre 24 y 28. La probabilidad de lluvias sería baja en gran parte del país, aunque todavía podría registrarse de manera puntual en el extremo noreste de la región oriental. Durante el sábado 17 se prevén buenas condiciones de tiempo a nivel nacional, con baja probabilidad de lluvias. Las temperaturas mínimas estarían entre 13 y 17 y las máximas entre 21 y 28 grados. Los vientos predominarán del sector sur durante estos tres días. Talento paraguayo que transforma los recursos. Hablemos de lo que guarda relación justamente con esto, que es una iniciativa del Ministerio de Industria y Comercio, el programa de competitividad de las MIPYMES en Caaguazú. La creatividad y el ingenio paraguayo dan una nueva vida a los residuos de madera, convertidos en juguetes didácticos que combinan innovación, aprendizaje y compromiso social. La iniciativa de Dalila beneficiará justamente a este programa del Ministerio de Industria y Comercio, que demuestra cómo los emprendimientos locales pueden transformar materiales en desuso en productos con valor agregado.
8: Dalila, una de las beneficiarias de PSM, contanos un poco sobre tu empresa que me decías que es única en Latinoamérica, ¿verdad?
9: Bueno, nosotros nos dedicamos a la realización de juguetes didácticos a base de residuos de madera guiados por test psicológicos. Nosotros iniciamos en el año 2019, cuando yo era profe de danza, en aquel entonces en un consultorio psicológico, y la psicóloga comentaba que no conseguía materiales, que tenía que traer de Estados Unidos, de otros lugares, que son materiales que no se consigue porque sí, ¿verdad? Entonces yo le comenté que yo tengo una carpintería que ya viene de generación en generación y que me pase los diseños que ella quería. Entonces así nosotros iniciamos, yo traje los diseños, le mostré a mi papá y a mi tío, fueron los que me ayudaron y me impulsaron a esto.
10: Un ejemplo de lo que siempre nosotros hemos defendido, querido ministro, que es el desarrollo lo hacemos en el mundo público-privado. acá estamos recibiendo realmente un ejemplo de lo que predicamos, ¿verdad? Formalización, emprendedurismo, innovación, responsabilidad social y responsabilidad ambiental.
9: Y estoy muy agradecida con ustedes por el apoyo y también insistirles a las MIPYMES, porque en este caso nosotros ya somos MIPYMES, ya pasamos por muchos procesos, a que vayan a todos los cursos, que traten de salir de la zona de confort, porque saliendo de nuestra zona de confort hay muchas oportunidades.
2: Compartimos ahora, nos hacemos eco de este bello momento que vivieron los atletas en formación, los jugadores de la cantera de Libertad, con la visita del entrenador del plantel principal. Escuchemos lo que acontecía. Esto es de Nilson Aidoales.
11: Qué lindo. Hola, ¿qué tal? ¿Cómo están?
12: A ver, la bienvenida para Nelson. Un aplauso para Nelson.
11: Hola. Muy buenas tardes a todos. La verdad que no vengo acá como entrenador del Club Libertad, sino que vengo hace años atrás, como un niño como ustedes, viniendo de un pueblito llamado San Joaquín, y vengo a encender el sueño que ustedes tienen. Y yo siempre saco una charla mía que digo siempre: ¿qué tienen en común Cristiano Ronaldo, Messi, Lamine Yamal, Haaland, Nelson Aedo, Roque Santa Cruz y ustedes? Exactamente, el sueño. Nosotros también tuvimos la edad que ustedes tuvieron y soñamos con algún día ser jugador profesional. Ese es lo más grande que nosotros podemos tener, y ustedes tienen toda una vida por delante y tienen un sueño que cumplir. Hoy es un sueño, pero lo tienen más cerca que nunca, más cerca que millones de niños de todo el Paraguay que están queriendo la oportunidad que ustedes tienen. Eso tienen que aprovechar ustedes, saber dónde están, pero también la humildad de soñar grande y decir: yo voy a pelear por ese sueño y quiero llegar lo más alto. Sueñen lo más alto que puedan llegar, porque al intentarlo es lo más importante. Al final a lo mejor no llegamos, pero por lo menos tenemos que mirarnos al espejo y decir: yo de mi parte lo intenté al 100% y no llegué por cosas de la vida, porque el de arriba tenía algo preparado para mí. En la vida lo importante es siempre tener la humildad, actitud, para tener gratitud. ¿Entienden? Hay que tener una actitud para ser agradecido en la vida. Agradecido con los padres, agradecido con la señora Betty, agradecido con todos los profesores. Ustedes tienen que despertarse a la mañanita y decir: gracias a Dios por un nuevo día.
2: Sueñen lo más alto que puedan llegar y agradezcan a Dios cada día por un nuevo día, decía Nelson Aedo Valdés. De esta manera concluimos el servicio informativo.

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0: Estamos, micrófono, ¿cómo están? Pues, seguimos hablando, yo te iña, ni la corte de allá, pero tenemos que saludarle también a la gente, ¿verdad? Ahora, en todo caso, si quieren compartir al aire lo que están hablando, perfecto, me parece genial para que la gente también escuche. Saludos para toda la gente, estamos en un gran día, son las 13:15, acompañándoles como siempre en este horario, en este programa que de a poquito se va haciendo tradicional también para muchos departamentos del país, como el caso de Cordillera, al cual llegamos a través de la 88.9. Saludos para la gente de Arroyos Esteros, a esa gente tan linda, tan hermosa, tan trabajadora de Arroyo de Estero que siempre está prendida a este programa, a los amigos de Misiones a través de la 93.7. ¿Cómo está la gente de San Juan, San Ignacio, San Patricio, Santa Rosa, Villa Florida, San Cosme y Damián, Ayolas? Saludos para todos ellos que nos escuchan a través de Alcance Misiones. Como siempre, también en Canindeyú, en Puente Quejá. La vez pasada me contaban que siempre me escuchan desde la zona de Puente Quejá, justamente. Me enviaba un saludo, saludos para Ariel, saludos para la gente de Catueté, de Salto del Guairá, de Canindeyú, de Yasecañé, de todas esas zonas como La Paloma, por ejemplo, Nueva Esperanza, una ciudad muy linda, muy próspera hace unos años, gracias a la 99.9 por hacer llegar nuestra señal. Como siempre también Radio Imperio está con nosotros, la 106.7 desde Amambay, desde Pedro Juan Caballero, la gente de Pedro Juan siempre conectada también, no solamente a la 106, sino también a todas las redes. Les invitamos a seguir, dicho sea de paso, las redes también de Radio Imperio, porque últimamente me vengo informando mucho a través de las redes de Radio Imperio, que está trabajando muy bien, está subiendo permanentemente noticias de actualidad y sirve muchísimo para seguir. Radio Imperio ponen en Instagram, por ejemplo, y ya le van a poder seguir a Radio Imperio, la 106.7, la radio más poderosa, más potente, más influyente de esa parte del país. Radio Transcontinental, la 98.1. ¿Cómo está la gente de Hernandaria, de Ciudad del Este, la gente de Presidente Franco que nos escucha a través de la RT en Alto Paraná? Y como siempre, también los amigos de Radio Transcontinental, de Radio Ciudad, a la gente de Piribebuy y del departamento de Paraguarí que nos escucha a través de la 98.9, siempre muy informativa y siempre muy entretenida también Radio Ciudad. En todas las plataformas estamos, ¿saben eso? En Facebook, en YouTube, estamos en Kick, en X, en TikTok, además en www.alcance.com.py. Ahí, por ejemplo, si nos siguen por internet, a diferencia de YouTube, por darles un ejemplo, de Facebook, si nos siguen por alcance.com.py, van a escuchar incluso las músicas, o sea, no se cortan las músicas como suele ocurrir en esas plataformas digitales que recién les mencionaba. También estamos en www.hechospelota.com.py. Demasiada información para compartir, por eso no quiero dejar pasar más tiempo y empiezo a saludar a mis compañeros con Lizel Recalde. Arranco. ¿Cómo estás, Lizel? Bienvenida.
1: Muy buenas tardes, señor Hernán. Buenas tardes a todo el equipo. Qué gusto ya estar compartiendo con todos ustedes en esta gran emisora que hace que sea un gran equipo, la cantidad de personas maravillosas que hacen parte de este grupo. Hernán, el Banco Central del Paraguay compartía esta mañana temprano, a las 9 aproximadamente, casi 10, que el sistema SIPAP había caído o no iba a estar en funcionamiento. Sin embargo, hoy al mediodía informó que el servicio de sistema de pagos SIPAP ha sido restablecido. Gracias por la comprensión, compartían desde el Banco Central del Paraguay. Sin embargo, muchos siguen diciendo que no funciona. Entonces pueden comunicarse con nosotros, contarnos si es que ya les está funcionando o todavía no. En la mañana de este jueves fue que difundieron a través de sus cuentas oficiales, a través de sus redes sociales, un comunicado sobre la falla del servicio y aseguró que estaban trabajando para restablecerlo en la brevedad. Esto no en un banco, sino en todas las entidades. Reitero que desde su cuenta oficial en X comunicaron que ya ha sido restablecido el servicio.
0: Excelente, Lizel. Benito Fleitas, ¿cómo estás?
2: Hola, Hernán.
0: Siempre churro, me decían las señoras. Gracias. Estábamos hablando de eso acá, sí, ¿verdad?
1: De la percha, ¿no?
0: Probablemente uno de los periodistas más churros, más pintones de los últimos tiempos, de la televisión.
2: Eso no está ni a cuando busca mi currículum, no está eso. No,
0: eso es difícil lo que aparezca, Benito. No. Pero llegamos a esa conclusión con los compañeros, ¿sí?, recién. ¿Por qué Benito Fleitas siempre está tan pintón? ¿Por qué siempre está bien físicamente, verdad? Y tenés tus quehaceres diarios que ayudan a eso, ¿verdad?
2: La actividad física es muy importante.
0: ¿Y se puede compartir eso, Benito Fleitas? entrevista antes de meterlo en la noticia. ¿Qué, por ejemplo, hace? ¿Por qué te mantienes siempre tan flaco, Benito, tan bien físicamente?
2: Y dice el médico que el 60-70% depende de vos. Un porcentaje de la medicina y después de lo que es el médico, ¿verdad? Vos haces tu medicina. Y todos los médicos te recomiendan comer bien, hacer ejercicios, dormir bien. Esas son las claves. Y bueno, hay que seguir eso si uno quiere estar bien, porque no hay nada mejor que sentirse bien.
0: ¿A qué hora, por ejemplo, te dormís, Benito, vos?
2: Yo duermo un poquito tarde, hay que reconocerlo, ¿verdad? A las 12, 12 y media. Pero me levanto a las 8 de la mañana, ahora. Ya. Eso es lo ideal, ¿verdad? Sí. Y duermo después la siesta. Y como tengo la suerte de estar jubilado ya, entonces siempre hago por lo menos 5 kilómetros de trote. Yo le estaba diciendo al profe Molly la otra vez que la caminata
0: no me ayuda mucho.
2: El trote me ayuda a mantener, puede mantener el tema.
0: ¿Y comida, Benito?
2: Y comida normal, ¿verdad?
0: Pero como hacer ese trote...
2: Sí, voy a dar un tic de lo que como al levantarme. ¿Verdad? Es leche con durazno o ciruela, ¿verdad? Semillas, un huevo de codorniz y miel de abeja.
1: Uno solo.
2: Uno solo. Algunos me dicen ponerle más, ¿verdad? Pero no quiero que le tome el sabor, ¿verdad? Y una banana después.
0: ¿Una mezcla rara, Benito?
2: No tan rara.
0: ¿Alguien te recomendó eso?
2: Un licuado. Yo nomás hice mi mezcla. Hay diferentes mezclas. Hay gente que le pone canela, que le pone otras cosas.
0: ¿Puedes repetir, para la gente que está escuchando en las FM, Benito? ¿Qué tiene?
2: Leche.
0: Leche, sí. ¿Durazno o?
2: Durazno o cualquier fruta. Okay. Puede ser banana, frutilla.
1: Para que le dé el sabor.
2: Para que le dé el sabor. ¿Verdad? Okay. Semillas, distintas semillas que vienen ya, ¿verdad?
0: Chía, por ejemplo.
2: Completa. Puede ser. Y huevo de codorniz y miel de abeja. Estoy esperando la miel de abeja de Pedro Juan Caballero.
1: Está esperando
2: tiene
1: todavía.
2: Un sabor especial.
1: Es que depende de la producción. Hay que esperar la siguiente
2: y
1: producción.
2: Y eso te da unas pilas.
0: El huevo de codorniz luego te da pilas.
2: Te da pilas, ¿verdad? Sí. Y
1: ¿Qué talle de camisa sos, Benito?
2: 40. Eso no cambia.
0: Nunca cambia.
2: Nunca cambia.
1: Y eso
2: nunca.
1: Es lo que yo le decía a Hernán. El varón generalmente después de los 40 ya se deja la panza.
0: Sí.
1: Y no está bien. No te puedes parar, Benito, un ratito.
0: Párate, pues, Benito, un ratito para que la señora.
1: Y si se puede, nomás quitarte el saco, Benito. Si se puede.
0: Sí, mira lo que es.
1: No, una locura.
0: Déjate, joder.
1: Quítate el saco, Benito, un rato.
3: No, ya. Que se saque lo que pasa.
0: Ya vas a ir pidiendo más ahí.
1: Me gusta, me gusta como le sienta la camisa.
0: No, un capo, Benito. Gracias. Felicitaciones, Benito.
2: Muy pocas veces recibí este comentario. Me pone.
0: No, pero yo siempre admiré de vos, Benito.
2: Gracias.
0: Yo siempre miré.
2: Vos sabés que me dicen mis compañeros, jugamos al póker, ¿verdad? Y me dice Arsenio Cáceres, un saludo a él, ¿cómo te quieren tus compañeros? Y no hay nada mejor, yo creo, que a esta altura de la vida, que recibir el cariño y el aprecio de los colegas.
1: ¿Levantas mucho, Benito?
0: La primera pregunta que le hizo a Molly, ¿verdad?
1: No, pero él le tiró pregunta a Molly al momento.
0: Espera. Benito, te voy a sacar de ahí.
2: Menos de lo que quisiera. Menos de lo que quisiera.
1: Pero que eso, Benito, sos muy exigente, Benito.
0: Decías que te sentías muy cómodo acá.
2: Sí, es porque yo siempre le digo también a los jóvenes, especialmente en las clases, uno puede ser un buen profesional. Y ahora hay muchos comentarios sobre la postura de los periodistas, ¿verdad? Negativa y positiva. Pero buena persona, yo creo que es tan importante o más importante que ser buen profesional.
0: Y vos fuiste un tipazo siempre, Benito. Vos fuiste un tipazo. Yo nunca olvido las recomendaciones. Hace poco conté una de esas, ¿verdad? Cuando empezaba recién yo en Unicanal, la persona que más me hablaba, más me recomendaba cosas era Benito. Y como dijo él una vez cuando vino Mapio y Moata, que yo iba a ser su jefe ahora, ¿verdad? Y me pasó con mucha gente. A mí me pasó con JJ Bernabé. Yo le admiraba a JJ, le admiraba a Julio González Cabello, a muchísimos. Y ellos, imagínense, terminaron estando como personas colaboradoras mías, ¿verdad? Y la vida te da eso.
2: Se supone que uno tiene que superarle a su maestro profesor. Esto recordó Juan Pablo II cuando fue a visitarle a su maestra en Cracovia. Imagínense, un papa, ¿a qué llegó aquel alumno? ¿Eh?
0: Así tiene
2: que ser la vida, es para adelante, no se puede involucionar, ir para atrás.
0: Ayer estaba, y yo sé que muchos te persiguieron también, Benito, en algún momento, gente que habla negativamente, un montón de cosas, ¿verdad? Y ayer, quiero compartir esto, después ya le voy a saludar a mi querido amigo Lucas. Tuve una charla con mi querido amigo, el padre Ismael, que siempre fue nuestro padre acá en los Heraldos del Evangelio, y ahora está él en Costa Rica, pero siempre seguimos en contacto, ¿verdad? Y me dijo tantas cosas lindas, tantas cosas buenas, porque yo necesitaba una charla así con él hace mucho.
2: Qué bueno.
0: Y atendés lo que me dice Benito, que tiene mucho que ver también con tu forma de manejarte en la vida. Todos los hombres de bien, siempre serán perseguidos por la envidia y el mal. Va a pasar siempre. O sea, si vos sos un hombre de bien, la vez pasada Lizel contaba, por ejemplo, el caso de su papá. Uh-huh. Su papá siempre fue una persona muy creyente, muy religiosa, y lo que le persiguieron, a veces Lizel nos cuenta nomás al aire todo, pero lo que le persiguieron a su papá, y hoy es diputado nacional.
2: Nadie da palos al árbol que no da frutos.
0: Así es. En los, atiendan otra cosa que me dijo y quiero compartir, porque estamos hablando de la vida, ¿verdad? El mal siempre se presenta a través de las mentiras. Acuérdense de esto para toda la persona que dicen, ¿por qué me pasa esto? Porque el mal siempre se presenta a través de las mentiras. Cuando alguien te quiere afectar, siempre va a inventar cosas de vos. Siempre, a mí me pasa cada rato, ¿verdad? Y yo le suelo decir a mi familia, yo ya estoy acostumbrado a que inventen, porque no saben qué encontrar de negativo en mí, ¿verdad? O sea, no saben qué encontrar, no saben ningún delito que yo haya cometido para poder agarrarse de eso. Entonces tienen que inventar. Atiendan otra cosa que me dijo el padre Ismael. No le confiemos el trabajo a los hombres. Ellos mienten, engañan y traicionan. Confiémosle todo a Jesús. Él es fiel. Porque vos decís, no voy a firmar yo un contrato. No, ¿para qué no? Y después te traicionan, te engañan, te estafan, te mienten, porque el hombre es así. El hombre va a cambiar, no importa que haya sido tu recontra socio, igual puede cambiar. Lo que nunca va a cambiar es la fidelidad, la lealtad de Jesús. Eso me explicaba, ¿verdad? Otra palabra muy linda que me dice es que el mal, que el diablo es un perdedor, me dijo. Acuérdense las personas, los que están escuchando, las personas que están pasando por malos momentos. El diablo es un perdedor. No hay forma, y respeto a todas las personas que no crean en Dios, pero dice, no hay forma de que si vos le tenés presente a Dios, el mal te pueda vencer. No hay forma, no existe forma, porque históricamente, desde los inicios, el diablo fue un perdedor. Y nosotros estamos del lado ganador. Un ángel de la guarda tiene más poder que todo el infierno. Un ángel de la guarda tiene más poder que todo el infierno. Anoche le enseñé a mis hijos el famoso rezo: ángel mío de mi guarda, dulce compañero mío, no me desampares ni de noche ni de día, acompáñame hasta la hora de mi muerte, amén. Y me recordé de este rezo que yo hacía cuando era criatura, que siempre lo hago, incluso hasta ahora, ¿verdad? Pero me recordé de que nunca le enseñé a mis hijos esto, y de la importancia del ángel de la guarda, porque siempre decimos nosotros, mi ángel de la guarda me salvó, mi ángel de la guarda, vos tuviste un choque y el ángel de la guarda fue el que te salvó.
3: Exacto.
0: Por decirle, ¿no? O te apareció un delincuente y te robó nomás algo, pero tu ángel de la guarda fue el que evitó que ese delincuente termine con tu vida, por ejemplo.
3: Con un daño mayor.
0: Pero lo más importante es esto que les voy a contar, que me lo dijo el padre Ismael, padre de los Heraldos. Hoy está en Costa Rica, hasta hace poco estaba en Ipacaraí. Nunca les pasó esto. En los malos momentos pensamos que Dios no está de nuestro lado. Siempre decimos nosotros,
2: me abandonó.
0: ¿Por qué me abandonó? ¿Por qué no está a mi lado cuando está pasando esto? Cuando estamos enfermos y compañera. Y yo también me pregunté muchas veces, porque todos pasamos por momentos difíciles. En los malos momentos pensamos que Dios no está al lado nuestro. Y me dice él, no está al lado nuestro. Confirmado. Está dentro de nosotros. Y es por eso que soportamos todo lo que nos pasa. Sin él no resistiríamos. Ustedes dicen, ¿cómo se salvó? ¿Por qué se salvó? Y porque Dios estaba dentro de él. No estaba a su lado ni no estaba enfrente y mucho menos le abandonó. Se salvó a pesar de la gravedad y de los difíciles problemas que cada persona puede tener porque Dios estaba dentro de él. Entonces, este mensaje le quería dejar porque quiero nomás hablar de la importancia de ser buena persona. Porque siempre la maldad les va a perseguir. Siempre la mentira les va a perseguir. Siempre van a haber traiciones. Y otra cosa que me dijo el padre que me hizo también pensar muchísimo, por eso desde ayer empezamos a rezar entre los cuatro integrantes de mi pequeña familia, empezamos a rezar juntos porque me dice el padre que en las adversidades tenemos que rezar en familia. Eso, además de fortalecer, dejará un ejemplo para los hijos, que a futuro, ante los problemas, ya sabrán qué hacer. Porque el día de mañana, si vos no le mostraste que la oración era la manera de fortalecerte y la oración en familia era la manera de fortalecerte, ellos van a pensar que de otra manera pueden solucionar sus problemas. Y ahí es donde tus hijos el día de mañana, cuando son más grandes, entran en los vicios, por ejemplo. O se vuelven malas personas. O cometen

0: se va a acercar a vos. Claro que va a intentar perjudicarte, ¿verdad? Sí. Pero si vos estás blindado espiritualmente, es muy difícil que te quiebre el mal en ese sentido. Y lo que decía Hernández de la oración en familia o de enseñarle a tu hijo. Lo mismo a mí me pasa con mis varones, ¿verdad? Que insisto constantemente con el tema de que a mí lo único que me interesa dejarles es que sepan que siempre es Dios y que primero es Dios, ¿verdad? Sí. Porque... o si no, es muy fácil caer en distintas situaciones que luego y a la larga te perjudican a vos y le lastiman un montón a las personas que más tenés cerca, sí. ¿verdad? Como bien decías, tomamos decisiones de repente que no son las acertadas, ¿verdad? Pero si le tenés a Dios y te aferrás a Dios, no hay manera. Días atrás me decía mi hijo mayor, mamá, ¿cómo vamos a hacer tal cosa? Es Dios, deja que haga Dios. Descansás en Dios.
1: Y es lo que decía el padre justamente, ¿verdad? El padre Imael, no le confíes tus cosas, cierto. Entre ellos tu trabajo, al ser humano, al hombre. Confíale a Dios. Por eso es que vos escuchás, las personas que son muy creyentes dicen que su trabajo le está encomendado a Dios. Porque si vos le entregás tu familia, tu trabajo, tu vida le entregás, él va a saber qué hacer. Sí. Ahora, si vos le entregás a alguien que es, no sé, un compañero circunstancial, un jefe circunstancial, una pareja circunstancial... esa persona te puede traicionar, esa persona te puede mentir, esa persona se puede aprovechar, un montón de cosas puede pasar. Le quería dejar este mensaje porque realmente fue muy lindo, a mí me sirvió muchísimo. Y
0: yo te puedo asegurar, Hernán, que alguien nos está escuchando.
1: Sí o sí.
0: Y que también le va a servir muchísimo este mensaje, que muchas veces vos decís, a la pucha, empezamos riéndonos del talle de la camisa de Benito o preguntándole cuántas mujeres al día suspiran por él. Pero de algún modo se condujo la conversación.
1: Pero a mí me llamó... ¿Por qué empecé a hablar de esto? Porque me llamó la atención que Benito haya dicho que es la primera vez que le hacen este reconocimiento o que sus propios amigos le dicen que, pucha, cómo te quieren tus compañeros. Y realmente le queremos nosotros. Ayer yo estaba escuchando a la madrugada, en estas madrugadas que no puedo dormir, estaba escuchando el video que hizo Fernando Eight, que es nuestro conductor a la mañana, y él decía... porque la gente le preguntaba en sus redes cómo se sentía en la radio. Él decía, es así mismo como dice Hernán, que todos los que vienen acá tienen que tener ganas de querer venir. Y él decía, y yo tengo ganas de irme a Radio Alcance.
2: Qué bueno.
1: Entonces, eso es lo que nosotros queremos, ¿no? Después va a llegar el éxito, después van a llegar los montones de auspiciantes, después van a llegar los aumentos de sueldo, todo van a llegar. Pero primero tenemos que sentirnos bien, llevarnos bien, y disfrutar de este trabajo. Así por lo menos yo pienso, Benito.
2: Absolutamente.
3: Disfrutar y en todas las circunstancias, ¿no? Porque lo que tenemos que saber es que no todo va a ser lindo, pero sea malo o bueno el proceso por el que estés pasando, de disfrutar de ese proceso. Y así en el momento en el que te arrodillas y en ese momento de asperezas de la vida, te arrodillas a pedir a Dios también en el momento... de celebrar y estar pasando por una etapa dichosa, agradecer por todo lo que pasaste. Y lo que decía Fabi me hacía pensar mucho en una canción que le gusta mucho a mi papá y a mi mamá también, que se llama El privilegio de amar, de que dejarle a los hijos, ¿verdad?
0: Por sobre todas las cosas de Dios.
3: Sí, y le dice, ¿qué podré decirte en el corto tiempo en que se vive una ilusión? ¿Qué podré dejarte tan pegado al alma que se quede ahí en tu corazón? Y le da una serie de consejos, que sea lo que quiera, que no se conforme, que jamás se tenga, pero que por sobre todas las cosas nunca se olvide de Dios.
1: Qué lindo realmente. Admiro mucho también a tu familia, Lizel. La vez pasada me emocionó cómo tu papá le da un beso a la tele.
0: Cómo le acariciaba a su hija. Déjame saludarte, Hernán.
1: Si encuentran ese video, muestren un poco. Sí. Impresionante. Ayer, vos tenés el video del jugador de Sol de América. Josema.
2: Ganó Sol.
1: Ganó Sol.
0: Este es el que apareció con su papá.
1: Marco Gaut. Sí. Marco, ¿cómo se llama? Lucas. No me acuerdo. Lucas, ¿cómo estás? Bienvenido.
4: Hola, Hernán, ¿cómo te va? El saludo para vos, para los compañeros, para todos los seguidores también y toda la audiencia. Voy a mirar justamente.
1: Sí, el jugador de Sudamérica que van a ver ahora. Y después vamos a pasar lo de Liz Elena para hablar nomás de la importancia de la familia y de ser personas. Porque hay gente que probablemente no tiene una familia Gaona. Grande. Gaona, Marco Gaona se llama. Pero la importancia de ser buena gente es lo que yo quiero destacar. Miren un poco este jugador de Sol de América y escuchen también. Estaba dando la famosa nota en zona mixta y le aparece su papá en su inocencia sin saber que él estaba al aire o que no podía interrumpir ese momento o que no está permitido

0: Realmente muy emotivo.
1: Marcos, por último, esto es una duda, pero elegís Cerro Porteño o San Lorenzo en semifinal. Yo sé que todos quieren jugar contra un equipo grande, pero el jugador tiene el casé y va a decir cualquiera. Pero elegí, decirle a tu papá que elija a quién, San Lorenzo o Cerro. Preguntale a tu papá si es Cerro o San Lorenzo el rival.
2: ¿Qué preferís vos, Cerro o San Lorenzo?
3: Lo que viene, ¿no?
2: Lo que viene, sí.
3: Hay que prepararse, ¿no?
1: Ahí está, la figura del jugador y el papá.
2: Quiero mandar un saludo en especial a mi mamá, que estuvo de cumpleaños ayer y esta victoria es para ella.
1: ¿Cómo se llama tu mamá y tu papá?
2: María, se llama José.
1: Don José, felicidades. Marco, felicidades. Esa emoción.
2: Muchas
1: vale,
2: gracias.
1: Así es la Copa Paraguay.
2: Muchas gracias.
1: A disfrutar la familia, Marcos.
2: Chau, chau.
4: María y José llaman a su papá. Y se emocionó, ¿te diste cuenta, Lucas? Se emocionó Freddy Grale también al final. Le salió un gallito, ¿verdad?
5: Le salió un gallito.
4: Realmente muy emotivo. Y no sé si encontraron lo de Lizel, porque hay mucha gente que está buscando. ¿Te pasa de la Lizel?
6: Sí, mientras Lizel busca ese video, voy a tratar de relatar, porque me quedé maravillada con el material realmente.
4: Explicarle a la gente
6: creo
4: qué
6: que a todos
4: hizo,
6: ustedes como... también les pasó en algún momento, ¿verdad? Lizel estaba al aire en un programa de televisión y su papá estaba como espectador, como
4: estaba mirando.
6: Más que mirando, estaba mirando.
4: Admirando.
6: A su propia hija. Estaba acariciando la mejilla a través del televisor, que es imposible no quebrarse realmente ante esa imagen. Y yo creo que todos sabemos también que son... Lizel, vos sos demasiado mimada, demasiado malcriada sos Lizel, ¿verdad?
7: Sí, tanto por mi mamá como por mi papá. Que a pesar de estar lejos, porque mi mamá... Ahí te envié, Josema. Yo soy súper, súper, súper mamitis. Y lo mucho que me costó estar en otra ciudad y no poder ir en cualquier momento al salir de trabajo, ir a hablar a la mamá, cuesta muchísimo. Pero a través de esto, que el video me lo manda mi mamá y me dice, a mí, yo no reacciono rápido como ustedes, me dice mi mamá. Y no se me ocurrió grabar antes, pero en realidad, esto que yo te mandé hoy es un ritual que él hace todos los días. Antes de irse a la radio, se sienta, se ve, te ve. Y a veces ya llega su momento de ir a rezar en la radio porque tiene un bloque en donde se va a rezar. Y justo en ese momento también yo entro al aire. Entonces espera un ratito a verme y ahí dice que se queda hablándome. Yo obviamente no puedo escucharle porque
6: claro,
7: estoy al aire.
6: Claro.
7: Y se queda hablándome y me hace la señal de la cruz y me bendice.
4: Miren un poco para los que están viendo el streaming, miren un poco lo que hizo el papá de Lizel. Nadie va a venir a salvarte, dice. Mi papá sí. Mi papá tomaría el primer avión, barco, auto para venir a salvarme. Y se le ve tocando la pantalla, dándole un beso a su hija y dándole una bendición. ¿Qué tipazo tu papá ya?
6: Yo creo que todos somos el papá de Lizel en esta representación, Hernán, porque imagínate, lo vas a través de un monitor, ¿verdad? Pónganse nomás en el lugar de aquella madre, ¿verdad? Y no sé, para volver a la realidad nacional entre aquellas personas que están ahora en Bucú, que de repente tienen sus familiares en este
7: que
6: departamento.
7: Están lejos en otros países.
6: O que están lejos en otros países. ¿Desde dónde estás? Vos le estás bendiciendo a tus hijos, ¿verdad? Y no hay manera, volviendo al punto, Hernán, de que el mal te afecte o te llegue si tenés la bendición de tus padres, ¿verdad?
4: Totalmente, totalmente, totalmente. A ver, me escribe Cintia también.
6: Acá me escribe
4: es la música que le cantamos a Gasti. La de, podemos escuchar ahora, me dice Cintia, es la música que le cantamos a Gasti.
7: Privilegio de amar.
4: El privilegio de amar, cierto. Vamos.
6: Emoción de meter, me dice acá mi amigo Cristiano. Sí. Que
4: demasiado ya, últimamente andamos polémicos. Todo es un colorado que se pelean.
3: Peleas.
4: No olvidamos de lo verdaderamente importante en nuestra vida.
3: Traiciones, peleas, cosas negativas.
4: Totalmente, totalmente. ¿Les parece? Vamos con este temazo que mencionaba recién Lizel y enseguida estamos ya con más informaciones.

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0: Son las 14:02. Seguimos aquí en Un Gran Día. Hablamos ahora de las noticias deportivas con Lucas Sosa.
1: Y Cerro Porteño, que se instaló por primera vez, Hernán, compañeros, sí, en la semifinal de la Copa Paraguay.
2: Qué linda semana para Lícer, ¿verdad?
1: Qué linda semana para Lícer, 2 de mayo puntero, Cerro Porteño clasificado a semifinal. Mucho festejo de parte de los jugadores, dirigentes. No sé si tanto de la hinchada, ¿verdad? Porque estaba escuchando las opiniones de algunos hinchas que se retiraban. Algunos algo disconformes, mencionando de que no puedes pasar en tanda de penales contra San Lorenzo, un equipo descendido. Pero la realidad marca de que Cerro Porteño ya está. Cerro Porteño está peleando esta Copa. Puede ser un torneo importante para tratar de lograr el boleto a la Copa Libertadores de América. Aparte de una instancia donde nunca estuvo. Y su rival va a ser justamente Sol de América. Recién estábamos escuchando al futbolista de Sol. En los dos partidos, un equipo estaba ganando 2-0. Le terminaron remontando. Sol de América caía 2-0. Le ganó 3-2 a Temperatario. Cerro Porteño caía 2-0. Empató. Y en la definición de penales fue más efectivo Cerro Porteño. Era una cuestión pendiente el tema de los penales. Marcó los 5 penales.
2: Y marcaron los dos.
1: Pablo Vegetti y Jonathan Torres. Vegetti que hizo un gestito ahí.
2: De
1: ¿verdad?
2: Tranquilo, como, de calmados. Bueno,
1: erró 2 penales importantes también, pero es un torneo aparte. Y al que lo estaba viendo en la previa, incluso escuché sus declaraciones, fue Juan Manuel Iturra.
2: Sí, que estaba en las gradas brindando su aliento.
1: ¿Recuerdan que cuando se dio la lista yo dije que el único nombre que yo objetaba era el de Juan Manuel Iturra? Porque para mí,
2: lo salvabas.
1: Yo que no soy cerrista, yo considero que Juan Manuel Iturra es un ídolo de Cerro Porteño y se subió el río a las cuentas de alcance y el 80% estuvo en contra de lo que yo dije. Pero
2: decís,
1: al día siguiente empezaron a aparecer los videos de los goles de Iturbe ya con algunas músicas melancólicas, como que el hincha de Cerro le empezó a extrañar, y más todavía con las declaraciones. Ayer tengo acá las declaraciones que dijo Juan Manuel Iturbe.
2: Y además que
1: el otro día ya le estuvo acompañando al plantel del Lícer.
2: Sí, así es, pero él desde primera instancia mostraba esa postura de negociar. Sí, sí, tiró una historia que muchos podrían interpretar para bien o para mal, ¿verdad? Pero después ya dijo, vamos a negociar,
1: ayer
2: puso salario,
1: dijo,
2: entre otras cosas.
1: Sabemos bien que esto se puede revertir. Uh-huh. Veremos, el futuro dirá, estoy tranquilo, creo que mentalmente me siento bastante bien y sabemos bien que esto se puede revertir. Acompañando siempre, firme, súper bien, estoy tranquilo, estamos entrenando a full, siempre está la expectativa. Creo que hoy en día solo tenemos que pensar en los muchachos, que ellos se sientan bien. Creo que esto únicamente los jugadores y con todo el apoyo de esta hinchada van a salir adelante. Y ayer le tomó la televisión durante la definición de penales y era uno de los que estaba más nervioso ahí en el sector de preferencia, sufriendo cada penal, ¿verdad? Que finalmente le vino bien a Cerro Porteño porque avanzó. Y posterior al partido levantó una historia con la foto de Sergio Araujo, que además de compañero sabemos de su cuñado, ¿verdad?
2: Sí.
1: Escribió, me alegro mucho por vos, mi rey. Sé todo lo que luchaste y hoy te tocó brillar y ser feliz.
2: El bailador. Vamos, y también destacaba la actuación de Blas Riveros
1: que marcó
2: el gol. Y yo creo que no hay que despreciar ningún torneo, a pesar de que muchos dicen, no, si Cerro llega a ganar la Copa Paraguay.
1: Por ahí, Lisa,
2: sí, que por muchos ahí desprecian, ya teniendo en cuenta que Cerro se está acercando, menospreciando a la Copa Paraguay. Sin embargo, también tenemos que tener en cuenta de que si Cerro gana la Copa Paraguay, esto lo clasifica a la primera fase de Copa Libertadores.
1: Y este torneo se va tomando con mayor seriedad. Capaz al principio sí, ¿verdad? Es como que hasta los mismos clubes es como que miraban de costado nomás, mandaban equipos suplentes, equipos mixtos, pero hoy en día toma más fuerza.
3: No tenía premios.
1: Ahora ya hay premios, hay premio, Copa.
3: Digo, premio mayor de la Libertadores, antes no había.
1: Y por ejemplo, antes era la Sudamericana. El año pasado fue campeón General Caballero, en un momento también fue campeón Ameliano, Libertad ya lo hizo en 3 ocasiones, Olimpia también ya es campeón. Y es algo con el que siempre se lo cargaba Cerro, ¿verdad? Que la Copa de todos menos de Cerro. Bueno, Cerro dio un paso importante. Se va a enfrentar ahora a Sol de América, equipo intermedia, pero creo que ayer ya quedó demostrado que los partidos se resuelven en cancha, que ningún equipo es fácil. Y del otro lado, la próxima semana vamos a tener los cruces entre Libertad Recoleta y Luqueño Independiente de Campo Grande. Libertad, que también quiere pelear en todos los frentes, Sportivo Luqueño, que cada año se ilusiona con este torneo. ¿Qué pasa, Víctor Raúl? Dije mal.
0: Víctor Raúl está controlando.
1: Eso dije.
0: Controlando Víctor Raúl.
4: Vos dijiste Libertad con Recoleta.
1: Ah, ya, ahí me corrige Víctor Raúl. Luqueño,
4: estoy atento,
1: Recoleta.
4: Estoy escuchando, pues.
1: Luqueño, Raúl, Recoleta.
4: Como oyente.
0: Víctor Raúl. ¿Puedo hacerle un seguimiento a este muchacho, al pasante?
4: Sí, por favor. Sí, porque atenta, te estoy escuchando bien. Yo, al momento.
1: Siempre bueno que te corrijan, sobre todo cuando
2: pero
1: te equivocas.
2: Pero imagínate, Víctor Raúl otra vez encima, ¿eh? No cualquiera.
1: Me parece súper bien.
4: Disculpa, acaso, Lucas.
1: No, no te vayas a preocupar, Víctor Raúl.
3: Nunca, para informar cómo corresponde. Nunca se equivocó.
1: No, pero capaz.
2: La presión, Lucas, la presión.
1: No, no, no, voy a agarrar el rival de Luqueño. Se me fue nomás. Luqueño, Recoleta, Independiente, Libertad, entonces.
3: Se confirmó una... No, es una teoría, digo nomás, que ¿por qué el equipo chico a una vez le resulta difícil en los penales? ¿O Chuchulo está contra el grande?
1: Por
3: o
1: lo de San Lorenzo,
2: pesa,
1: decís,
2: pesa.
3: Paraguay mañana, contra Alemania para mí fue una excepción, ¿verdad? Pero habitualmente...
1: Pero hay excepciones, Benito. Sí. Te recordarás que este mismo equipo de San Lorenzo, bueno, plantel distinto,
3: bueno,
1: pero San Lorenzo, por ejemplo, él eliminó a Olimpia cuando Diego Aguirre vino a Olimpia para pelear la Copa Libertadores. Rayadito le eliminó. ¿Quién era el arquero? Orlando Gil.
3: Tembetarí.
1: En algún momento creo que Cristóbal Colón de Ñemby también ya le dejó fuera a Olimpia el año pasado, General Caballero, a Cerro Porteño. Y así está la cosa. Por la Copa a Paraguay se festejó mucho en los vestuarios. No sé si llegaron a ver el baile de Sergio el Bailador. Ya llegó el bailador. Se festejó con todo. Estaba leyendo también que muchos por ahí salieron y decían, en vez de festejar de esa manera deberían de sentir vergüenza, pero sabemos de qué manera se encontraba Cerro Porteño, por lo menos hace tres semanas.
2: Bueno,
1: ¿verdad?
2: Por lo menos se logró la victoria. Igualmente yo vi un equipo que no jugó de forma organizada, no estaba bien Cerro Porteño. Imagínate, estamos hablando de San Lorenzo, el equipo que ya está descendido. Sí. Yo creo que debería haber, por lo menos en Cerro Porteño, una mejor estructura al jugar. No tenía fortalezas ni en el medio, ni atrás, ni en el medio campo. Así que yo creo que hay mucho todavía por hacer.
1: Por
2: quizás no estamos entendiendo
1: principal.
2: Todavía el método o lo que está buscando Gustavo Costas.
1: Por ahí vino la crítica principal, el rival que se tenía enfrente. Pero ojo a este detalle, Lizel. Podríamos tener un... Bueno, no sé si me adelanto ya demasiado, pero podríamos tener un superclásico en la Supercopa, por ejemplo, Víctor Raúl también que mira ahí. Olimpia, que ya fue campeón del torneo clausura y tiene apertura. Ojo, Víctor. Torneo clausura, que ya tiene una ventaja importante en la tabla acumulativa. No, porque me equivoqué, pues.
0: Hace temblar, me hace Víctor Raúl.
1: Y Cerro Porteño, como yo decía, por lo menos tiene el camino allanado para alcanzar la final. Pero enfrente podría tener a un Luqueño... O un Libertad,
0: yo
1: por
0: creo,
1: ejemplo.
0: Y qué lindo sería que la final de la Copa Paraguay sea Libertad contra Cerro.
1: Vamos a tener
0: después mucho
1: un buen panorama.
0: Una final,
1: un Cerro Porteño Luqueño, por ejemplo.
0: Y también puede ser Cerro Porteño Luqueño.
1: Vamos a tener buena
0: presencia. Solo que la vez pasada jugaron un partido y se vio una superioridad importante de Cerro sobre Luqueño, ¿verdad?
1: Sí, pero como decimos...
0: Cosa que no pasó, por ejemplo, cuando jugaron Libertad y Cerro.
1: Cada partido
0: muy parejo.
1: Es distinto, ¿verdad? Por eso San Lorenzo le costó a Cerro Porteño esta vuelta. En algún momento, Luqueño Libertad ya se había enfrentado en semifinales. Recuerdo muy bien, fue en cancha de Guaraní. Mucha gente de Luque se fue a Dos Bocas en aquel momento para dar el apoyo. Porque, como digo, el hincha del Sportivo Luqueño hace cuánto no festeja un título. 2007 fue campeón del torneo de apertura, pero al fin y al cabo es un torneo que no computa como un título oficial, ¿verdad? Queda como vice campeón. Y enfrente, primeramente lo tiene Recoleta. Más allá de que esté como esté hoy en día Recoleta, es un equipo difícil también, estuvo disputando Copa Sudamericana. Así que para mí está quedando lindo el cuadro de la Copa Paraguay, como así también el panorama del torneo de clausura, que solemos decir, la
2: muy
1: clasificación
2: lindo está quedando.
1: Muy, ¿cómo se dice? Muy comprimida en ese sentido.
2: Y esa diferencia estrecha que existen entre los equipos y que van subiendo y estirándose también hace que tenga bastante salsa, mucho sabor.
1: Ya que estábamos hablando del tema Iturbe nomás, ¿ustedes creen que Iturbe pueda tener otra oportunidad este año o ya no? Porque la postura ya está.
0: Yo creo que sí puede.
1: Pero el hincha de Cerro Porteño es como que vuelve a pedir por él. También estaba llegando a la conclusión de que qué fácil es conquistarle al hincha, ¿verdad? Porque hace poquito le pegaban por el rendimiento. Él salió a brindar estas declaraciones. Se mostró el otro día saludándole a los compañeros en la entrada de los vestuarios. Sí. Ayer vi que niños iban a sacarse fotos con él.
2: Y ahí ya hablando el corazón del rollo.
1: Hablando
2: con ese
1: el corazón
2: videito,
1: del hincha.
2: Dando ahí las palmaditas a los compañeros.
1: Y algunos ya están pidiendo de vuelta por él.
2: Sí.
3: Hablando del 75, a ver, Víctor Raúl, si recuerda lo que había pasado entre Luqueño y River Plate.
0: En el 75.
3: 75. ¿Alguna vez escuchaste esa historia?
2: Me preocupa las horas extras que va a pasar. Contá un poquito.
3: 1-0 fue definición por el vicecampeonato.
4: Sí.
3: 1-0 para River, 1-0 para Luqueño.
4: Ya.
3: Definición 31 de diciembre de 1975. Sí,
0: el último día,
3: a las 9:15 de la noche.
1: 31 de diciembre.
3: Se ejecutaron los penales y ganó Luqueño por 4-2.
1: O sea, en plena
3: 0-0. los 90 minutos.
0: ¿Qué hora fue Benito? Sí.
3: Las 9:15 de la noche.
1: El 31
3: de diciembre. Del 31 de diciembre.
1: Hace poco tuvimos algo parecido, ¿te acuerdas, Víctor Raúl? 2020, 2021 había sido. 2020, definición de campeonato Olimpia Guaraní, 30 de diciembre.
3: 30, el pero una cosa el 30, otra cosa el 31.
1: Pero el 31 ya es muy al límite, ¿verdad? Con la fiesta.
3: Imagínate el festejo que hubo de los luqueños, ¿verdad? Y después el campeonato con Biancucci, ¿cuándo fue?
1: 2007, pero 2007, como decimos, ese yo tuve. Eso cuenta como vicecampeonato.
3: Vicecampeonato,
1: porque
3: no valía todavía.
1: Justo fue el último año donde había campeón absoluto. Por eso, por ejemplo, 12 de octubre no está entre los campeones del fútbol paraguayo. 12 de octubre fue campeón del torneo Clausura 2002. Pero queda como vicecampeonato.
0: Saludo para el profe Molly. Está viendo el programa a través de Alcance TV, a través del Instagram. Uh-huh. Saben ustedes que estamos transmitiendo ya también por Instagram. También,
1: sí. Uh-huh.
0: Si algunos no tienen, por ejemplo, Facebook, o no tienen X, o no quieren entrar a YouTube, pueden seguirnos en Instagram. Súper fáciles. Entran en Alcance TV y ahí nos ven en directo. Ahí les muestro. En mi teléfono estoy mirando desde Instagram.
2: Ay, super qué bueno. Fácil. Hernán, nos escriben también desde Pedro Juan, la reina Bianca Haas, una de las reinas más importantes del Paraguay, no solamente de la región de Amambay. Y nos dice, qué gusto escucharles. Amo estas músicas a estas horas. Por las músicas que estábamos compartiendo hace un momento. Un
0: saludo para ella también.
2: Muchísimas hablando gracias. De presencias, Hernán, otra presencia muy top que tenemos aquí.
0: Sí.
2: Justo me salió el video de Dance Center.
0: Impresionante.
2: Qué lindos son los videos.
3: Sí. Yo estaba viendo.
2: ¿Verdad que sí? Es muy entretenido de ver y te da ganas.
3: Yo quería
2: ver,
3: pero ya nos cago en alfiler en el salón.
0: Mucha gente ahí.
2: Te esperamos está cuando quieras, Benito.
0: Está la licenciada Cintia ahí, justamente, Cintia Cardoso, que también es la profesora de Dance Center. 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
0: Un ratito, Fabi.
5: Sí.
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0: 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Gracias, Fabi. Ahora sí, escuchamos lo de propio también.
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0: Gracias, Fabi. Vamos a ir ahora a buena música, una buena cantidad de música para compensar la primera hora en la que hablamos mucho. Ahora sí le vamos a dejar con una buena cantidad de música y volvemos después aquí en Un Gran Día.

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0: Así que a partir de este momento le decimos a la gente que tengan buenas tardes. Nosotros ya iniciamos esta programación a partir de este momento a través de Radio Imperio. Bueno, ya inmediatamente también, como corresponde, ya saludamos a nuestros compañeros, al profesor Alberto Pereira, que ya está con nosotros frente a los micrófonos. ¿Cómo le va, profesor? Buenas tardes, una jornada más, donde estamos aquí para compartir con la audiencia.
1: Sí, buenas tardes, Eduardo, a todo el equipo periodístico de la tarde de Imperio, a través de la 106.7 FM, y por supuesto a todos los compañeros que ya están apostados en diferentes puntos de la ciudad para ir compartiendo todas las novedades que se pueda tener en la tarde de hoy, jueves. Jueves 15 de octubre del año 2026. Tenemos un tiempo nublado en Pedro Juan Caballero, una temperatura en este preciso momento de 22 grados centígrados. Tenemos la ciudad de Pedro Juan Caballero. Y pareciera ser que va a continuar de vuelta, o sea, la lluvia, no se disipa la nube. El tiempo nublado que tenemos aquí en Pedro Juan Caballero y esto ya es preocupante.
0: Probable lluvia nuevamente, ¿eh?
1: Sí.
0: Ya en cualquier momento. Por las condiciones que vemos allá afuera.
1: Exacto, es fundamentalmente para las personas, fundamentalmente los que trabajan, por decir, al aire libre, en el caso de los albañiles, muchos trabajadores que dependen fundamentalmente de las condiciones climáticas para que puedan hacer sus labores cotidianas. Y también, por otro lado, el plagueo bastante, todos los días de la ciudadanía, Eduardo.
0: Sí, el tema
1: de la, las condiciones de, la, de las calles, de los asentamientos y también de las fracciones.
0: Y obviamente va a seguir esta problemática, profesor, ¿verdad?
1: Sí. Más
0: aún, ahora tienen una excusa perfecta, ¿verdad? El tema de la lluvia.
1: ¿Verdad que sí?
0: Por la lluvia no podemos hacer absolutamente nada. Y bueno, ¿y qué vamos a hacer? Hay que aguardar, primeramente, que no creo que pase, ¿verdad? Que... creo que según el pronóstico vamos a continuar con este clima, esto no solo a nivel nacional, ¿verdad? Y bueno, vamos a tener que aguardar qué decisiones van a estar tomando luego de este temporal que tenemos, ¿eh?
1: Ojalá que este tiempo de lluvia que se tiene en este momento, que aprovechen este momento los responsables de poner en condiciones las calles de la ciudad y también de los asentamientos y también de las proyecciones puedan ya planificar los futuros trabajos. Cuando esto se pueda, pueda mejorar las condiciones climáticas del tiempo y que no sea de vuelta tengamos algunas excusas de no buscar soluciones a los planteamientos y a las preocupaciones de gran parte de la ciudadanía aquí de Pedro Juan Caballero, Eduardo.
0: Efectivamente, es así, profesor. Vamos a ver qué sucede, ¿verdad? La gente puede reportarse de igual manera. Pueden seguir enviando sus reclamos, inclusive las imágenes, algunos videos donde se encuentren para que podamos también, también llevar en cuenta y obviamente ir reportando a través de las redes sociales en qué condiciones estamos. En minutos, entonces, también ya con los compañeros, profe.
1: Sí.
0: Ya en esta tarde, a pesar del clima, están laburando
1: intensamente ya en busca de la información para ir renovando. Se renueva, en este caso, la audiencia y siempre hay novedades a la tarde. Entonces, ya en minuto vamos a estar en contacto con Fátima Valdés y también con Esteban Escobar, recorriendo las principales calles.
0: Oído la Carunto en todo el programa, profesor.
1: Hoy.
0: Están los que escuchan, por ejemplo, en horas de la mañana.
1: Exacto.
0: Y están los que tienen tiempo.
1: Sí, los que se despiertan temprano para su lugar de trabajo. Siempre tengo varias personas, varios amigos que me dicen, bueno, tempranito ya estamos con la 106.7, porque a las 6 de la mañana ya están pasando informaciones frescas y actualizadas. Y eso es importante. Y a la tarde ya hay gente que ya está ya en su casa, siempre prendido a Radio Imperio, porque Radio Imperio siempre tiene la información exacta y veraz y en el momento y en el tiempo preciso donde se tiene la información. Para ello entonces están los compañeros que siempre están ahí atentos y prestos para informar a la audiencia de la radio.
0: Efectivamente, es así, es así. Más informaciones tenemos por aquí. Obviamente ya estamos en esta formativa. En el ámbito deportivo tenemos mucho optimismo en Cerro Porteño. Valoran la clasificación de la Copa Paraguay y afirmó con mucho optimismo que se va a superar el momento futbolístico del equipo. Esto por parte de un dirigente también que manifestó de que Cerro Porteño tiene la posibilidad de a partir de este momento ir creciendo nuevamente. Habló este jueves con Fútbol a lo Grande por un medio y se refirió a la clasificación del equipo para las semifinales de la Copa Paraguay. El directivo confía en que con unidad y optimismo se podrá revertir el momento futbolístico del equipo. Muy contento, es la primera vez que llegamos a esta instancia de Copa Paraguay. Contentos porque a pesar de ir 2-0 abajo, el plantel tuvo la fortaleza, las ganas, espíritu y pudo revertir el resultado y en los penales concretar el pase a la siguiente ronda, comentaron, ¿verdad? Cerro Porteño que pudo entonces clasificar luego de perder por 2-0 en los primeros instantes del compromiso, pudo empatar y luego en los penales clasificar. ¿Qué tenemos, profe?
1: Sí, tuvo que sudar la gota gorda Cerro Porteño justamente para empatar el partido, porque estaba 2-0 abajo. Después de una remontada empató el partido y tuvo que llevar las tandas a los penales y finalmente fue más certero el equipo de Cerro Porteño y consiguió la victoria y la clasificación. Por primera vez en la Copa Paraguay pasa una instancia importante. Ahora ya juega en este caso en la semifinal contra el equipo de Sol de América también, después de haber perdido su partido ante Tembetaré, remontó el marcador, ganó el partido, clasificó y el siguiente partido ya por esta Copa Paraguay, Cerro Porteño va a enfrentar a Sol de América ya para conseguir un lugar para las finales de la Copa Paraguay. Por otro lado, hay que esperar también lo que ocurra tanto con Libertad y también con Sportivo Luqueño, que está en la otra llave. De ahí va a salir también dos ganadores, la eliminación entre ellos y después ya la final. Ojalá que se tenga la final entre Cerro Porteño y Libertad.
0: Efectivamente, sí. Profe, bueno, tenemos contacto.
1: Sí, tenemos el primer contacto aquí ya de exteriores con el compañero Esteban Escobar. Buenas tardes, Esteban. Un gusto. Adelante. Sí, Esteban.
2: Hola.
1: Sí, señor. Adelante. Sí. ¿Qué tal?
2: Bueno, buenas tardes, compañeros, a la audiencia de Radio Imperio. Bueno, ya estamos sumamente en el circuito de la información para dar a conocer todo lo que ocurre dentro de la ciudad de Juan Caballero. Recorriendo justamente en la ciudad y coordinamos justamente una entrevista con la dueña, con la familia, que fueron víctimas de hurto de motocicleta, la segunda motocicleta que se había robado del hospital regional, sería del sector de urgencia. Me mandaba de martes, llamó ya Edwin de Cuña, está ahí, estudiante Oñi Mondazo, y fue la 3:40 de la mañana.
0: Sí,
2: y en el mismo día también fueron víctimas esta familia, la señora María Vera, justamente la propietaria con la familia, porque hoy copa y cuello tiene familia y pudo y herramientas cuera. Entonces ponía mondazo y cuera la y moto a ver y está pidiendo ahí, estoy soltando la toma fotográfica para que puedan observar. Sí. Justamente los compañeros de Nora de la mañana hacían referencia el martes, bueno, y estamos en compañía con ella, en compañía de ella, mejor dicho, señora María, mucha fuerza.
3: Hola, ¿qué tal? Buenas tardes, no, Esteban. Prácticamente está, pero ¿qué tuvo con situación, Esteban? Prácticamente le colan familias hacia en el hospital regional. Estamos ahí hasta afuera, a pujar el cuidado, prácticamente las hacen las ayudas en el elemento del trabajo, que no ganan de estos países. ¿Qué tuvo?
2: Tengo yo tu familia en 10 todos los días, prácticamente hace días en el hospital regional. Justamente para acompañar a la familia, pero hoy comen de GPA.
3: Exactamente, ahora creo que sábado viene en el hospital, estaba bien internada, prácticamente lo ayudaron a hacer el elemento de trabajo a ese sobrino, prácticamente lo puse porque va a con mi moto B, a ver acá con el trabajo, ya tuvo una situación, Esteban, hay que poner un límite porque ella puede mandar a cualquier cosa. Porque dejó indera, si está gastado, pues dejó de visita, ver a agua, algo de pariente, ¿qué sucede cuando? ¿Y tú?
2: Hay compa, ahora, cuérate, dejó a pedir ya la motocicleta, el sector de urgencia, otro lado, pega curir.
3: pues a la 9, la 10 fuera, yo fui yo ya fuja, pero yo fui yo, ¿sabes? Tú estás aguas en 10, la semana, ¿sí? Ah, ok, yo sé, a ver, o controlar allí la motocina. Y ven, y también, o si trabajas ahí, yo voy allá, me da puta y mío, que él una cosa, la pido, se ve de madrugada, ve la una fuera, la dos fuera, me da su mañana, curija, pero ya no se llama la moto. Ah, hoy fui la moto, ve de tomografía y ya puedo acotar, ve, pues que estéreo yo ahí.
2: Vea la situación, Eduardo Vera y profesor, tiene el sistema de retorno la señora María Vera, te escucha, compañero.
0: Bueno, Maisa, señora María Vera, y tú, la situación en que nos encontramos, porque ahí solo ven la víctima, y nada, está mala persona víctima de hurto de motocicleta en varios sectores, ¿allá va?
3: Exactamente, señor. Ay, y tú, a ver situación. Rafael, llamó ahí desde el límite, allá, o sea que... O cuidar a la moto, los bebés, porque imagínate, no, vos tienes elementos de trabajo, de bebé y nada. El chico, el llevarle bebé y nada, y arriba se van de estos países más doble gasto, vea. Hay que tú, capaz, en la, oye, móvil, que tenés límite, o sea, que la, oye, cuida algo, porque si estuvo este, yo a ver si tú así.
0: Bueno, pero hay que, ¿dónde hay que ir rastreo, allá va, señora?
3: Rastreo, no, huele coi, no huele coi.
0: Y Catubio ya repetí ni llegué las características de la motocicleta. Vaya, ahí como tenéis moto cobrador, Gina, ¿ya?
3: Sí, moto cobradora, traiga 150, color azul, guardabarro delantera rojo,
0: Rojo, Ya la hay ni elemento de trabajo, Jacuanga, lamentablemente, ni presentarte ni dificultad, Gina, la oye trae la Jacuanga, auto.
3: Exactamente, tengo añe, como mamá, ye, porque tengo dos recogidos, era maestro mamá y su hijo mayor, la papá, el hombre apoa o mantener a un niño hermanito fuera, a ver, acercarlas, hacer la y ya tuvo la grave situación cuando ellos están ahora en su trabajo, que muchas veces en los hoyos va a apoa, porque tengo la entera con la carona de la meme.
0: No, la uno, dos veces, una cosa pues antes tenían de salvarlo, mitad, ya por la todos los días y tenía de depender otro y tú lento allá ja, y triste realmente, señora, la oicoa GC, o pues está sin motocicleta, a cuando andas ahí cosas ahí barato ahí allá lleva, señora.
3: Exactamente, a pegar con la situación donde cartuña depende otro y tú, sinceramente, si fuera por mí, no... que aparece ese poder, ¿no? Prácticamente a Ruján va a echarle en moto porque tengo la o mantener a la familia, ¿no? Sí. La hijo mayor, la dependencia con mi hermano fuera.
0: ¿Qué situación es allá? Jacobanga, señora, la pecha, yo guajan a la pete y motocicleta y yetu, lento y nada, ¿ya? Para no, un trabajador yetu, y yetu,
3: sinceramente. Mm.
0: Y bueno, ojalá, señora, realmente... a través de la Policía Nacional, dentro de esta semana, está pendiente de no, hija, te IPM, oye, recupera ja, la motocicleta. Ojalá realmente, a pesar de que Yetu Hugo, entre o comercializar o desmontar, ya poseamos, ya pues, y si ya ahora jamás la moto ajeno, allá va, señora.
3: Y hija, usted, ya mantenerse, ya es verdad, porque castigo, la misericordia de Dios a. Copa llegada de la gente que dice, ay, no, no desmonta fama, yo otro lo hice más bien, no, no, pero ya no, y Esteban, venga tú para la vea, llegué la hora de ayuda, porque prácticamente hay falta interés, Ingo, sinceramente hay falta interés.
0: Así mismo, señora, por último, yo voy a las autoridades, señora, en este momento.
3: Ya por la ahí de manta, Curi. Y si usted la, o ayudata, la hija tu mía.
0: Sí. Bueno, qué situación. Bueno, señora, muchas fuerzas. Ojalá, a repetir, ojalá en algún momento puede recuperar la motocicleta y que tu jamás va a apoyar tranquilamente. Fuerza, mande, señora.
3: Está bien, muchísimas gracias.
2: Dos temas importantes, imaginándose un poco, se está dando vuelta, ellos están dando vuelta, viven enfrente de la penitenciaría. San Gabriel, Oyapopa, y que la vuelta porque la puente no funciona de Inge a San Rafael Begua. Ojapumo, acuelo, y todo, acá nunca cuando usted viene y hay que oye solucionar y se vos puñera ahí a oyeré a muerte callejón género pija me dice que ando a votar.
0: Qué situación. Bueno, algo más que quiera destacar Esteban Escobar.
2: Bueno, y por el momento es todo de aquí, compañeros.
0: Bueno, señor, gracias Esteban Escobar. Bueno, esta es la situación que se presenta. Bueno, lamentablemente hay varios casos, ¿verdad? No solo de lo de la señora, varios hechos de hurto que ya tuvimos en los últimos días en varias jurisdicciones. Pero a pesar de todo, también hay que destacar que hay casos donde se recupera la motocicleta, principalmente las motos que cuentan con el rastreo satelital, ¿verdad? Logran las autoridades recuperar con gracias al aviso del propietario. De repente le dice a la policía: bueno, yo cuento con rastreo, por favor, en este momento me roban la motocicleta. Y allí de forma inmediata ya acompañan al propietario, a la víctima, y recuperan la motocicleta, ¿verdad? Pero en otros casos las motocicletas no cuentan con el rastreo. En el caso, por ejemplo, de esta señora que nos comentó que la moto no cuenta con el rastreo, lamentablemente no logran la recuperación, ¿verdad? Esta es la situación que se presenta entonces. Ojalá que la señora pueda recuperar su hijo. Y bueno, ojalá que disminuyan los casos también de hurto que tenemos en la ciudad de Pedro Juan Caballero. Vamos a ver si qué sistema utiliza el nuevo director de policía del departamento de Amambay, con todos los agentes de la Policía Nacional, para tratar, ¿verdad? Tratar, porque eliminar totalmente es difícil también, ¿verdad? No pueden, por ejemplo, adivinar dónde el delincuente va a estar cometiendo un hecho de hurto, ¿verdad? Pero sí tratar de evitar, de prevenir, y si es que sucede, obviamente a través de los elementos se pueden ir esclareciendo los hechos también, como por ejemplo la cámara de circuito cerrado, a través de informaciones que siempre recaban y llegan hasta el lugar donde llevan las motos. Algunos talleres que se tienen también en la ciudad, donde efectivamente los delincuentes van y venden a veces. Hacia el lado brasileño también hay un lugar conocido, ¿verdad, Dalmi? Un lugar conocido, no me viene en mente, pero es un lugar que siempre mencionan en Punta Pona, donde llegan las motocicletas. Tipo Favelín, ¿acuérdate? Algo así, ¿verdad? UPPT y Amalicia Borajas y deja comercializar la motocicleta. ¿Cuántos? 11 biciclos. 11 motocicletas ya llevaron. Qué situación, ¿verdad? Lamentablemente es algo que no podemos evitar, ¿verdad? Hay un leyenda de ciudad ahí y se va extendiendo. Y así como dije, la policía va a hacer su trabajo. Realmente se le pide a veces a la policía que trate de prevenir, de investigar, de esclarecer en caso que haya un hecho de hurto de motocicleta, pero es difícil evitar en su totalidad, ¿verdad? Pero bueno, ojalá realmente que podamos disminuir la cantidad de hechos de hurto y otros hechos que siempre ocurren también, ¿verdad? No siempre, algunos, por ejemplo, que ocurren en el ámbito policial. Bueno, estamos a 23 minutos de las 15. Ya saluda a mí, nada, operador, vaya allá, Dalmi. Al operador, saludo al operador. Traigo poi la corne a llevo cabeza, algo así, ¿eh? Sí, está bien. Algo normal, hace parte del trabajo. Estamos aquí a través de Radio Imperio, señora, señor. Algunos tal vez estarán diciendo: y con cambio radical, bebé. Hace poco no me estaba escuchando a un compañero, de repente otro, y que no, y hace parte, pues está igualmitado en Radio Imperio, ¿verdad? Cualquier uno yo creo que puede ir acercándose, llevar enfrente el programa sin ningún problema. De repente el día de mañana ya le escuchás a Esteban Escobar frente a los micrófonos, o de repente en Duma oye plaga a Fátima Valdés frente a los micrófonos, ¿verdad? Esa gente humillando ya aparecieron, Almi, a ver, ya. Almi, ya por programa. ¿Por qué no, verdad? Te ubica tú. Está ahí un va por Radio Unidad, ya. 24 de las 15, señoras y señores, en cualquier momento nuevamente vamos a estar interactuando también con el profesor Alberto Pereira, que se encuentra arduamente laburando también, todo en el ámbito periodístico, comercial y así sucesivamente, ¿verdad?

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Bueno, estamos a 50 minutos, 50 minutos de las 15. Seguimos nosotros aquí a través de Radio Imperio, ya de forma inmediata contactando con el profe Alberto Pereira desde Exteriores. Adelante, profe.

0: Pero vamos a probar aquí nuevamente con el profe. Estamos en el mismo. Allí me oye, cortara. Vamos a probar nuevamente. Contacto con el profe Alberto Pereira. Desde Exteriores. Los consejos comerciales también. Para ir compartiendo con toda la audiencia. Hoy ya es jueves, ¿verdad?
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0: lentamente.
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0: Llegando a la.
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0: El fin de semana.
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0: es. Paso de vos, profe.
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0: Profe Alberto.
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0: Alberto Lacoste. ¿Dónde está el profe? Estamos ansiosos ya por aquí, profe, que vamos a escuchar las promociones desde tu lugar, desde tu ubicación. Me dice, hay otro programa de entretenimiento, a ver. Vamos a escuchar música, parece tal mía. Recordar estos temazos, ¿verdad? Sí, señor. Pero no, no está atendiendo el profe. Enseguida seguramente vamos a contactar nuevamente con el profe. Está en línea el profesor, ¿eh? Está ahí con Norma Loisna, ¿sí? Ya.
2: Bueno.
0: Enseguida el contacto con la compañera Fátima Valdés también, una información que va a ir presentando, información que ya se estuvo desarrollando esta mañana, pero importante reiterar para ir, por supuesto, dando a conocer a la audiencia. Así como dijo el profesor al inicio también, la audiencia se renueva y ahora nuevamente estamos, vamos a probar. Profe Alberto. Contigo, profe. Adelante, profe. Bueno, se está escuchando, ¿no? Profesor. Contigo, profesor.
2: Bueno.
0: ¿Eh? Más normal, vamos a probar por aquí. Muy bien, estamos nosotros a través de Radio Imperio mientras aguardamos por aquí esta información que lo podés ver, informarte mejor a través de la página de la radio. Tragedia en Caguazú, niña muere ahogada en Tajamar, dice esta información. Vamos a estar, por supuesto, ampliando a través de esta programación La Última Palabra. Tragedia en Caguazú, niña muere ahogada en Tajamar y niño queda en estado grave. Una niña de 5 años falleció ahogada y otro niño de 9 años está grave luego de ingresar en un Tajamar con aguas muy profundas en Eulogio Estigarribia, departamento de Caguazú. La víctima fatal fue identificada como Fabiola, de 5 años, hija de Kenny, de 35. Y Lourdes también dice, ¿eh? Vamos a ir ampliando ya en contados minutos. Bueno, no, hay, al parecer hay problema con las señales de allí, ¿verdad? Bueno, aquí directo ya entra, así es que sale la comunicación. Profe, contigo.
3: Hola.
0: Sí, te estamos escuchando, profe.
3: Hola.
0: Te estamos escuchando, profe. Bueno, que alguien le
3: hola,
0: diga.
3: Hola.
0: Bueno, ahí. Que alguien le diga al profesor que le estamos escuchando. Él no tiene retorno, ¿verdad? Que alguien le diga un ratito por aquí. Vamos a probar aquí. Profe. Ahora me escucha el profesor. ¿Cuál es la entrada aquí de la cámara? Sí, profe.

0: A ver, profe.
1: No, se me hace difícil. Ya que más, profesor, no esa pues te vamos a ajustar aquí porque se hace difícil así. No, tiene retorno al parecer, profesor, y se dificulta la cosa.
0: Adelante, profe.

bueno. Pero estamos a 5 minutos de las 16. Oye, despedimos. Impresionante las ofertas, profe. En la gran 7, ¿eh? Y Pucuela y despedida la de oferta. Bueno, y seguimos nosotros por aquí. Estamos en esta programación. La última palabra. A 5 minutos de las 16. Más una jornada informativa por aquí compartiendo con toda la audiencia. Y bueno, vamos a terminar esta información que estamos precisamente pasando en relación a esta tragedia. Cuando los padres se percataron de la situación, lograron rescatar con vida al niño de 9 años que está en grave estado y fue derivado de urgencias hasta Asunción. La niña de 5 años falleció en el lugar. El hecho ocurrió el miércoles último alrededor de las 15:30, cuando ambas familias estaban compartiendo un encuentro. Los médicos refirieron que el niño quedó por varios minutos sin oxígeno, tuvieron que reanimarlo. El suboficial mayor Carlos Domínguez de la Dirección de Policía de Caguazú manifestó que el tajamar era muy profundo. En el procedimiento intervinieron la fiscal Sonia Estigarribia, personal criminalística, para investigar las circunstancias de la tragedia. Más informaciones por aquí también en relación a lo que va a informar la compañera Fátima Valdés. Ya en minutos vamos a contactar con la misma. Octubre Rosa invitan a una charla de concienciación sobre el cáncer de mama. Más detalles con la compañera enseguida, ¿verdad? Va a ir la autora Natalia Chamorro, habló, tengo entendido. Vamos a escuchar en minutos lo dicho por la doctora también.

0: Bueno, seguimos, estamos a 7 minutos de las 16. Probamos el contacto con la compañera Fátima Valdés. Buenas tardes.
1: Buenas tardes, Eduardo, a los compañeros y a la audiencia. Bueno, ya después de tanta lluvia vino la calma. Esperemos ahora que pueda salir el sol, compañero Eduardo.
0: Se envía página, Fátima, adelante. Informando, por favor.
1: Bueno, el día de hoy justamente estuvimos nosotros por Barrio Obrero, en este caso la Unidad de Salud Familiar, y bueno, lo que habían mencionado, en este caso la doctora Natalia Chamorro, el día de mañana estaría realizándose la campaña de prevención de cáncer de mama, en este caso una charla que dará inicio mañana a las 8 de la mañana. Sería una charla informativa para que la gente pueda entender acerca de la importancia del Octubre Rosa, las campañas, también lo que serían los modos de prevenciones, de repente también que nosotras mujeres, y en algunos casos, como había mencionado, un porcentaje bajo, también existen cáncer de mamas en hombres. Entonces, sí, eso es para aprender sobre la prevención, detección temprana y el cuidado de la salud. Bueno, por supuesto también nos mencionó, por sobre todo, que también se tuvo el día de hoy, en horas de la mañana, el cierre del club de niños con un lavado correcto de manos. Y también, de esta manera, también mencionar la importancia de los niños, incluso algunos padres, de tener este cuidado en el lavado de manos, ya que normalmente vemos a los niños llevar la mano en la boca, de repente cuando están jugando, tocando algún objeto también, que de repente esto también puede ocasionar algún tipo de intoxicación o algún tipo de enfermedad también, o alguna reacción a la salud de los niños. Pero principalmente ya también lo que sería la campaña Octubre Rosa, que también nos estuvo comentando de algunos casos también. Y así como decíamos, un porcentaje bajo que también se detecta en hombres este cáncer de mama, Eduardo. Hablamos con la doctora Natalia Chamorro, quien es la encargada, la médica de la USF de Barrio Obrero.
0: Muy bien, Fati, vamos a producir ya en minutos lo dicho por la doctora. Bastante interesante, ¿verdad? La importancia de que los hombres también se cuiden, ¿verdad, Fati? Realmente, así que importante información también estuvimos dando a conocer esta mañana, y lo vamos a repetir enseguida la entrevista con la doctora Natalia Chamorro de la Unidad de Salud de la Familia USF del Barrio Obrero. Invitó a la ciudadanía a participar de una jornada de concienciación sobre la prevención del cáncer de mama en el marco de la campaña Octubre Rosa. La invitación, que está en varias plataformas para que la gente pueda ir observando los detalles, la actividad se realizará el viernes 16 de octubre a partir de las 8 y contará con una charla informativa dirigida a la población, con especial participación del Club de Embarazadas. La profesional explicó que el objetivo es brindar información sobre la importancia de la prevención y la detección temprana del cáncer de mama. Además, anunció que los participantes podrán compartir una merienda y recibir pequeños obsequios preparados para la ocasión. Chamorro destacó la importancia de sumarse a este tipo de iniciativas que buscan promover el cuidado de la salud y generar conciencia sobre la prevención de esta enfermedad. ¿Cada año se tiene esta actividad, Fati?
1: Sí, cada año, principalmente iniciando desde el día 1 de octubre, las campañas. También tenemos próximamente, bueno, terminando lo que sería octubre, también Noviembre Azul, que es la campaña que va dirigida a los hombres contra el cáncer de próstata. Sí. Hay un calendario que promueve la salud también para las personas. Entonces esto hay que seguir. Se tiene club de madres, club de embarazadas, el club de niños principalmente también, que no siempre estamos acostumbrados a escuchar o a ver, pero sí, esta mañana estuvieron creo que como 10 niños aproximadamente también en lo que fue la culminación de esta charla. Entonces, una manera también de los padres llevar a los niños en este tipo de charlas y que ellos puedan también distribuir o comentar con otros amiguitos. Así como dijo la doctora Natalia, los niños de repente también hacen esta función de esponjas, porque ellos absorben información y luego van y exprimen a otro lado. Entonces sería bueno también que en otros lugares, charlas en instituciones educativas también realicen este tipo de charlas para poder promover un poco la salud para nuestros niños principalmente, Eduardo.
0: Bueno, a vos que te tocó estar, por ejemplo, ya el año pasado en todas las actividades, ¿qué tal la participación de la gente, Fátima?
1: No solamente el año pasado, Eduardo, sino que siempre estamos nosotros cubriendo lo que serían las USS, siempre que tienen charlas, y la USS Barrio Obrero es la que más actividades en charlas tienen. Siempre estamos presentes, entonces también nosotros, aparte de que ellos puedan promover, nosotros también estamos, como te digo, informando a la ciudadanía qué días tienen estas charlas. También agradeció principalmente la doctora Natalia al equipo de prensa también, que siempre estamos nosotros divulgando lo que serían estos proyectos que ellos tienen. Entonces, de esta manera, nosotros también tenemos o absorbemos o nos alimentamos de este tipo de informaciones que de repente también nosotros no sabíamos, y de ahí nosotros a divulgar a través de las páginas digitales, redes sociales que tenemos también.
0: Muy bien, gracias por la información, Fátima.
1: Hasta luego.
0: La información desde Exteriores con la compañera Fátima Valdés en relación a esta invitación, charla de concienciación sobre el cáncer de mama. Importante realmente. En esta plataforma, a través de la página de la radio, también podrán observar los detalles. El CF del Barrio Obrero promueve el correcto lavado de manos entre los niños. Otro importante detalle también. La Unidad de Salud de Familia del Barrio Obrero realizó el cierre de su club de niños con una demostración sobre la importancia del correcto lavado de manos, una práctica fundamental para prevenir enfermedades. La autora Natalia Chamorro explicó que la actividad buscó recordar a los niños la importancia de mantener una buena higiene, especialmente en esta época de lluvias. Cuando aumentan los cuadros gripales o otras enfermedades, la profesional señaló que aunque el lavado de manos es una práctica básica, muchas veces las personas olvidan su importancia. Por eso, consideró fundamentalmente enseñar estos hábitos desde la infancia mediante demostraciones que permitan a los niños aprender de manera práctica. Asimismo, destacó que los niños tienen una gran capacidad para aprender y retener lo que se les enseña, y que luego transmiten esos conocimientos a los adultos de su entorno, recordándoles la importancia de poner en práctica los hábitos aprendidos. Finalmente, Chamorro resaltó que este tipo de actividad contribuye a fortalecer los hábitos de higiene, a promover el cuidado de la salud desde temprana edad. Muy importante realmente destacar esta información, ¿verdad? Muy bien, otra información que aparece en la página: recuperan motocicleta hurtada, prenden a un joven de 18 años. Un joven de 18 años fue aprendido durante la madrugada de este jueves, alrededor de las 3:30, tras un procedimiento policial realizado sobre la calle Juan Oleari, en prosecución a una denuncia por hurto de motocicleta presentada horas antes en la comisaría tercera. Otra información: detienen a una persona con orden de captura por hurto agravado, reducción en el barrio Jardín Aurora. Un control preventivo realizado por agentes de la comisaría séptima en el barrio Jardín Aurora permitió identificar y detener a un hombre de 28 años que era buscado por la justicia. Y también esta información policial: aprenden en Brasil a presunto autor del hurto de dos motocicletas del hospital regional. El procedimiento se realizó en la ciudad brasileña de Ponta Poná y mediaciones de la línea internacional. Según el comisario Pedro Román, el sospechoso habría admitido su participación en el hecho y mencionado que las motocicletas robadas eran comercializadas en territorio brasileño. Y sí, porque tiene mercado, vendido monda, ¿eh? El brasileño, así como dijimos al inicio del programa también, lugar conocido como Favelinha en el Brasil, allí probablemente desde hace tiempo la policía maneja, ¿verdad? Ese dato de que la gente, algunos delincuentes roban, hurtan motocicletas y llevan hacia esa zona. Inclusive la Policía Nacional aquí tiene contacto con los agentes brasileños, siempre coordinan trabajos y en ocasiones anteriores ya han recuperado también motocicletas. Muy bien, la información entonces, de esta forma estamos compartiendo con la audiencia. Y vamos a hacer curso de cocina navideña, Dalmi. ¿Qué tal tu agilidad en la cocina? ¿Es buena, más o menos? ¿Verdad, Dalmi? ¿Cómo vas a poner en la cocina? ¿Cómo vas a poner en la cocina? ¿Qué tal? Aquí estamos hablando de cocina navideña del SNPP. ¿Y vos qué tal en la cocina? ¿No? ¿Nada? No, o sea que... no, pero lo básico sí, como todo, ¿verdad? Sí, ahí básico sí. Pate humía, por ejemplo, huevo, pues sí. Hasta ahí, después ya... mandico, humía, bombo, pupú, preparada. Huevo, sí, bien, uno. Según me dijo ella, me comentó la vez más. Curso de cocina navideña importante también, ¿verdad? Para todas las personas quienes quieran. Ofrece oportunidades de capacitación para mujeres. Una vez tú sí te dicen botas de mí, Fátima, ¿eh? Me dijo, yo preparé este sopa y bueno, así paja, despedida de valor, la asadera, ¿eh? Y yo preparé y ahí decía, ay, sí, la olla para ver. Tú sí te dicen botas de mí. Pero está bien, ¿verdad? No, ya. Vos le decís también al señor que vos hiciste. Había sido más malo ya para. En la primera cita ya le hiciste eso. Ya. Que es la cuñada esa, ¿no? Y hace poco no lo supo, ¿verdad? No andas indera de dar mila de preparada. No pilla peite, a pedal lento ya por eres, Fati. Preparate y sopa de la gran 7, ahora mía. Eso hicido ya por. No está bien, la intención. Al final todos disfrutaron de la sopa, ¿verdad? Claro. El curso de cocina navideña impulsado por el SNPP en el Centro Regional de Mujeres cuenta actualmente con 33 participantes. Buena participación, ¿verdad? Me parece realmente interesante que las mujeres se acerquen, inclusive los varones puedan acercarse, porque SNPP a esa cuimba ahí puede estudiar la parte de cocina y eso, ¿verdad? Me parece bastante interesante, ¿verdad? Y todavía dispone de lugares y se van a mujeres interesadas en aprender y emprender. Me parece genial esta oportunidad. Hay que realmente aprovecharla. Muy bien, estamos a 22 minutos de las 16. Más una edición de nuestra programación y a través de Radio Imperio. Esta mañana los compañeros han tocado varios temas, muchas informaciones que generaron también a través del departamento de prensa. Mucha gente se informaron. Esta tarde algo un poco más diferente, reiterando algunas informaciones, obviamente algunos consejos comerciales, algunas canciones que estamos realmente disfrutando en esta tarde. No sabría decir, por ejemplo, qué tal está el clima en este preciso momento, Dalmi. Si está nublado, si está lloviznando, si tenemos lluvia. El clima en este preciso momento.

Bueno, estamos a 23 minutos de las 16. Leandro Minago, música, dale mi audiencia, compañeros, hagan ustedes una pausa y ya volvemos.

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Bueno, estamos a 45 minutos de las 16. Buena música, escuchamos El Símbolo, No Te Preocupes Más. Después de este vete, ¿no? Esta canción también a través de Radio Imperio. Después de la pausa, después de los consejos comerciales que tuvimos, ahora escuchamos esta canción.

0: compañera estuvo en la expo hablando con el coordinador Conrado Rodríguez. Él estuvo hablando de todas las actividades que se tuvo y lo que venía, ¿verdad? Para que la gente lleve en cuenta y de repente pueda acudir hasta la expo. Pero lamentablemente estamos con este clima inestable. Lamentablemente no se tiene la cantidad de personas que se aguarda o se aguardaba de repente en la expo, la participación de la gente. Y bueno. Bueno, aquí se tenía, por ejemplo, se habló de festival estudiantil que se llevó a cabo, ¿verdad? Ahora el resumen seguramente vamos a ver un poco más adelante a través de, del departamento de prensa de la expo también, que siempre va informando.
1: Yo te digo, todo va a estar bien.
0: Decían hace rato de que estudiantes con uniforme ingresan gratis antes del evento.
1: Movimiento.
0: Todo esto que realmente se tiene en la expo este año, lamentablemente no está ayudando el clima, pero inició bien la expo, ¿verdad? Con un cantidad impresionante de personas, el clima que se prestó el pasado sábado, una buena participación de la gente, y bueno, el ambiente que se tiene este año. Los organizadores ya por el, ya van por el tercer año, ¿verdad? Los organizadores de la expo, quienes siempre están trabajando arduamente para que se tenga una fiesta realmente linda, espectacular, que la gente pueda acudir para entretenerse, para el compartir con la familia, los amigos que se reúnen, que se organizan para acudir hasta la expo. Más aún porque tenemos, obviamente, shows artísticos, ya sea artistas locales, internacionales, nacionales inclusive. Aparte se anuncia la presencia, ¿verdad?, de Marilina, ¿verdad? Con Cachacumbia. Sí, sí, así mismo. Su marido, ¿verdad? Cumbia. La dupla brasileña también. Que se anuncia el sábado. Son realmente atractivos, interesantes, ¿verdad? Aquí, por ejemplo, se tuvo desde las 7 apertura de portones, 8 horas inicio de trabajo de jurado, de calificación de raza Nelore, prueba funcional abierta, tercera etapa, almuerzo ofrecido a los creadores, expositores de bovinos, 14 horas aparte, corral, dice, final, criollos, 20 horas que tenemos, esto todavía está pendiente, ¿verdad? Primera clasificatoria, aparte, campero, pista, criollos, 20 horas. Feria, invernada, por pantalla más, ovinos en vivo. 21, vaya, inicio, rodeo americano. Patecoa, ¿verdad? Espectacular, ¿verdad? Para en años todavía me va a tocar la oportunidad, ¿no? Sí, siempre estamos allí para la cobertura, de repente para anunciar, para ir llamando a la gente para que puedan acudir, pero tal vez por cuestión de tiempo también no coincide, ¿verdad? Jueves de nostalgia, patio de comida Yarecota, tal vez gusto también invitado y caraíbe hasta mejor. Ya está con ella ahí, vean. Nada, hijo de ley romántica, pero. A Fati hay ley romántica, tía, dice. No te he dicho de invitarse. Con la soñada de invitarse. Con el juez de nostalgia en 12 días. No te he dicho. Después, noche BNF. A la llave cota de este día. ¿Cómo ha pasado? Impresionante, impresionante, da gusto. El juego americano espectacular, invitamos a la gente. Ojalá que nos ayude, ¿verdad? Ojalá realmente. Porque mente positiva, ya nos fuimos ahí. El juego americano, ya Omasama, ya Omasama. Este, pero el niño nunca habla problemas. El niño afecta nivel Sudamérica. Tornado, tormenta, ¿sabes? Inundaciones, en algunos sectores el calor, frío, además. Pero bueno, también hay que encontrar la naturaleza. Jueves de nostalgia me gusta este encuentro, ¿eh? Patio de comida, dice. Me parece realmente una actividad sensacional. Y más aún el rodeo americano, ¿eh? Imagínense, show espectacular, show aparte que se tiene la expo, que va hasta el 18 de octubre. Ya, Palendo, ya imagina, ¿eh? Y hay que aprovechar, disfrutar con la familia, gastar una platita por la familia, ¿eh? Para vender, esa que te da mi expo México, ¿verdad? Eso es mañana. Caja. Miss Expo Amambay 2026. Voy a disfrutar del mayor certamen de belleza a nivel regional. Lo hago Jacoma. Se posteró por el clima, ¿verdad? Para las personas que pensaron que ya pasó esta actividad, vamos a tener para mañana, ¿verdad, Dalmi? A las 9 de la noche. Entregátela y corona de mi hija ya. Ya le va a dar oportunidad a otra señorita. Eso se va a decidir obviamente en la expo. Linda actividad también para que la gente pueda ir acompañando, ¿verdad? Y lo de, como ya sabemos, lo de John Neto y Frederico. Ya todo preparado también, ¿verdad? John Neto y Frederico, algunos temas conocidos tienen John Neto y Frederico, ¿eh? Invitación especial aquí en la frontera, por ejemplo, la gente quiere escuchar ese estilo de música. Los de Ponta Poná, amigos, hermanos brasileños, también me imagino se están preparando para acudir hasta la expo, presenciar este show espectacular de John Neto y Frederico, que se acerca también, ¿eh? Para la entrada y obviamente para el brindis, ya eso ya la ley ya la hemos cojado brindis para ese día, para esa noche, realmente espectacular. Estamos haciendo un resumen aquí para que la gente también lleve en cuenta y pueda ir pensando en qué realizar, qué hacer este fin de, por ejemplo, mañana. Las criaturas que piden, ¿verdad? No sé, parque vecinal, las criaturas. Pero con este clima, no sé, de repente en horas de la mañana papá, mamá no puede también porque trabaja, ¿verdad? Algunos ya están libres en horas de la tarde, ¿verdad? Después de las 5, otros, ¿verdad? Para cumplir con los niños. No sé si sigue el mismo precio. Por ejemplo, estaban 20.000 o 30.000. 20.000. Y 3 por 50, ¿verdad? 3 por 50, ahorrar un poquito, 3 juegos y más llamado. Una nueva publicación aquí, sí, del festival, lo que fue el festival estudiante. Espectacular, ¿eh? Una linda fiesta, la alegría, la música, la diversión. Son protagonistas en el festival estudiantil, donde jóvenes se reúnen para compartir una jornada cargada de entusiasmo, talento, entretenimiento. Entre música, baile, momentos inolvidables, se desarrolló esta fiesta. Impresionante, ¿verdad? Linda fiesta estamos teniendo aquí en esta parte del departamento. Pedro Juan Caballero, la expo. Hoy estamos a 55 minutos de las 16. Somos nosotros a través de Radio Imperio, La Última Palabra, algo diferente a la fecha, ¿verdad? A pesar de las informaciones que estuvimos compartiendo con la audiencia. San Gerardo, Mayela y Dalmie. Hoy se celebra el último día de la novena antes de la fiesta patronal. Importante también reiterar esta información. La La comunidad de San Gerardo Mayela vive este jueves 15, el noveno y último día de la novena en honor a su santo patrono, en el marco que se conmemora este año 2026. Las actividades religiosas continuarán con una serenata en su honor como antesala a la festividad central prevista para mañana, viernes 16. La jornada de hoy tendrá como tema fomentar una economía humanista y solidaria, acompañado de la reflexión bíblica "Cuídense de toda avaricia". Las actividades comenzarán con la animación, el rezo del Santo Rosario, la Santa Eucaristía, con la participación de diferentes grupos e instituciones de la comunidad. Y ya que estamos pasando esta información, ya por la profe Yapualle, con un fondo religioso, pero con mucho respeto a Nian Emo. Claro que sí. 58 ya de las 16. Vamos cerrando nuestra programación, agradeciendo a la gente por la sintonía. En cualquier momento más programas aquí, la presencia de Esteban Escobar, los otros compañeros, y así sucesivamente, señora, señor. Nosotros nos vamos ya con la promesa de regresar mañana tempranito con el compañero Ángel Recalde en la conducción del programa periodístico, y todos los compañeros desde exteriores y toda la producción aquí en RAD.

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Muy bien, son las 18 puntualmente en Paraguay. Buenas tardes a todos los oyentes de la mejor estación de la 106.7 FM. Ya estamos de vuelta nosotros para acompañar a la gente que está al otro lado del receptor de la radio. Jueves de TVT, jueves, vamos a recordar, señores, grandes éxitos de ayer, hoy y siempre. O de ayer nomás, ¿verdad? O sea que, sí, sí, porque vamos a presentar las canciones en cuanto a la música tropical de antes, ¿verdad? Para recordar así, porque hoy vamos a difundir más música tropical para nuestra gente, ¿verdad? Hay mucha gente que gusta realmente escuchar música tropical, por eso vamos a difundir estas canciones, por ejemplo, como siempre difundimos, ¿verdad? Para recordar, así como dije, jueves de TVT. Agradecimiento muy especial para la gente que ya se pone en contacto con nosotros a partir de ahora, 0971-218013. Vamos a arrancar el programa con mucha alegría. Hoy sorteamos Bingo Radial Imperio, señores. 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Con Bingo Radial Imperio, Mentiras, Grupo Alfa, la voz de Cristian Daniel. Buenas tardes.

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Escuchamos la canción pertenece a Los Aliados, la voz de Rolly Javier Aguilar. Estos celos se llama la canción. Estamos escuchando aquí la radio, son las 18:09 en Paraguay. ¡Qué tarde espectacular! Ya paró la lluvia, che, ¿eh?

no pudimos realizar el sorteo por la inclemencia del tiempo, por la intensa lluvia. Hoy justamente pasamos el sorteo. Estaremos sorteando para todos los seguidores apostadores de Bingo Radial Imperio. 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Vamos a recordar grandes éxitos aquí en jueves de TVT, señores, 0971-2183. Estamos habilitando para que la gente pueda estar en comunicación con nosotros. Esto va hasta las 20 horas. Bueno, atención, señores, quiero comentarles también rápidamente acerca de lo que se viene el sábado 22, aniversario número 2 de Tropic Club Guavirá, con la presencia del grupo Potrancos desde Asunción, Paraguay. Dos grandes se unen para el festejo de 2 años de Tropic Club Guavirá, y se viene Edgar Salinas desde Ciudad del Este y Potrancos desde Asunción. Animación de Roberto Giovanni, Leandro Jiménez, Caíño DJ, Paco Indemix y también Pablino Páez. La invitación cordial para todos los amigos quien quieran realmente pasar con nosotros un fin de semana espectacular. Sábado 24, domingo 25 a las 17 horas, la gran presentación de Edgar Salinas con todas sus canciones en el Balneario Parque Azul. Prepárense para las 17, el gran concierto en vivo a las 20:30 en Electrofiesta en San Capitán, Paraguay. La presencia de Edgar Salinas para cantar todas sus canciones en vivo. Onda Latina, la voz de César González. El tema se llama Anhelo.

Bueno, la canción Secretaria se titula una recopilación espectacular que hizo el grupo paraguayo Durango de Ciudad del Este, la voz de Jorge Darío. Estamos escuchando, rememorando aquí en nuestro programa. Son las 18:17 en Paraguay. Gracias a la señora Leticia, está escuchando la radio ya. Ayer compró su cartón y ahora está esperando nada más el sorteo. Dice, bueno, gracias a la señora Leticia, a toda la familia que siempre acompaña, también la gente de Defensores del Chaco. Gracias, gracias a la gente de Defensores del Chaco. Siempre sintoniza la radio. Ahí tenemos muchas fracciones, ¿verdad? Fracción Las Mercedes, ahí donde está nuestro amigo Esteban Cara. También la gente de Santa Fe, Conavi, Villa Teresa. También la gente ahí de Neyli Victoria 1, 2 y 3, Carolina 1, 2 y 3. También la gente de San Alfredo. ¿Cómo se llama la Ciudad Nueva? Está también la gente de Terraza, Asturias, la gente ahí de Mapusi, República, también la gente de María Auxiliadora. Tanta gente que acompaña nuestro programa también. Gracias por el aguante, gracias por el aguante. 0971-218013, alegría tremenda la tarde en todas partes donde están recibiendo la señal de la 106.7 FM. Esta es la previa. Hoy sorteamos 10 millones, 18:18 en Paraguay. Qué coincidencia, ¿no? Sí, señor. Aquí se viene los Rollers, la voz de Luis Mosqueda. ¡Ahí!

0: A ver cómo canta. Vamos a cantar conmigo, señores. Qué espectacular, ¿eh?
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0: Oye, me estoy recordando esa época cuando integramos grupos musicales, ¿eh? Excelente. Asimismo, 24 minutos de las 18 en Paraguay, señores. Con esta canción nosotros nos vamos a una breve pausa. Este tema, escuchamos el tema Tu Lado Quiero Estar, ¿verdad?

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1: A la pausa ya venimos, señores.
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Bueno, la canción pertenece a los aliados de la voz de Rolly Javier Aguilar. El tema Hoy me voy de tu lado, recordando prácticamente a 21 años aproximadamente que salió esta canción. La primera grabación era que hicieron Déjame Partir, esta agrupación. Recordando aquí en jueves de TVT, 35 minutos de las 18 en Paraguay. Salud para la señora Rosa. Está escuchando la radio, gracias por acompañarnos. Hoy me encontré con el amigo Miguel del barrio San Gerardo, me dijo Esteban, siempre nosotros te escuchamos. Saluda al amigo Miguel, toda la familia del barrio San Gerardo. Son apostadores de Bingo Radio Imperio. Por allí está nuestro amigo, el mozo, Joita mozo, también ahí nuestro Luis, el amigo Luis. Sí, Luis, también está nuestro amigo Mauro Lesmo, gran apostador de Bingo Radial Imperio también. Y Mauro Silva también. Sí, la vez pasada nos encontramos con el amigo Mauro Silva, también me dijo que siempre acompaña a la previa y juega Bingo Radial Imperio. La señora Marta Sánchez, la señora que tiene nombre de cantante, pero no canta, pero le encanta el Bingo Radial Imperio. Saluda a la gente ahí, la familia Sánchez. La señora Marta Sánchez, gran apostadora de Bingo Radial Imperio. 0971-218013. Podés comunicarte con nosotros. Estaremos acompañándoles a ustedes con buena música hasta las 20. 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

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Permíteme para comentarles todo lo que se viene en cuanto a eventos. El sábado 24 se viene aniversario número 2 de Tropical Guavirá, con la presencia del grupo Potrancos desde Asunción, Paraguay, la voz de Cristian Correa, también la presencia de Edgar Salinas de Ciudad del Este, Paraguay. Animan Roberto Giovanni, Leandro Jiménez DJ, Caíño DJ, Paco in the Mix, también Pablino Páez, todos los muchachos que van a estar haciendo el espectáculo para el sábado 24, aniversario número 2 de Tropic Club Guavirá. Recordando que el domingo 25 estamos a las 17 horas, la gran presentación de Edgar Salinas para cantar todas sus canciones en vivo en el Balneario Parque Azul con todos los animadores. El domingo a las 20:30 en San Capital, Paraguay, en Electro Fiesta. Allí nos vemos.

al grupo Cowa y la voz de Arnaldo González. Estamos escuchando aquí nuestro programa Ay Amor, una recopilación espectacular. También una canción que tiene prácticamente 25 años, que salió esta canción cuando nosotros recibíamos, hacíamos fiesta con esta, con estas agrupaciones, voy a decir, porque lo que estábamos escuchando justamente estas canciones que pertenece a estas agrupaciones que recibíamos aquí en Pedro Juan Caballero. Y esta música también le corresponde a, al grupo Cowa, y que venía mucho en Pedro Juan Caballero en nuestro evento. Y estamos rememorando aquí en Jueves de TVT. Saludos para la señora Lilian, está escuchando la radio también. Gracias por la sintonía. La gente ahí de Nelly Victoria están en sintonía de la radio. La gente de María Auxiliadora y Santa Clara. La gente de Cruce Bellavista también, Itapopó, Cerro Corá. ¿Cómo estamos la gente de Cerro Corá también, que siempre acompaña nuestro programa también? Gracias por la sintonía. ¿Qué tal, mi querido Héctor? Sí, nuestro amigo Héctor está escuchando la radio a full, esperando, dice, el sorteo. El sorteo de Bingo Radial Imperio. 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Con estas dos canciones nos vamos a una breve pausa. Ya venimos 18:52 en Paraguay. La ley de la vida. La canción de los Rollers de Encarnación. Juancito Arroyo y Rigo Rigoberto. Y vos, dice, estés donde estés, siempre estarás en nuestros corazones. Les saludan sus amigos de los Rollers de Encarnación.

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0: pertenece al rey del acordeón de México, Los Pedernales. Estamos escuchando aquí la radio, 19:07 en Paraguay. Estamos en la previa de Bingo Radial Imperio, el bingo que te premia de verdad. 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Atención, quiero comentarles rápidamente acerca de lo que se viene en el Balneario Parque Azul. 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Y a las 20:30 en San Japetá, Paraguay, va a estar en Electrofiesta de la mano de nuestro amigo Emerson Fernández. Sí, señor, invitación cordial para la gente de las colonias, también de San Capitán, Paraguay y Brasil, para lo que va a ser el domingo a 25 a las 20:30 horas en el Club Electro Fiesta de San Capitán, Paraguay. Estamos habilitando 0971-2180-13 para que la gente pueda seguir enviando mensajes. Compartimos juntos hasta las 20 horas.
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0: Señorita, aquí tiene su infracción.
1: No, ¿me cobró la infracción?
0: Claro, pero la cumbia no la
2: bueno, bailamos. Influyente, pero se llama esta canción que estamos escuchando también 15 minutos de las 19 en Paraguay. Ya están llegando los compañeros también por aquí. Ya llegó el compañero Juliano, ya por aquí, ya enseguida también el compañero Cococho y también Dani Pereira, para que sea un brillo total el sorteo de Bingo Radial Imperio. El señor de la alegría que formó este grupazo, ¿eh? Para la tranquilidad de la gente que son apostadores de Bingo Radial Imperio, enseguida se vienen los compañeros equipazo, para el sorteo de Bingo Radial Imperio, que sortea de vuelta hoy con la fecha de ayer, con todos los premios que tenemos en este cartón de la fecha de ayer. Vamos a reiterar en la primera cantada con 25 aciertos, 5 millones. 5 millones de guaraníes en efectivo. La segunda cantada con 25 aciertos, otros 5 millones de guaraníes. A Bingo, Bingo, Bingo Radial Imperio.

Bueno, la canción pertenece a Mr. Chivo desde México, el aguacero. Recordando también aquí nuestro programa son las 19, con 20 minutos en Paraguay. Estamos en la previa de Bingo Radial Imperio. ¿Cómo está la gente de Fortuna Guazú? Vaya el saludo para nuestra gente que son apostadores, seguidores de Bingo Radial Imperio en Fortuna Guazú. La gente de Tespalo, San Luis, también la gente de Cerro Coraí, pero por esa zona muchas fracciones tenemos, ¿verdad? Tenemos Fracción Libertad, Nueva Quidamán, tenemos también Donoti, Villa Stephanie, Villa Guillermina, Portal 1, 2 y 3. También tenemos la fracción, ¿cómo se llama? No me recuerdo el nombre. Fracción... Está por Tera Ortiz también, ¿verdad? Por Tera Ortiz. Y hay otras fracciones también que no me recuerdo. Pero de cualquier manera, vaya el saludo para toda la gente que son apostadores y seguidores de Bingo Radial Imperio y la 106.7 FM. 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Sí, señor. Prepárate, señores, para bailar el próximo sábado 24. Se viene Potrancos desde Asunción, Paraguay, y Edgar Salinas desde Ciudad del Este, Paraguay, para el aniversario número 2 de Tropic Club Guavirá. Sábado 24, domingo 25, en el Balneario Parque Azul, donde se genera la diversión en Pedro Juan Caballero. Para la gran presentación de Edgar Salinas va a ser en Balneario Parque Azul a las 17 horas y en San Capitán, Paraguay, en Electro Fiesta para las 20:30 horas. Invitamos a todos. Con estas dos canciones nos vamos a una breve pausa. Ya venimos enseguida, 21 minutos de las 19.

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Canción de Lisandro Mesa, el rey del acordeón de Colombia, nos canta aquí en nuestro espacio de bingo, Radial Imperio. 36 minutos de las 19 en Paraguay, ya están los compañeros, che, ultimando los detalles acerca del sorteo de Bingo Radial Imperio, que enseguida a las 20 horas. Sí, ya están todos los compañeros. Ya está Dani Pereira, Cococho, Juliano, un equipo de la Gran 7 que formó el Señor de la Alegría para que sea un brillo total de vuelta el sorteo de Bingo Radial Imperio. 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La canción de los Pedernales, la Demonio Colorado, y el Demonio Colorado. Vamos a escuchar.

Espectacular, qué temazo, estamos escuchando, bailando por aquí, en todas partes también donde la gente está en sintonía de la radio. Vamos a bailar, ¿eh? ¡Uy! ¡Uy! ¡Uy! ¡Uy! La vueltita. ¡Ah, la vida! Jueves de TVT, señores. Estamos en la previa de Bingo Radio Imperio. El bingo que te premia de verdad, quiero que te digo, coche sea, ¿eh? ¡Ale! Hoy jugamos Bingo Radio El Imperio, el bingo que te premia de verdad, señores. 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

0: qué temazo, señores. 51 minutos de las 19. Arriba.
1: Para todas las chiquitas
0: bonitas, para ti. La tarde, noche espectacular que estamos pasando por aquí en todas partes donde la gente está en sintonía de la radio espectáculo 106.7 FM. Esto va hasta las 20, señores.
1: Ay, hola, ¿qué tal? A todas las mamitas, ay, ¿cómo se han portado?
0: Enseguida se viene el compañero Dani Pereira para seguir haciendo lo mejor aquí por la 106.7 FM. Bueno, recordando que vamos a estar sorteando hoy la suma de 10 millones de guaraníes en efectivo. La primera cantada con 25 aciertos te lleva 5 millones de guaraníes. En la segunda cantada con 25 aciertos, otros 5 millones de guaraníes. Total de premios de 10 millones de guaraníes. Dejamos estas canciones porque enseguida se viene el compañero, ya se acopla el compañero Dani Pereira. Entonces estas canciones dejamos, señores, para seguir disfrutando aquí lo mejor de la radio.
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0: Muy bien, espectacular. Ya estamos por acá, señoras y señores. Buenas noches para todos. Bienvenido al sorteo de esta noche de Bingo Radial Imperio. Buenas noches, señor Juliano.
1: Muy buenas noches, señor Dani Pereira. Buenas noches, Néstor. Excelente noche para todos los amigos apostadores de Bingo.
0: Muy bien, ya está con nosotros el compañero Néstor Villalba, el encargado de esta excelente transmisión que tenemos ya a través de las redes sociales. Y bueno, para dar inicio a nuestra primera cantada, tenemos que hacer la verificación de bolillas, Juliano.
1: Sí, señor. Línea de B, 1, 2, 3, 4, 5, 6, 7, 8, 9, 10, 11, 12, 13, 14, 10, 15, 10, 16, 17, 18, 19, 20, 21, 22, 23, 24, 25, 26, 27, 28, 29 y el 30. N, 31, 32, 33, 34, 35, 36, 37, 38, 39, 40, 41, 42, 43, 44, 45, 46, 47, 48, 49, 50, 51, 52, 53, 54, 55, 56, 57, 58, 61, 62, 63, 64, 65, 66, 67, 68, 69, 70, 71, 72, 73, 74 y el 75.
0: Muy bien, ya están las 75 bolillas dentro del bolillero para dar inicio a nuestra primera cantada de la noche en este día jueves, el jueves de TVT. Recordando a todos los amigos apostadores de que hoy estaremos jugando con los cartones del día de ayer miércoles, 14 de octubre, ¿verdad?
1: Guaré, día 14, por inclemencia del tiempo, mucha lluvia, intensa lluvia.
0: Así es.
1: Y entonces un perdido para jugar el día de hoy, jueves.
0: Exactamente. Hoy jugamos entonces con los cartones del día 14. Marcamos la primera bolilla, suerte para todos, N31.
1: 3 con el 1-31, la primera bolilla, N31.
0: Muy bien, muy bien. Línea de la letra O60.
1: 6 con el 969, Ojeda, 8 brutos, sí, el 269.
0: Espectacular, marcamos el N42.
1: 4 con el 242, rápido aquí, Dani.
0: Sí, señor.
1: Marca N42.
0: Muy bien, muy bien. Hoy jueves de TVT, escuchamos clásicos y estamos escuchando temas del recuerdo. O sea, super cargamento en los compañeros de la parte musical, G51.
1: 5 con el 1, 51, marca G51.
0: Muy bien, muy bien. Vamos avanzando. Marcamos otra bolilla. Se viene por acá el O70.
1: 7 por el 0, 70 entero. Marca O70. El abuelo.
0: Ahí está el abuelo. Fuerza, abuelo,
2: Bueno, marcamos. Acá está el abuelo. Sí.
0: Así es, G53.
1: 5 por 3, 53, marca G53.
0: Vamos que vamos en esta noche con Bingo Radial Imperio, el bingo que te premia de verdad. Y 18.
1: 1 por 8, 18, marca I18.
0: Sí, señor. Full a full, hoy sin lluvia,
1: Hoy estuvo más tranquilo.
0: Amenazada, más era, pero dos que,
1: Más calma.
0: Sí. G57.
1: 5 por 7, 57, marca G57. Ahora decimos con el cerrazo.
0: Sí, con el inara, sí, exactamente. O64.
1: 6 por 4, 64, marca O64.
0: Y el fin de semana, según dicen el pronóstico extendido, vamos a tener sol radiante entre el sábado y el domingo, ¿verdad?
1: Sí, sí.
0: Con un fresquete, sí, con un fresquete. B15.
1: Marca número 15. Hoy día 15, marca B15.
0: 15 de octubre, quincena del mes de octubre será,
1: Qué bueno, sí. Mitad del mes, ya dimos ya.
0: Sí. N45.
1: 4, 45, 45, el número del vino, N45.
0: Muy bien, 15-15. Saludos para Marina y, o sea, mejor dicho, María y Dalina González Ruiz. Envía un mensaje, realmente no entendí, pero sí un mensaje.
1: You speak English.
0: XCZLUNGEIGOL. Una sigla, seguramente, N44.
1: 4, 4, 44, marca N44.
0: Marcamos la siguiente bolilla, B7.
1: Marca número 7, carnicero gancho, B7.
0: Muy bien. Línea de la letra I22.
1: 2 con el 2, 22. Seguí marcando en tu cartón los dos patitos, I22.
0: Ahí están los patitos. Muy bien. O72.
1: 7 con el 2, 72. Marca O72.
0: Primer sorteo, son 5 millones de guaraníes como premio. Marcamos otra bolilla, B4.
1: Marca el número 4, el sapo cururú, B4.
0: Vamos avanzando, va girando el bolillero y se viene el I21.
1: 2 con el 1, 21, marcame amigo, el I21.
0: Muy bien, muy bien. vamos que vamos.
1: Y se trabaja.
0: Sí, señor. Vamos avanzando en esta
1: última bolilla cantada, I-21.
0: Exactamente, Juliano. Marcamos otra bolilla más, el I-17.
1: 1 por 7, 17, el número del mono, I-17.
0: Ahí está Jaimico, el mono, ¿eh? Sí, ahí está Jaimico, el mono. Línea de la letra N-38.
1: 3 con el 8-38, Shekuaregua, Heilei, Coapo, Ia, marca N-38.
0: Muy bien, mucha lluvia ayer en Pelo, Juan, ¿eh?
1: Realmente sí, Dani.
0: Día entero lloviendo, me dijeron, ¿eh?
1: Realmente sí, Dani. Vos no estabas, pero
0: no,
1: yo
0: no estaba, por eso
1: confirmar
0: te digo
1: que sí.
0: Por eso les digo que no estaba, ¿eh? G56.
1: 5 por 6, 56, marca G56. A la tarde metimos ahí el famoso Acuota.
0: Acuota. El pío, pillo
1: y peso. Y directo así.
0: Marcamos el B11.
1: Marca número 11, Cambacanilla. B11.
0: En Asunción a la mañana no llovió, pero a la tarde. Fiji. Que esté lluvia.
1: Tormento épico, Daniel.
0: No. Una lluvia calmada. O sea, yo estaba saliendo ya de Asunción cuando empezó a llover, ¿verdad? Después no sé si cómo fue la intensidad. Marcamos el B9.
1: Marca número 9. B9 de 99 Hipermercado. Les aguardan Pedro, Juan, Caballero en sus cuatro locales.
0: Así es. Marcamos otra bolilla. B14.
1: Marca B14. El amigo borracho presente en la primera gran cantada. Marca B14.
0: Muy bien. Atención. Línea la letra G47.
1: 4, 47, 47. Un ratito marca ahí. Marca por aquí en ese socio. Marca ahí el G47.
0: Sí, señor, en este primer sorteo con Bingo Radial Imperio, el bingo que te premia de verdad.
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0: Asimismo, línea la letra I-26.
1: 2 por 6, 26 y marca I-26. Y llegamos a las 25 bolillas cantadas. Reiterando la línea de B: 4, 7, 9, 11, 14. 15, línea de I, 17, 18, 21, 22, 26, línea de N, 31, 38, 42, 44, 45, línea de G, 47, 51, 53, 56, 57, línea de O, 64, 69, 70 y el 72.
0: Muy bien, espectacular. Ya están las primeras 25 bolillas que salieron del bolillero, verificado en el sistema y por todos los apostadores que están jugando a través de las redes sociales. Seguimos nosotros por acá con el G50.
1: 5 por 0, 50 entero. Marca G50.
0: Muy bien, muy bien. Vamos avanzando. En esta primera cantada, atención, se viene el O66.
1: 6 con el 6, 66. La 2 espumantes. O66.
0: Muy bien, línea de la letra B5.
1: Marcando cartón el número 5, Cureruay presente, B5.
0: Sí, señor, sí, señor, vamos avanzando en esta primera gran cantada. Son 5 millones de guaraníes como premio, Marcamos el N37.
1: 3 por 7, 37, marca N37.
0: Vamos con toda la actitud, primer sorteo, primera cantada, atención, se viene el N36.
1: 3 por 6, 36, marca N36, el número del suegro.
0: Muy bien, espectacular. Atención, se viene el B12.
1: Marca número 12 en tu cartón, el arquero B12.
0: Vamos avanzando, vamos que vamos. Otra bolilla, se viene el I-29.
1: 2 con el 9, 29, marca I-29.
0: Sí, señor, en esta noche, día jueves, jueves de TVT, quincena de octubre, sí, 15 de octubre. Vamos con el B-13.
1: Marca número 13 en tu cartón, el número de la suerte, B-13.
0: Muy bien, atención, atención, siguiente bolilla, marcamos el N-41.
1: 4 con el 1, 41, marca N-41.
0: Sí, señor, sí, señor. Gira el bolillero. Vamos que vamos. Atención, otra bolilla. Marcamos el B3.
1: Marca número 3 en tu cartón, B3. Ya, guapo, y por ahí.
0: Es el perrito, Perrito, perrito. Ya, guapo. Ñaro, ya. Ñaro, ya va, ya, Marcamos el G48.
1: 4 con el 848, marca G48.
0: Sí, señor. Primer sorteo, primera cantada. 5 millones de guaraníes como premio. Marcamos el N40.
1: 4-0-40 enteros y marcando en la primera gran cantada N40.
0: Sí, señor. Vamos que vamos. Siguiente bolilla. Atención, se viene el I-16.
1: 1-6-16. Marcando cartón. I-16.
0: Así mismo. Muy bien. Atención, se ven el N34.
1: 3-4-4-34, sí, marcando N34.
0: Sí, señor, gira el bolillero. Vamos que vamos. Marcamos el I28.
1: 2-8-28, marca I28.
0: Muy bien, espectacular. Vamos girando el bolillero, vamos avanzando por acá. Atención, marcamos el B8.
1: Marca número 8, el más solicitado, el B8.
0: El 8 de Cococho, ¿eh? Un número muy solicitado, ¿eh? Se viene ahora el O74.
1: 7-4-74, marca O74.
0: Espectacular. Muy bien, marcamos el N43.
1: 4-3-43 para ganar de 5 millones. Marca N43 con 43 bolillas cantadas. N43.
0: Excelente, ahí está. Vamos avanzando.
1: G55. 5-5-55, marca G55.
0: Muy bien. Angaita guanante, mañana mitad, ¿eh? Son 5 millones de guaraníes como premio. Marcamos el N39.
1: 3-9-39. Marca N39.
0: Muy bien, muy bien. Vamos avanzando. Vamos que vamos. Marcamos otra bolilla, el O73.
1: 7-3-73. Marca O73.
0: Sí, señor, sí, señor. Vamos que vamos. Con todo el título ahorita, ¿eh?
1: 46 bolillas cantadas y ya tenemos personas marcando los 24 aciertos.
0: Espectacular, ya tenemos novedades, apostadores que están con 24 aciertos. Atención, línea a la letra G58.
1: 5-8-58. Seguí marcando, mi amigo, el G58.
0: Sí.
1: Seguimos.
0: Seguimos avanzando, perfecto. Seguimos por acá. Atención, línea de la letra G46.
1: 4-6-46, marca el G46.
0: Sí.
1: Avanzamos.
0: Vamos avanzando de vuelta. Perfecto. Vamos que vamos. Marcamos línea la letra I-27.
1: 2-7-27, marca I-27.
0: Sí.
1: Continuamos.
0: Continuamos de vuelta, perfecto. Seguimos disfrutando por acá. Atención, línea de la letra I-25.
1: 2-5-25, marca que se asoció. I-25.
0: Sí.
1: Y continuamos.
0: Muy bien.
1: Avanzamos.
0: Seguimos.
1: Progresamos.
0: Ya de cena, ¿eh? Muy bien. Atención. Atención, porque se viene el G52.
1: 5-52, marca 08 en la primera gran cantada, el G52.
0: Sí.
1: Y continuamos.
0: Continuamos, perfecto.
1: Vamos que vamos.
0: Atención.
1: Se van sumando las personas con 24, ¿cierto?
0: Sí, señor. Atención, hey, Mariano Clos, el relator de ESPN, ¿eh? Que a propósito, enseguida va a estar transmitiendo Flamengo Estudiantes.
1: Qué bueno.
0: Qué partidazo, ¿eh? Marcamos el I-20.
1: 2-0-20 entero. Ey, marca por aquí, Caraí, Cuña, Caraí. I-20.
0: Sí.
1: Y es bingo.
0: Se lo ganó. 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
1: La felicidad con el bingo Radial Imperio. Y con 52 bolillas cantadas en ese primer sorteo con 25 aciertos. Tenemos en total 4 ganadores. El primer afortunado con el cartón número 27.525. 27.525. Segundo ganador, 36.786. 36.786. El tercer ganador, 44.919. 44.919. Y el cuarto ganador con el cartón número 56.002. 56.002.
0: Muy bien, espectacular. Ya están las... Estas son las cuatro personas que hicieron los 25 aciertos. A nadie irá el premio de los 5 millones. Bueno, ni es entre sí, Julia, ¿no?
1: Asimismo, Dani Pereira, a controlar los cartones, señoras y señores. Los demás ganadores con 24 aciertos. Tenemos en total 13 ganadores. 13 personas con 24 aciertos. Y con menor acierto, un solitario ganador se marcó solito 9 aciertos con el cartón número 37.654.
0: Muy bien, ahí están los ganadores. Felicitaciones a cada uno de ellos, los apostadores, que de esta manera ganaron en esta primera cantada con Bingo Radial Imperio, ¿eh? Bueno, reitero por acá los ganadores del pozo, el 27.525, 36.786, 44.919 y el 56.002, 56.002 son los apostadores que de esta manera se van a dividir el premio de los 5 millones de guaraníes. A controlar los cartones, gente, verifiquen sus cartones. A través de las redes sociales estarán los resultados para que puedan estar controlando si es que no pudieron jugar en esta noche Bingo Radial Imperio, ¿eh? Bueno, ahora nos preparamos para la segunda cantada. Todo listo por acá. Como se puede cerrar la transmisión, no tenemos ninguna bolilla sobre el tablero. Las 75 bolillas están de vuelta dentro del bolillero para dar inicio a la segunda cantada de la noche, ¿sí? Empezamos a girar nuestro bolillero por acá. Vamos haciendo ya una buena mezcla en las bolillas para dar inicio a la segunda cantada de la noche.
1: Así que, Lomita, para esa segunda gran cantada les deseo a todos muchísima suerte y arrancamos.
0: Arrancamos con el O63.
1: Sí, con el 363 marca la primera bolilla del segundo sorteo O63.
0: Muy bien, línea la letra B11.
1: Marca Camba Canilla, sí, el B11, Camba Canilla.
0: Muy bien, segunda cantada. Son 5 millones de guaraníes como premio de vuelta. G51.
1: 5 con el 1.51, marca G51.
0: Muy bien. Vamos con la siguiente bolilla, G52.
1: 5 con el 2.52, marca G52.
0: Este es el segundo sorteo, son 5 millones de guaraníes. N36.
1: 3 con el 636, número del suegro presente en la segunda cantada, N36.
0: Excelente, marcamos el O73.
1: 7 con el 373, marca Bonaques, es socio, marca O73.
0: Vamos avanzando, se viene por acá el G57.
1: 5 con el 757, Aníquel Yabú, sí, marca el G57.
0: Espectacular, línea de la letra G50.
1: 5 con el 050 entero, marca G50.
0: Muy bien, espectacular. Se viene la siguiente bolilla, el N45.
1: 4 con el 545, número del vino, N45.
0: El vinito, sí señor.
1: Me tira unas copas.
0: Sí, el clima está espectacular, ¿eh? Marcamos el B4.
1: Marca número 4, el sapo cururú, B4.
0: Muy bien. Sapo, Marcamos el O74.
1: 7-4-74, sí, marcando la segunda cantada O74.
0: Sí, señor. Muy bien. Línea de la letra G46.
1: 4-6-46, marca el G46.
0: Sí, señor. Vamos avanzando. Línea de la letra B8.
1: Marca el número 8, el más solicitado. El B8.
0: El 8 de Cococho, Muy bien, atención. Marcamos el I-29.
1: 2 con el 9-29, marca Bonaque, Carey, Cuña, Carey, marca IA-29.
0: El tipo, o sea, la voz de Klaus en el relato es otra cosa, ¿verdad? Porque cuando él habla así normal, es otra cosa.
1: Estoy como ciego en tiroteo porque no sé quién es.
0: Mariano Klaus es el nombre del relator de ESPN, uno de los mejores, por cierto.
1: ¿Verdad? ESPN.
0: Sí, de la cadena de ESPN. Marcamos el I-20.
1: 2-0-20 entero, marca I-20. ¿Ponandumí, cachique? ¿Cachique de Ponandumí?
0: Vas a ir a
1: Mi querido, yo trabajé ya por ahí, cuando tenía tu edad.
0: Ya hice el relato deportivo,
1: sí, grande. Cuando tenía tu edad, allá.
0: G54.
1: 5-4-54, marca
0: G54. Y enseguida va a estar, ya puse camisa de tianga.
1: Yo ya corre para el tema común, ¿no?
0: Ya puse camisa y ya haga la estudiante flamengo, Juliana, bebé, en Dumitayo. Marcamos el I-22.
1: 2 por 2, 22. Marca I-22. Los dos patitos.
0: Ahí están los patitos.
1: ¿Qué hora es el partido, Dani?
0: 9:30.
1: 9:30, Paraguay.
0: Sí, 9:30. Marcamos el B-12.
1: Marca el número 12 en tu cartón B-12. El 12 del arquero.
0: Creo que es el mismo horario de Argentina. O sea, tenemos el mismo horario con Buenos Aires ahora.
1: Ah, eso sí.
0: 9:30, sí. Y de Brasilia también, el mismo horario de Brasilia estamos. Marcamos el I-21.
1: 2 con el 1-21, marca I-21.
0: ¿Será que Estudiantes no va a permitir que tengamos una final brasileña? La gran pregunta será.
1: Ojalá que sí.
0: Ojalá que sí, ojalá que Estudiantes le gane a Flamengo y que tengamos una final Brasil-Argentina.
1: Sí, que no sea Brasil y Brasil.
0: Sí, exactamente. O-65.
1: 6-45-65, marca O-65.
0: Porque o si no va a ser, creo que la tercera final consecutiva, la cuarta ya lo de brasileño contra brasileño.
1: Sí.
0: Legalmente.
1: Y sería algo bien diferente de año, sí.
0: Sí, alterna un poco.
1: Oye, ambas teno de otro equipo y nada.
0: Marcamos el N38.
1: 3 con el 8-38, marca N38. A pedir final, este todo gana Jimmy Curepi.
0: Porque el año pasado pues, fue Palmeiras Flamengo. Y este año hay Palmeiras Fluminense. Uno de los brasileños va a pasarlo, no hay caso. Y el único ahí que puede cortar esto es Estudiante en esta noche, ¿eh?
1: Que se vayan como docente esta noche.
0: Sí, exactamente. N31.
1: 3 con el 1-31, marcan tu cartón N31.
0: Muy bien.
1: Que se vayan a dar clase hoy, sí, a los flamenquistas.
0: Los Estudiantes, sí. G47.
1: 4-47-47, marcan tu cartón el G47.
0: Muy bien, muy bien. Hay un paraguayo que viene a plantar de Estudiantes.
1: ¿En serio? ¿Malo, güey?
0: Arzamendi, si me equivoco, están...
1: Está ahí Néstor Villalbaina.
0: ¿Allá, Néstor? Arzamendi está en Estudiante. Santiago Arzamendi, sí.
1: ¿De ahí Santiago Benítez?
0: No, ese seguramente está a otro lado. Y 17.
1: 1 por 7, 17. El número del mono y 17.
0: No, espera, no, el arquero, no el lateral.
1: Atacante o otro.
0: El otro lateral.
1: El lateral.
0: Está
1: ligero.
0: Estuvo lesionado. Hace poco nomás volvió. Marcamos el N32.
1: 3 con el 232. Marcamos, amigo, N32. Y llegamos a las 25 bolillas cantadas. Reiterando la línea de B. 4, 8, 11, 12. Línea de I, 17, 20, 21, 22, 29. Línea de N31. 32, 36, 38, 45, línea de G46, 47, 50, 51, 52, 54, 57, línea de O63, 65, 73 y el 74.
0: Muy bien, espectacular. Están las primeras 25 bolillas que salieron del bolillero, verificado en el sistema y por todos los apostadores que están jugando a través de las redes sociales. Seguimos con el B13.
1: Marca número 13 en tu cartón, el número de la suerte, B13.
0: Sí, señor. Así mismo, marcamos el I-24.
1: 2x4, 24, el número del venado, marca I-24.
0: Espectacular. Vamos avanzando. Se viene el N-34.
1: 3x4, 34, de marca por que se socio marca N34.
0: En este segundo sorteo marcamos el I-25.
1: 2x5, 25, marca I 25.
0: Muy bien, va girando el bolillero, vamos avanzando. En esta segunda cantada, 5 millones de guaraníes de premios, se viene el O-68.
1: 6x8, 68, marca O-68. La fumante con cococho.
0: Cococho,
1: veo. 6x8.
0: Ah, sí. Y 23.
1: 2x3, 23, y marcando I-23.
0: 15 de octubre. Mañana es día de San Gerardo de Mayela, será, ¿eh?
1: ¿En serio? Sí. Qué bueno.
0: Mañana es día de la parroquia San Gerardo. Va a estar de fiesta la parroquia
1: de Mayela.
0: Marcamos el O-70.
1: 7x0, 70 entero, marca O-70. ¡El abuelo!
0: ¡Ahí está el abuelo! Estuve fuerza.
2: Fuerza, ni que una gimnasia, es una cabeza, bebé. Controlar que dan el resultado.
0: Línea la letra N40.
3: 4-0-40 entero. Ey, marca que se socio N40.
0: Muy bien, muy bien. Y hoy es la gran serenata, Gerardo. Y tenemos la serenata en el... Seguramente en el, va a ser en el patio, seguramente ahí del... De la parroquia.
3: Me imagino que ya es por las 12, ¿verdad?
0: Hasta las 12. Después se viene la... Los fuegos, ¿sí?
3: Los fuegos artificiales.
0: Sí. N37.
3: 3-7-37, marca N37.
0: Y mañana a las 18 es la procesión, ¿sí? Por las arterias del barrio San Gerardo. Y a las 19 la Santa Misa, que será presidida por el Monseñor Cristino, ¿sí? El nuevo obispo de la diócesis de Concepción y Amambaya, ¿eh? Marcamos el O75.
3: 745-75, marca O75. El bisabuelo.
0: Ahí está el bisabuelo. Fuerza, bisabuelo.
2: ¡Un flamenco!
0: Mami, flamenquita, bisabuelo. ¡Un
2: flamenco!
0: ¡Ey, flamenquita! Marcamos el O71.
3: 7-71, marca O71.
0: Sí, señor. Vamos que vamos. Vamos avanzando, sí, en esta noche, con Bingo Radial Imperio. N39.
3: 3-39, marca N39.
0: Sí, señor, vamos que vamos. Vamos con toda la actitud. Atención, línea la letra G56.
3: 5-56, marcan tu cartón en esa segunda cantada, el G56.
0: Asimismo, vamos que vamos, se viene el B9.
3: Marca número 9, B9 de 99. 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
0: Así es, vamos que vamos. Atención, se viene el N33.
3: 3-33, la edad de Cristo presente. En la segunda cantada, marca N33.
0: Sí, señor, vamos, quedamos. Espectacular, vamos avanzando. Atención, porque se viene línea la letra N43.
3: 4-343, marca el N43.
0: Espectacular, vamos avanzando.
3: Fuerza orbitalmente positiva para ganarte 5 millones en efectivo.
0: Asimismo, marcamos el B10.
3: Marca el número 10 en tu cartón, 1-0. B10.
0: Sí, señor, anda y te guarante, imagínalo ya, ¿eh? Son 5 millones de guaraníes como premio. Marcamos el B1.
3: Marca el número 1 en tu cartón B1 con el bingo número 1.
0: Sí, es el bingo que te premia de verdad. 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Marcamos el O66.
3: 6-66, marca O66.
0: Vamos girando el bolillero. Atención. Se viene el O69.
3: 6-69. Ok, yo pido todo. Marca O69.
0: Muy bien, muy bien. Vamos avanzando. Línea la letra B15.
3: Marca el número 15. Hoy día 15, marca el B15.
0: Sí, señor. Anda y te morante. Me la mitad, ¿eh? 5 millones de guaraníes. Marcamos el B7.
3: Marca el número 7 en tu cartón. 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
0: Sí, señor. Espectacular.
3: Fuerza orbitalmente positiva. Es en hoy que la de suerte.
0: Asimismo, marcamos el O61.
3: 6-61. Y marcamos Nake Caray, Cuña Caray, O61.
0: Muy bien, muy bien. Espectacular. Marcamos el I-18.
3: 1-18, marcando cartona I-18.
0: Así mismo, vamos que vamos.
3: 49 bolillas cantadas y ya tenemos personas marcando los 24 aciertos. ¡Dani!
0: Muy bien, ya tenemos novedades. Apostadores que están con 24 aciertos. Y atención, marcamos el B6.
3: Marca número 6 en tu cartón. Sí, señor, el B6 de la espumante.
0: Sí.
3: Y... ¡es bingo!
0: Se lo ganó. Bingo. Radial Imperio. Y la felicidad.
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3: La felicidad con el bingo, bingo, bingo, Radio El Imperio. Y con 50 bolillas cantadas en ese segundo sorteo, con 25 aciertos, tenemos en total 4 ganadores. Sí, son 4 afortunados. El primer ganador con el cartón número 25.366, 25366. Segundo ganador, 38.448, 38448. Tercer ganador, 43.892, 43.892. Y el cuarto ganador, 56.200.
0: Muy bien, espectacular. Felicitaciones a estos apostadores. Hicieron los 25 aciertos. Se van a dividir el premio de los 5 millones guaraníes entre sí.
3: Asimismo, Dani Pereira, controlar los cartones, señoras y señores. Los demás ganadores con 24 aciertos, tenemos en total 6 ganadores. Sí, señor, 6 personas que se marcaron 24 aciertos y con menor acierto. Con menor acierto, un solitario ganador se marcó solito 7 aciertos con el cartón número 28.066.
0: Excelente, ahí están los ganadores. Felicitaciones a cada uno de ellos. Reiterando por acá los ganadores del pozo, el 25.366, 38.448, 43.892 y el 56.200. Estos apostadores van a estar dividiendo el premio de los 5 millones de guaraníes entre sí. A controlar los cartones, gente. Verifiquen sus cartones a través de las redes sociales. Tendrán los resultados para que puedan estar controlando si es que no pudieron jugar esta noche Bingo Radial Imperio, ¿sí? Muy bien, muy bien. Y para ir cerrando este sorteo de hoy, tenemos 2 premios de 100.000 guaraníes que corresponde al número de cartón, ¿sí? Pero ya se va preparando el sistema. Ya el compañero Néstor Villalba va a estar transmitiendo todo esto a través de las redes sociales, ¿sí? Para ir cerrando la noche con los 2 últimos premios de esta jornada, ¿sí? Son 2 premios. El compañero Néstor Villalba va a estar transmitiendo todo esto a través de las redes sociales, ¿sí? Para ir cerrando la noche con los 2 últimos premios de esta jornada, ¿sí? Son 2 premios de 1.000 guaraníes.
3: El primer ganador, cartón número 68.832, y el segundo ganador, 37.166.
0: Muy bien, ahí están los ganadores. Reiterando por acá, el cartón 68.832, 68.832 y el 37.166. 37.166. Son los 2 apostadores que van a recibir, digo bien, 100.000 guaraníes cada uno, correspondiente al número de cartón de la noche. Bueno, culminado nuestro sorteo esta noche, querida audiencia, queridos apostadores, sigan confiando siempre en la empresa de Bingo Radial Imperio y con la bendición del todo, pero eso será hasta mañana. Chau, chau. ¿Eh?

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1: Les propongo invocar a los ángeles. Todos tenemos uno. Pongámosle nombre. Contemos con ellos. Están cerca, aquí, muy cerca.

como siervo tuyo. Concédenos la gracia de estar siempre en tu presencia. Que tu reino llegue a cada hogar, a cada corazón. Jesús, Jesús, Jesús, llega a nuestros hogares. Que tu voluntad se haga en la tierra como en el cielo. Jesús, líbranos por siempre de la injusticia, de la envidia, de las enfermedades, de toda maldición, de todo pecado. Jesús.

0: que las almas encuentren en ti la salvación, la vida eterna. Jesús, tu misericordia, Jesús. Jesús. Gracias, papá, Dios.
1: En el nombre de Jesús.
0: Gracias te damos, Señor.

0: la sierva corrientes de agua. Así mi alma te busca a ti, Dios mío. Tiene sed de Dios. Mi alma tiene sed de Dios, del Dios viviente. Momento de reflexión, de escucha de la palabra de Dios, para ponerlo en práctica. Desde Radio Imperio FM 106.7, Pedro Juan Caballero, República del Paraguay. Desde aquí, para todas las naciones, en el nombre del Padre, del Hijo y del Espíritu Santo. Amén. Amén.
1: Invocamos al Espíritu Santo para que el Espíritu de Dios nos acompañe en esta mañana. Ven, Espíritu Santo, llena los corazones de tus fieles y enciende en ellos el fuego de tu amor. Envía tu Espíritu para darnos nueva vida y se renovará la faz de la tierra. Dios, que iluminaste los corazones de tus fieles con las luces del Espíritu Santo, concédenos saborear las cosas rectas según ese tu Espíritu y gozar para siempre de sus consolaciones. Por Cristo nuestro Señor. Amén. Amén. Lectura de la carta del apóstol San Pablo a los cristianos de Éfeso. Pablo, apóstol de Cristo Jesús, por la voluntad de Dios, saluda a los santos que creen en Cristo Jesús. Llegues a ustedes la gracia y la paz de parte de Dios, nuestro Padre, y del Señor Jesucristo. Bendito sea Dios, el Padre de nuestro Señor Jesucristo, que nos ha bendecido en Cristo con toda clase de bienes espirituales en el cielo y nos ha elegido en Él antes de la creación del mundo, para que fuéramos santos e irreprochables en su presencia por el amor. Él nos predestinó a ser sus hijos adoptivos por medio de Jesucristo, conforme al beneplácito de su voluntad, para alabanza de la gloria de su gracia que nos dio en su Hijo muy querido. En Él hemos sido redimidos por su sangre y hemos recibido el perdón de los pecados según la riqueza de su gracia que Dios derramó sobre nosotros, dándonos toda sabiduría y entendimiento. Él nos hizo conocer el misterio de su voluntad conforme al designio misericordioso que estableció de antemano en Cristo, para que se cumpliera en la plenitud de los tiempos, reunir todas las cosas, las del cielo y las de la tierra, bajo una sola cabeza que es Cristo. Palabra de Dios, te alabamos, Señor. El Señor manifestó su victoria. El Señor manifestó su victoria. Canten al Señor un canto nuevo, porque Él hizo maravillas. Su mano derecha y su santo brazo le obtuvieron la victoria. El Señor manifestó su victoria. El Señor manifestó su victoria. Reveló su justicia a los ojos de las naciones. Se acordó de su amor y su fidelidad en favor del pueblo de Israel. El Señor manifestó su victoria. Los confines de la tierra han contemplado el triunfo de nuestro Dios. Aclame al Señor toda la tierra. Prorrumpan en cantos jubilosos. El Señor manifestó su victoria. Canten al Señor con el arpa y al son de instrumentos musicales, con clarines y sonidos de trompeta. Aclamen al Señor, que es Rey. El Señor manifestó su victoria. Aleluya. Yo soy el camino, la verdad y la vida. Nadie va al Padre sino por mí, dice el Señor. Aleluya. Aleluya.

0: Evangelio de nuestro Señor Jesucristo según San Lucas.
1: Gloria a ti, Señor.
0: Jesús dijo a los fariseos y a los doctores de la ley: ¡Ay de ustedes que construyen los sepulcros de los profetas, a quienes sus mismos padres han matado! Así se convierten en testigos y aprueban los actos de sus padres. Ellos los mataron y ustedes les construyen sepulcros. Por eso la sabiduría de Dios ha dicho: yo les enviaré profetas y apóstoles. Matarán y perseguirán a muchos de ellos. Así se pedirá cuenta a esta generación de la sangre de todos los profetas que ha sido derramada desde la creación del mundo, desde la sangre de Abel hasta la sangre de Zacarías, que fue asesinado entre el altar y el santuario. Sí, les aseguro que a esta generación se le pedirá cuenta de todo esto. ¡Ay de ustedes, doctores de la ley, porque se han apoderado de la llave de la ciencia! No han entrado ustedes y a los que quieren entrar se los impiden. Cuando Jesús salió de allí, los escribas y los fariseos comenzaron a acosarlo, exigiéndole respuestas sobre muchas cosas y tendiéndole trampas para sorprenderlo en alguna afirmación. Palabra del Señor.
1: Gloria a ti, Señor Jesús. ¿Cuánta sangre derramada de la cual Dios ha de pedir cuentas? ¿Cuántos inocentes claman desde su agonía y la sociedad los convierte simplemente en números? ¿Cuántos muertos en nuestra historia simplemente se han transformado en nombres de plazas, calles o localidades o en justificativos de más violencia? El texto del Evangelio nos pide cuenta a cada uno de nosotros de tantas muertes injustas. Comentario que trae la liturgia cotidiana referente al Evangelio del día de hoy. Y una vez más damos gracias a Dios por su infinito amor y su infinita misericordia, y por darnos la oportunidad de poder proclamar su mensaje y su palabra. Y hoy, en el Evangelio, Jesús denuncia la actitud de los fariseos, que aparentaban ser muy religiosos, cuidadosos de una religión o una religiosidad externa, pero cerrados a la justicia, a la misericordia y al amor de Dios. Cumplían estrictamente lo religioso, pero lo hacían, no hacían lo que decían. Honraban a los profetas que han muerto, incluso construían sepulcros, pero en la práctica rechazaban su mensaje y perseguían a los enviados de Dios, que fueron los profetas. Era una fe que se había quedado en las apariencias, sin un corazón verdadero, un corazón duro. También hoy podemos caer en la misma tentación que estos fariseos: vivir una fe solamente en ritos y costumbres, pero sin permitir que la palabra de Dios transforme nuestras actitudes, nuestra forma de pensar y nuestra forma de actuar. Podemos hablar de Dios, pero no vivir su justicia. Podemos practicar de las celebraciones, pero ser indiferentes ante el sufrimiento del hermano, del semejante. Hoy Jesús nos invita a la coherencia. No basta con decir hay que hacer. El Señor hoy nos pide accionar con lo que decimos y en nuestra forma también de actuar, cumplir lo que decimos en nuestras actitudes, en nuestras acciones cotidianas. Hoy recordamos también a Santa Teresa de Ávila, maestra de la vida espiritual, y nos recuerda que Dios no se deja engañar por nuestras apariencias, sino que mira lo profundo de nuestro corazón. Para ella, la verdadera oración no consiste en muchas palabras, sino en una relación de amistad con el Señor que nos lleve a amar cada día más y servir mejor a Dios. Una fe auténtica siempre se traduce en obras concretas de caridad, de honestidad y de búsqueda sincera a la voluntad de Dios. Mis queridos hermanos, que este Evangelio nos ayude a revisar nuestra vida interiormente y a pedir la gracia de una fe verdadera y que no se quede solamente en lo superficial, sino que pueda transformar nuestro corazón y se haga visible con un testimonio de vida lleno de justicia, de amor y de misericordia. Amén.
0: Amén. Jesús dijo a los fariseos y a los doctores de la ley. En San Lucas 11, versículos 47 al 54, leemos eso. 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Co tiempo cua vegetao en peiseagua oikuaitereiva la palabra de Dios. Oikuaitereiva y religioso oikuaitereiva. Co tiempo cua y ma oñe e fariseos a doctores de la ley. Co tiempo cua oñe e opava bepe. Muchas veces religioso y treí entender treí la palabra de Dios, oñe embo ecuay treí, pero y conazo barete treí. O recibí janua añete jape, ñande yara Jesucristo pe y corazón. Y religioso y treí, pero ando huere coi misericordia japishare. Y religioso y treí, pero es uno más de aquellos que persiguen a los indefensos, de aquellos que persiguen a los hijos de Dios, incluso y corazón barete treí, jaoye burlaja pisare, o maltratá joga el guape, o maltratá